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13: Keylor cometió un error en la serie pasada, pero lo
14: pero Keylor supieron, no juega solo.
13: Supieron reponerse de eso.
15: Bueno, pero digamos que Keylor ha cumplido con pero su trabajo,
13: pero te da seguridad,
15: ¿no?
13: Tener un arquero como él, la verdad.
15: Claro que sí.
16: Ay, ¿te acuerdas cuando empezó Champions la temporada? El
15: ¿cómo
16: arquero,
15: lo hacía
16: el arquero este de 17 años?
13: Sí, pobre, pobrecito. Y sí, por la otra parte de Cruz Azul, yo no sé ustedes qué consideren. Si Gudiño venía haciendo las cosas bien, estaba lesionado Mier, él lo estaba supliendo, hizo las cosas bien en el torneo y lo que va de la liguilla, bien. Y en cuanto ya está listo Mier, lo pone y comete varios errores que le costaron, es que Mier, varios goles, ¿sí? Que yo creo que ya lo hubiera mantenido.
15: Respetaron la jerarquía.
14: También lo de Mier pudo haber sido,
13: pero
14: digamos,
13: es de momentos, el
14: baja
13: que
14: de
13: mejor.
14: Juego después, a ver, de, claro, después de la lesión.
15: O sea, no, para ti Mier da un poco de inseguridad.
14: Un poco, La realidad es que también esta dupla mierdita ahí en el sector defensivo es contundente. Fortalece a la máquina.
16: Yo, a mí la verdad, me pone un poco nervioso. Mierda, nervios por sus pinches salidas. Ya van varias que perdemos por culpa de sus lucidas.
13: Ya le han costado. Sí. Y jugar en el área.
15: Mierda, miedo.
13: Jugar en el área, ojalá que le digan que lo deje de hacer, porque
4: más que nada creo que mierda es inseguridad.
16: Inseguridad. En la parte de atrás, ¿no?
4: Exacto. Marcador, papotas, ¿cómo va a quedar?
15: Pues yo sí quiero.
13: Ya dijo.
16: Sí,
15: 4-3. Un 3-1.
16: Ya cambió. Venga, 3-1.
4: Por favor, Pumas, ¿no?
16: Tu nombre, Cruz Azul. Venga, máquina, ya empezó.
4: Yo creo que el Club Universidad se lo va a llevar 2-0.
13: El con 3.
4: ¿Y saben qué? Facilito.
15: Creche con 3.
4: Todavía como fallando 2 o 3 claras más de gol.
14: Ay, qué soberbio. 1-1, yo creo.
4: ¿1-1?
14: Sí, no va a estar tan peleado, ¿eh?
4: Bien, pues ya nos estaremos viendo para ver el análisis del campeón.
14: El lunes.
13: Claro.
14: El lunes.
16: Así es.
13: Que sea un buen partido, que gane quien quiera, quien cometa menos errores. Y
4: si
13: que
4: podemos
13: lo haga
4: guardar
13: mejor,
4: un poco de silencio para escuchar este himno, gracias.
13: Que mantengan la concentración.
16: ¿Este es el del Puebla o qué?
4: No, el de la universidad.
16: Ay, por ahí resulta.
13: Puebla tiene Puebla, himno. Wey. Puebla tiene himno, Rulito.
4: El de los camotes nomás.
14: Hasta Pachuca, Carlitos Rivera le canta su himno al Pachuca.
13: Oílo.
4: Carlos Rivera.
16: Nada más, ya, este moroco. Esto no da risa, por favor.
4: Muchas gracias, Denita.
13: Gracias. Denita, que sea un buen partido.
16: Mi querido Mr. B.
14: Arriba la máquina.
4: Que se quedan para verlo.
14: Vamos.
13: Va a ganar la máquina.
4: Quédense para verlo.
16: Vamos en este momento una rolita. Ya está aquí. Ya llegó Frankie Monstruo. Ya llegó, que estuvo atascado.
4: Huele a fango.
15: Viene oliendo a fango, ¿eh? Viene, pero... tuvo que sacar hoy una camioneta con un tractor, o sea, impresionante. Es impresionante este güey. Así que nos
4: hablando
15: cuenta
4: de las street trucks que están de vuelta.
16: Así es, en el Tlacoche de los 40. No se muevan, vamos una rolita y esto es el Tlacoche de los 40.
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2: 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Y ya estamos aquí, así es, ponte la musiquita, anda, ahora
3: si no, no empiezo, si no, no arranco,
2: si no, no arranca, nuestro querido Elvis y nuestro aún más querido Frankie Mostro, aquí en El Tlacoche.
3: Oigan, llegué de milagro.
2: Llegaste de milagro.
3: Jesucristo vencedor. Ya no llegaba, fui a probar una camioneta.
2: ¿Fuiste a probar una camioneta?
3: Todavía les voy a decir cuál, porque la presentan dentro de una semana.
2: Y todavía no haces ni el...
3: Y me dieron la primicia de usarla.
2: Ajá.
3: Y me pasé de lanza, güey.
2: Oye, pero es que tú, a ver, es también parte de tu chamba, ¿no?
3: Claro.
2: Pasarte de lanza y llevarla al máximo.
3: Totalmente, de hecho, o sea, lo hizo tan bien
2: que sí lo hizo bien.
3: No, no, no, y que dije, quiero más y más y más, hasta que me quedé atorado y me sacó un tractor.
2: ¡Ándale!
3: No, pero estuvo bien, porque es parte de la historia, es parte de,
2: así
3: de
2: es,
3: las aventuras franquimostreras, ¿no?
2: Fíjate que al final yo creo que llevar un coche al límite es lo que hace ver completamente su capacidad y también cómo se comporta en ese...
3: Tengo que dar la reseña completa para bien y para mal. A mí no me gusta hacer eso, pero lo hago por ustedes.
2: Ah, gracias. Te agradecemos
3: pero
2: estar...
3: Ya saben.
2: Te agradecemos que por nosotros estés manejando los coches más nuevos y los más cabrones en la historia. Muchas gracias.
3: Oye, Diablito, hablando de eso, fíjate que ahí les doy una historia muy bonita.
2: Ah.
3: Fíjate que a los mexicanos, al igual que a los gringos, nos apasionan las trocas, las pick-ups.
2: Así es.
3: Todo el mundo tiene una historia en una pick-up, la pick-up de mi abuelito, la todo, y la gente las
2: claro.
3: ama. Y las pick-ups fueron evolucionando. Y de repente las hicieron brutales. Dijeron, a ver, si las dejamos de hacer de carga y ahora las hacemos super trocas. Y nacieron trocas como la Lightning, la Rápido y Furioso,
2: ¿sí?
3: Supercargada, brutal. Y surgió otra que hizo historia mundialmente. SRT10.
2: La RT10.
3: SRT.
2: SRT.
3: Street and Race. Street and Race Technology.
2: Ok, SRT.
3: Ajá. ¿Qué tiene eso? Un motor de 8.3 litros de un Viper.
2: Wow.
3: 10 cilindros en una troca.
2: 10 cilindros.
3: 10 cilindros.
2: Ay, ¿para qué?
3: 500 caballos. Era un ataúd, ataúd con ruedas.
2: Casi no chupa gasolina.
3: No, hombre, no. No, si ustedes le cuentan los kilómetros por litro, cámbiale
2: de estación, la verdad.
3: No. Y bueno, hizo historia. Después de eso, Dodge ya no hizo trocas y entró a Stellantis, que es Dodge, Peugeot, Jeep, todo, un directivo, un CEO, se llama Carlos Tavares, güey. Señor Tavares.
4: Un saludo.
2: Un saludo al señor.
3: No. Ni más, exacto. Eso.
2: Un saludo.
3: Algo porque nos da un saludo, ni más.
2: Saludo, pero de toda la banda.
3: Tavares, la porra te saluda.
4: ¿Por qué?
5: Yo sí lo saludo.
2: ¿Por qué ese odio?
3: Porque él estaba acostumbrado a dirigir otros mercados.
2: Ok.
3: A otros mercados, otro tipo de
4: comida,
3: clientes.
4: Cosas así.
3: No, no, mercados sobre ruedas, no, mercado de coches, güey.
4: Ok.
3: Vendía otro tipo de coches, la gasolina era cara, todo. Y entonces agarró, y cuando tomó el control de Stellantis, que también tiene Dodge, Jeep, todo eso, dijo, ¿saben qué? Vamos a matar el motor Hemi, porque es muy gastalón, nosotros somos amigos del planeta, nosotros nos gusta abrazar árboles y amaestrar ardillas.
2: Ah, caray.
3: ¿Y sabes qué pasó?
2: No, pues se fue toda la...
3: Las ventas se cayeron.
2: Obviamente, como lo que pasó con la Fórmula 1, que ya ahorita igualito. Creo que ya van a regresar.
3: Claro, güey, ¿no? Si está bien, no le muevas.
2: Sí, no.
3: Entonces agarra, cayeron las ventas, Ford se apropió del mercado con su Raptor, General Motors con su Cheyenne, con motor de Corvette, y estos güeyes haciendo camionetas, pickups con motores chiquitos. La gente no lo quiso, cabrón. Yo lo pronostiqué, dijo, esto no puede seguir así. Y la verdad, ¿qué pasó?
2: Pues regresó.
3: ¡Lo corrieron!
2: Obviamente.
3: Lo corrieron por la puerta de atrás y llegó un güey que se llama Tim Kuniskis.
4: Un saludo para Tim.
3: ¡Tim! ¡San Tim!
2: Ahora sí, un saludo.
3: ¡A la
2: Tim!
3: ¡A la Tim Bomba! ¡Tim! ¡Ra, ra, ra! Te voy a decir porque este güey lo ves. Es un linebacker.
2: Que, o sea, yo estoy emocionado por el pinche team.
3: Güey, es un linebacker de fútbol americano.
2: ¡Órale!
3: Así el cabrón, los rudos.
4: Hermoso, nalgón.
3: Y dijo, a ver, regresa el Hemi. Señores, en Saltillo se sigue haciendo el motor Hemi V8.
2: Ah, mira.
3: Exacto. Y retomamos la división SRT que había matado el Tavares.
2: Tavares.
4: Que ahorita.
3: Para mí, el único Tavares es el de Acapulco con un enano en la puerta. Punto.
4: ¿Sí?
3: ¿Está de acuerdo?
4: Estoy de acuerdo.
3: Es el único que vale la pena, no el otro. Entonces,
2: ¿de dónde era este Tavares?
3: Era portugués. Güey, ¿portugués qué, güey? No, nada más Ronaldo, güey. Nada más Cristiano Ronaldo.
2: Y como dijiste al principio, ¿no? Los mexicanos y los gringos, o sea, los estadounidenses.
3: Güey, estamos pegados, sabemos qué onda. O sea, claro. Llamamos el V8. Y no nos importa la gasolina porque queremos el torque.
2: Sí.
3: Entonces agarró y dijo, vamos a hacer la división SRT. ¿Qué quieres? Son esos los Hellcat, los coches, todo esto. Y antier anunciaron una troca. Después de la SRT10.
4: ¿Cómo?
3: Desde el 2004.
4: Nuevecita.
3: A 2006.
4: ¿Cuál?
2: La amarilla.
3: Exacto.
2: Pues está increíble.
3: Y aparte
2: troca.
3: Está retando al mundo.
4: ¿Pero cuál amarilla? ¿Cómo
3: está,
4: se llama?
3: Está retando a General Motors, porque en Transformers, el Camaro, ¿cómo se llamaba?
2: Bumblebee.
3: Sacan una troca amarilla con negro y esta se llama Rumblebee.
2: Y está increíble.
4: Está mismos
2: brutal,
4: colores.
2: Está brutal.
3: Mismos colores. Hay tres versiones donde todos los Hemis que se hacen en el Saltillo... Wow. Van a vivir bajo el coche.
4: Con la estampa del abejorro.
3: Correcto.
2: Ah, súper.
3: Viene la 5-7 de entrada, la ratonera, 370 caballos.
2: La ratonera.
3: Después la 6-4, 495 caballos.
2: ¡Wow!
3: Digamos, para divertirte. Y viene la que llega escupiendo
4: el juguetote
3: en el piso y pateando la puerta, ¿no? Con motor Hellcat 6-2 supercargado, 777 caballos. Una troca, güey. Una troca que anda a 270 kilómetros por hora.
4: Para subir montañas.
3: Papá, no.
2: 270.
3: No, este es para las calles. Este es para corretear Ferraris.
2: Cara. Sí, o sea, street.
3: Street, es de la calle, la troca, güey. Y lo mejor de todo,
2: wow,
3: es que,
2: wey,
3: la troca, los motores, todo, están hechos en Saltillo, Coahuila.
2: Qué chingón.
3: Qué orgullo, güey.
2: Qué orgullo, pero pues.
4: ¿Sí trae estéreo?
2: Métanse,
3: el estéreo se oye con el escape, güey.
2: No, métanse a ver, de verdad las fotos, porque sí, sí está increíble.
4: ¿Ya la posteaste, Frankie?
3: Ya, claro, lloré, me emocioné, me puse chinito. Porque aparte te voy a decir algo, eso va al pie. Cuando una marca hace algo tan chingón, las otras lo van a imitar.
2: Claro.
3: Porque la gente lo que quiere, esta camioneta.
4: Tiene la competencia en el mercado.
3: Las que lleguen, se van a vender al día siguiente. Y no saben el trancazo que fue mundialmente esto. Lejos de que digan, ay, ¿cómo crees que V8, que el planeta? No, la gente está fascinada. Y Kuniski, tienes...
4: Frankie, a ver si nada más tienes, wow, este dato. Más o menos como cuántas unidades sacan de esos carros como para ver si pegó o no pegó.
3: No, yo creo que la producción mínima han de ser, ¿qué te gustan? O sea, 10,000 es muy poco, unos 20,000, 30,000 unidades.
4: Nomás de arranque, para
3: de
4: ver
3: arranque.
4: Si pegó.
3: Pero esto se va a vender.
2: ¿Ya la manejaste?
3: No. La presentaron ayer en Detroit.
2: Ah.
3: pero ya me dijeron, la prueba de manejo, estás invitado.
2: ¡Wow!
3: ¿Y sabes lo que voy a hacer?
2: Puta.
3: Me la voy a robar y me la voy a llevar a Tijuana, güey.
2: Voy a desmantelar.
3: Sí, algún aduanero que me espere ahí, por favor.
2: Es que fíjate, porque ahorita hablábamos y decíamos, no, pues, o sea, a ti te sacrificas. Pero imagínate, o sea, todos los coches que has manejado.
3: Sí.
2: Y decir, puta, o sea, cada coche has de querer tenerlo, güey.
3: Es que es difícil,
2: güey. Es difícil eso, güey. Es difícil. Has de querer comprar todos.
3: Todo. Sufro mucho.
4: Frankie se fue hace poco a checar un Ferrari. Y no lo había visto tan emocionado.
3: Un Lamborghini.
4: Un Lambo, y no lo había visto tan emocionado como ahorita.
3: Es que las trocas son, güey, la gente, los monstrillos, la banda, los que me oyen, saben que las trocas son algo especial, güey.
2: Sí.
3: Porque aparte es el campeón del pueblo, una troca que jale como muscle car, güey. Realmente.
4: Éxito garantizado.
3: Totalmente, wey. Totalmente. Aparte colores exóticos, frenotes de carreras, o sea...
2: Siento que te vas a acabar vendiendo.
4: Sí, Frankie, estás babeando.
2: Vas a acabar vendiendo uno que otro de la colección. Y ahí vas a andar en tu rombo.
3: No se venden. Para eso hay córneas, para eso hay riñones.
2: Ah.
3: O sea, cualquiera. O sea,
4: ¿qué te anda sobrando ahorita?
3: Pues yo creo que un riñón izquierdo, güey. Con una Rumblebee sin bronca,
4: que oferten en tus redes.
3: Plan. Oiga, pero les prometo que cuando la traigan aquí en México, les voy a dar una vuelta.
2: Buenísimo, güey.
3: Una vuelta.
2: ¿En serio?
3: Aquí en Coyoacán, que...
2: ¡Puta, yo feliz!
3: Que los hippies se avienten para que para todos lados.
2: ¿Capacidad de cuántas personas tiene?
3: ¿Cuatro? Es doble cabina.
2: Es doble cabina.
3: Son cinco personas.
2: Cinco personas.
3: Sí.
2: Muy bien. Chido.
3: Que la gente le quería cabina sencilla, pero hoy en día, pues, ay, las cuatro puertas, ves acá, las morras, ves acá, la silla del bebé.
4: No, si tienes dos o tres morras.
3: Las bolsas de súper. No, pues con esa tienes que bajarlas a periodicazos, güey.
4: Lo difícil es bajarla.
3: Claro. Es que se baje, ¿no?
2: Ahí está, pues la Rumblebee. Rumblebee, ¿verdad? ¿Para cuándo está ya? Ya la pueden. Ya.
3: Las primeras versiones están, yo creo que en noviembre.
2: Ah, ya este año.
3: Este año.
2: Ya en México.
3: Ya están, o sea, las presentaron ya armadas. En noviembre ya las pueden ver aquí.
2: ¿Qué es? ¿Qué es? ¿Qué es?
3: Es Ram.
2: Ram.
3: Ram.
2: Pues que la Ram.
3: También. Es que la Ram.
2: Es que la Ram sí son.
3: La Ramona.
2: Sí, güey. Verdad, güey. Tienen muy buenas. Muy, muy buenas. Y hasta casi trailers, güey.
3: No, tiene todo. Tiene la Power Wagon, que es gigante. Tienen trocas de trabajo.
2: ¿Te acuerdas que los chiquitas? Que habrá sido finales de noventas por ahí.
3: Ajá.
2: Que salió una muy buena, una Ram que era. Cargaba todo, güey. Parecía trailer.
3: Pues madre. Es que así son. Depende del tamaño. Una doble rodada. Lo hacen muy bien. Y este güey de Tabárez matando el gemí. ¿Qué huele?
4: Un huele? Saludo para él.
3: No, ni madres.
2: No. No
4: hablemos. Para el team también, para el team ya también.
3: No, eso, Morocco, no. Eso, Morocco. Bien hecho.
2: Sí, o sea, ya el Tabárez, ¿qué?
3: No. Pero sí, y obviamente, las trocas que hay ahorita... Por ejemplo, está la Bronco Raptor, que es una brutalidad. Está la F-150 Raptor R con motor de Shelby.
2: Tú tienes
4: qué bonito, ¿no? La Raptor.
3: La TRX, que ya lo tienen. O sea, son trocas que sí son brutales, pero son para hacer 4x4.
2: Ok.
3: Tienen llantas de tacos, o sea, grandotas, que por el código de velocidad de las llantas no puedes ir arriba de 170, 180. Podrían darlo, pero ya es peligroso. Entonces están limitadas.
4: ¿Qué le pasaría?
3: Pues en la primera vuelta sales volteado, ¿no?
4: Ok.
3: Entonces te las limitan con electrónica. La Rumblebee, no, güey.
4: ¿Va libre?
3: Libre.
4: ¿Te volteas?
3: Libre.
4: Es ya libre problema. Como el
3: viento. Y aparte no te volteas, está chaparrita, suspensión.
2: Ah, pues
3: o sea,
2: sí.
3: Todo, güey.
2: Sí,
3: todo,
2: obviamente, la ya.
3: Entonces nos hacía falta una street truck. Sí. Y yo lo pronostico, va a empezar la pelea. Ford no se va a dejar. Chevrolet, claro. No se va a dejar y vamos a ver una nueva pelea que nos beneficia a todos.
4: Prometido. Así que es. Nos traes el review.
2: Al cliente.
3: Te lo juro, te lo juro. Te lo juro.
2: No, buenísimo.
3: Traigo la troca aquí, mi vuelta con la chiquis en la colonia.
2: Increíble, espantaría a las chiquis, ¿no?
3: Correcto.
2: Oye, mi querido Frankie Monstruo, como siempre, un placer tenerte. Qué chingón, ¿eh?
3: Gracias, carnal.
4: Rumblebee.
2: Vayan a ver las imágenes porque de verdad sí está brutal. Está brutal. Vamos a una rolita. Gracias, mi querido Frankie Monstruo.
4: ¿Te quedas para la rolita? Claro, que
3: claro,
4: quiera,
3: claro,
4: ¿no?
3: Claro.
2: A huevo. Oye, vamos a una rolita, mi Rulo. Regresamos para dar boletos.
4: Así es, Sain.
2: Ah, ya, por favor, Sain. Ya, por favor.

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¿Sabías que cada vez que un ave vuela puede estar sembrando un bosque entero? Mientras cruza montañas o ríos, lleva consigo semillas pegadas a sus plumas, en sus patas o en su panza. Sin proponérselo, ese vuelo podría ser el inicio de un nuevo ecosistema. Las aves no solo cantan y vuelan, también plantan el futuro. Se llama ornitocoria a la dispersión de semillas realizada por aves. Es tan vital que el 70% de las plantas con flores dependen de estos jardineros con alas para reproducirse. Imagínalo, un árbol que nace en la selva de Chiapas puede crecer en un pastizal de Sonora. Todo gracias a que un ave se comió su fruto. Y no estamos hablando de distancias cortas. Las aves migratorias pueden transportar semillas más de 300 kilómetros, incluso entre continentes. Cruzan océanos con semillas adheridas al plumaje o en su sistema digestivo, colonizando islas remotas que jamás tendrían vegetación sin ellas. Las aves residentes y migratorias trabajan en equipo. Las locales, que viven todo el año en el mismo lugar, mantienen un flujo constante de semillas, regenerando la vegetación cercana. Mientras tanto, las migratorias actúan como mensajeras entre regiones, conectando poblaciones vegetales separadas por cientos de kilómetros. Pero esto no es casualidad. Es una alianza evolutiva de millones de años. Las plantas desarrollaron frutos jugosos y coloridos como pago por el servicio de taxi. Las aves obtienen nutrientes de la pulpa y las semillas viajan gratis en su sistema digestivo, hasta ser excretadas lejos del árbol madre. Pero el cambio climático está rompiendo este pacto milenario. Las aves migratorias están desplazando sus rutas hacia zonas más frías, lo que desconecta los ciclos reproductivos de muchas plantas. El ritmo de migración ya no coincide con la maduración de los frutos, y sin aves, muchos bosques no pueden regenerarse. ¿Sabemos todo esto? Antes se capturaban aves con redes de niebla para analizar sus heces.

0: Pero ahora usamos códigos de barras de ADN.
1: Analizamos pequeños restos genéticos en sus heces y listo. Sabemos exactamente qué semillas transportó cada ave.
0: Ciencia molecular al servicio de la conservación.
1: Entonces, cada ave que ves no es solo un animal bonito que canta. Es arquitecta de bosques, sembradora de carbono, conectora de ecosistemas. Su desaparición implicaría la pérdida de miles de interacciones ecológicas que sostienen la vida en los trópicos. Conservar aves es conservar bosques, es proteger el almacenamiento de carbono.
0: Es garantizar que las plantas puedan adaptarse al cambio climático buscando nuevos hábitats.
1: Porque sin aves sembradoras, los árboles no pueden cruzar montañas, ni ríos, ni campos. Se quedan inmóviles, esperando un vuelo que quizás nunca llegue. Con información del portal Una Mirada a la Ciencia. Les saluda Mónica Genis.
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1: Bienvenidos a este espacio informativo a través de la gran cadena nacional e internacional W Radio. Pues vámonos directamente, continuamos en esta segunda hora. Gracias por seguir en sintonía en esta mañana de viernes. Llegamos al inicio del fin de semana. Llegamos precisamente a la fecha marcada para la inauguración de este estadio maravilloso que tendremos ahí donde está el Boulevard Eduardo Vasconcelos. Y bueno, pues nosotros estamos ya listos. A la gente que se está incorporando en la sintonía, sean bienvenidos y bienvenidas. Y aquí los vamos a acompañar como siempre con todas las noticias. Gracias por permitirnos entrar a sus hogares, a su trabajo, a su vehículo, donde quiera que se encuentre. ¡Ánimo! ¡Vamos, gente trabajadora! Saquemos adelante a nuestras familias y a este estado maravilloso. Juntos en esta segunda hora en Despierta Oaxaca. Estos son los titulares. Estas son las noticias de las 6. Comunidades triquis realizan bloqueos y protestas en Oaxaca para exigir la liberación del líder del multi, Macario García Merino. Ya platicamos de este tema desde inicios de semana y bueno, pues aquí están haciéndose presentes muchos de sus seguidores que tiene en la zona triqui.
2: En la región del Istmo de Tehuantepec continúan los bloqueos, las protestas y pues más protesta cuando se retiene al personal de la Comisión Federal de Electricidad. Esto por los constantes apagones en plena temporada de calor extremo.
1: Pueblos originarios y organizaciones sociales alistan el foro regional contra proyectos mineros en Oaxaca y Puebla.
2: Habitantes de Gitxixú protestan en Santiago La Llaga por falta de recursos para obras públicas en su comunidad.
1: Familiares y defensa de Juan Antonio Vera Carrizal están denunciando presuntas irregularidades y la intervención política en su proceso judicial.
2: A unas horas de su inauguración se registra un conato de bronca, un gancho de óper, gancho al hígado, en inmediaciones del nuevo estadio de béisbol en Oaxaca, la capital, tras protestas de padres de familia.
1: Además, productores de Santiago Guajolotitlán, allá en la región de la Mixteca, son llamados a evitar contaminación de los ríos durante la entrega de apoyos al campo. Esto y más información aquí en Despierta Oaxaca, gracias a todo nuestro equipo de locutores y gente operativa de todas las estaciones de Grupo Encuentro Radio para que esta emisión llegue hasta su casa, hasta su trabajo, hasta su automóvil. Gracias por estarnos acompañando. Ya sabe que desde muy temprano tenemos, desde el amanecer, la información que sí te despierta, te acompaña y te informa primero.

0: 6:05, vámonos con más información.
1: La temperatura ambiente aquí en la capital, estimados amigos, 16 grados centígrados. Consigno a usted que durante la madrugada de este día, desde las 2:10 hasta las 3:45, se tuvo una lluvia aquí en la capital. Bueno, pues así estará el clima. Vamos a escuchar el reporte completo que nos presenta Carolina Juárez con el pronóstico del clima para las próximas horas.
2: Para este viernes 22 de mayo, continuará el ambiente extremadamente caluroso en gran parte de Oaxaca, especialmente en el Istmo, Costa, Cuenca del Papaloapan y Valles Centrales, donde las temperaturas podrían superar los 38 grados. Además, el ingreso de humedad y la primera onda tropical favorecerán lluvias y tormentas eléctricas por la tarde y noche en zonas montañosas y mixteca. En la región del Istmo de Tehuantepec y la costa se espera sensación térmica sofocante, mientras que en la Sierra Sur, Mixteca y Sierra Norte podrían presentarse chubascos acompañados de actividad eléctrica y rachas de viento. En valles centrales, incluida la capital oaxaqueña, se pronostica cielo parcialmente nublado, ambiente muy caluroso durante el día y posibilidad de lluvias aisladas hacia la tarde-noche. Protección Civil recomienda evitar la exposición prolongada al sol, mantenerse hidratado y extremar precauciones ante posibles tormentas eléctricas y vientos fuertes en regiones cerradas. Cuídese mucho y nos escuchamos para la próxima.
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0: Muchas gracias, Mónica Monta, gracias por este reporte. Es Carolina Juárez, 6:06. Vámonos con más información. Integrantes del Movimiento de Unificación de Lucha TRIC Independiente intensificaron sus protestas ayer jueves con bloqueos carreteros, con tomas de oficinas en distintas regiones de Oaxaca, para exigir la liberación de su dirigente Macario García Merino, detenido por las autoridades estatales. Escuchemos el reporte que nos tiene Esteban. Adelante con la información.
4: Integrantes del Movimiento de Unificación y Lucha Triqui Independiente y habitantes de distintas comunidades triquis realizaron bloqueos carreteros y tomaron centros de justicia en Oaxaca para exigir la liberación de Macario García Merino, dirigente de esa organización detenido la semana pasada. Las movilizaciones se activaron de manera simultánea en Yosoyuxi, Copala, Santiago Juxlahuaca, Huajuapan de León, la ciudad de Oaxaca e incluso en la Ciudad de México, donde los manifestantes denunciaron una supuesta criminalización contra el líder social. A través de un pronunciamiento, el Multi señaló que Macario García es un defensor del territorio, la autonomía y los derechos humanos del pueblo triqui, además de beneficiario de medidas cautelares otorgadas por la Comisión Interamericana de Derechos Humanos a familias desplazadas de Tierra Blanca, Copala. La organización acusó que el dirigente fue detenido de forma arbitraria el pasado 15 de mayo en su domicilio de Agua Fría, presuntamente por elementos de la Policía Estatal de Oaxaca. Sin embargo, la Fiscalía General del Estado de Oaxaca informó posteriormente que García Merino fue aprehendido mediante una orden judicial por su probable responsabilidad en un homicidio ocurrido en 2008 en la región de Juxtlahuaca. Ayer jueves se realizó la audiencia para determinar si sería vinculado o no a proceso, motivo por el cual las comunidades y simpatizantes decidieron intensificar las protestas. El Multi sostuvo que detrás del caso existe una intención de silenciar la resistencia del pueblo triqui y acusó presuntas alianzas entre grupos de poder y autoridades estatales para perseguir a sus dirigentes. Para Despierta Oaxaca, reportó Esteban Vázquez.
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0: Muchas gracias, Esteban Vázquez. Bueno, pues ahí está este tema bastante delicado. Seguramente veremos más manifestaciones, veremos después venir a toda la gente de esta zona triqui a protestar a la ciudad capital, seguramente se instalarán en el Zócalo, seguirán bloqueando carreteras hasta que consigan la liberación de su líder, que de acuerdo a ellos, pues simple y sencillamente está siendo perseguido. Y bueno, pues si hay alguna orden de aprehensión, seguramente seguirá su proceso, pero más adelante observaremos si las demás organizaciones deciden solidarizarse o si los van a dejar solos, o si de alguna manera van a ir en busca de todos los líderes y van a tener que aprender a todos los líderes que pues se ha sabido en la historia de todas las organizaciones como para poder ponerle paz y tranquilidad a esta región, cosa que se ve bastante complicada porque ahorita los vemos en un plan bastante tranquilito, en un plan nada más de manifestación. Pero en fin, esperemos que la persona que haya diseñado todo esto haya hecho el cálculo, porque si no, Vaya manera de meterse en problemas con los triquis y también con las demás organizaciones, porque acuérdense, cuando vean las barbas de su vecino cortar, echen las tuyas a remojar, y este podría ser el inicio de uno de varias organizaciones de líderes que podrían ser aprehendidos y encarcelados. A ver si así se apagan sus movimientos. 6:10.
1: Pero ¿cómo se van a apagar los movimientos si hay una molestia social continua, permanente en la región del Istmo de Tehuantepec, por ejemplo, por las constantes fallas en el suministro de energía eléctrica? Habitantes, transportistas, toda la gente, pues, se une a los bloqueos carreteros y a la retención de personal de la Comisión Federal de Electricidad. Exigen solución a los grandes apagones en la región del Istmo y más con esta... este calor sofocante. Adriana García tiene la información completa.
5: Las fallas constantes en el suministro eléctrico mantienen el descontento social en la región del Istmo de Tehuantepec, donde habitantes y transportistas continúan realizando protestas contra la Comisión Federal de Electricidad por los apagones que afectan a miles de familias. En Juchitán, conductores de mototaxis bloquearon la carretera transísmica luego de que una interrupción eléctrica suspendiera trámites en un módulo de la Secretaría de Movilidad de Oaxaca durante las horas de mayor calor. La protesta provocó afectaciones a comerciantes, trabajadores, estudiantes y viajeros, quienes tuvieron que caminar sobre el asfalto debido al cierre vial. En municipios como Salina Cruz y Tehuantepec, vecinos inconformes han retenido vehículos, herramientas e incluso personal de la CFE para presionar por la reconexión del servicio, especialmente ante las altas temperaturas que golpean la región. Este jueves, tras varias horas de manifestación en oficinas de la paraestatal de Juchitán, autoridades autorizaron la instalación de un nuevo transformador para establecer la energía en colonias zapotecas que permanecieron hasta 3 días sin luz. Sin embargo, los propios manifestantes denunciaron que la empresa no contaba con personal técnico suficiente para realizar la maniobra, por lo que habitantes voluntarios participaron en la colocación del equipo utilizando poleas y mecates. Las protestas reflejan el creciente malestar social por las deficiencias en el servicio eléctrico en el Istmo, donde los cortes de energía se han vuelto frecuentes en plena temporada de calor extremo. Para Despierta Oaxaca, Adriana García.
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0: Muchas gracias, Adriana García. Gracias por este reporte. 6:12, pues hay molestia social y continúa precisamente creciendo en esta zona del Istmo de Tehuantepec por estas constantes fallas al suministro eléctrico. 6:13. ¿Qué más tenemos? De una vez se quiere aventar la denuncia, maestro.
1: De una vez. Bueno, pues la Comisión Federal de Electricidad está perdiendo el estatus de empresa de clase mundial. Ya ves que así se ha anunciado. Bueno, se está perdiendo esa categoría. Por otra parte, muy buenos días, amigos. Una observación sobre la ruta RC15 del Vinibús de Reyes Mantecón al módulo azul. El camión ya no llega hasta su base. Los conductores explican que está bloqueado y que no tiene paso, pero la verdad es que se ha bloqueado, pero no se ha bloqueado ningún paso en esta ruta. Es lo que dicen los vecinos. Están molestos, afectan su regreso a casa, tienen que hacerlo caminando y a mediodía el calor está terrible. Nos gustaría que la dirección de este vinibús tome en cuenta nuestra petición y que los conductores lleguen hasta su base y que concluyan la ruta. Muchas gracias y bendiciones para todos.
0: Y bueno, pues tenemos una felicitación muy especial, una felicitación para una quinceañera que este día está de fiesta, que este día está de plácemes. Hoy papá y mamá la quieren felicitar en este día tan especial y nos están pidiendo una serenata, efectivamente, de Despierta Oaxaca, por estos 15 años de vida, por estas 15 primaveras, por estos primeros 15 años que son la etapa de la ilusión. Así que muchas felicidades en Suchilquitongo, Etla, a quien hoy felicita mamá y papá y lo hacen con mucho cariño. Se llama la quinceañera Laura Paola García Alcántara. Muchas, pero muchas felicidades en este tu día, en estos 15 años. De verdad, te deseamos lo mejor de lo mejor. Que Dios te bendiga y sigue ahí precisamente escuchando los mensajes, los consejos y todas esas vivencias, maestro, que pues siempre como padres quieren compartir con los hijos.
1: Claro, son de los grandes momentos de la vida para una niña tan especial como Laurita, que siempre debe estar pendiente y honrando a sus padres con sus buenas acciones.
0: Muchas felicidades.

0: Y ahora sí nos vamos a una pequeña pausa, maestro. Ya me hizo llegar aquí nuestro compañero la fotografía. Maestro, yo no había visto ese ángulo, ese perfil griego de usted tomándose un chocomío, dando las noticias con un chocomío al lado.
1: Bueno, es de lo que presumimos, ese perfil griego que nos caracteriza y somos únicos y especiales.
0: No se hable más. 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
9: Que comience el fin de semana, señoras y señores. Aquí estamos en vivo y en directo, 6 estaciones de radio, la página web despiertaoaxaca.com, las redes sociales. Y por cierto, pues ahorita nos vamos con más información, pero antes hay denuncias del auditorio.
10: Hay denuncias. Fíjese usted que Matías Romero, en la cabecera municipal, es un tremendo caos vial. Más sin embargo, ayer 5 elementos de vialidad se encontraban en un camino rural que conduce de Petapa a Matías Romero. ¿Qué creen? Haciendo un operativo, parando motos y camiones. Donde deben de estar no están y se necesita más, pues no hacen nada. ¿Qué pasa con la vialidad? Que años van, años vienen y siguen operando de manera igual. ¿Para qué queremos enemigos del pueblo si con estos individuos que están asaltando prácticamente en esos operativos?
9: Muy bien, vámonos hasta la zona del Istmo de Tehuantepec, donde las altas temperaturas continúan generando afectaciones en distintas regiones, precisamente del estado y específicamente ahí. En Juchitán, alumnos y maestros de la escuela primaria Tomás Aquino Vicente enfrentan complicaciones por el intenso calor dentro de las aulas, situación que ha encendido nuevamente el llamado para mejorar las condiciones educativas y la infraestructura de los planteles. Ahí está para todos aquellos políticos que dicen que están haciendo por la educación, que están haciendo posible que hoy se estudie mejor y que hoy se han mejorado las condiciones. Ahí le está una escuela. A ver si apoyan a esta escuela y después apoyan a las cientos o miles también de centros educativos que están en pésimas condiciones. Adelante, Roosevelt.
11: ¿Qué tal, Iván? Muy buenos días, Jesús, amigos del auditorio. Fíjense que las altas temperaturas están afectando a los niños, a estudiantes y maestros de la escuela primaria Tomás Aquino Vicente. Temperaturas de más de 40 grados centígrados se han sentido en Juchitán en los últimos días, y esto, a esto se tienen que enfrentar los niños y los maestros en cada jornada escolar en estas condiciones extremas. Las aulas son pequeñas y cerradas. En cada salón apenas hay uno o dos ventiladores que alumnos y docentes deben turnarse para soportar el intenso calor. Cuando las temperaturas aumentan todavía más, los niños tienen que salir del salón, colocar los muebles debajo de un árbol de guanacaste que se ha convertido en refugio para esta comunidad escolar, y tomar clases ahí en la intemperie. Bajo la sombra de este árbol, alumnos y maestros improvisan aulas al aire libre para continuar las actividades escolares. Mientras las olas de calor continúan en la región del Istmo de Tehuantepec, los maestros y los padres de familia aseguran que se necesitan mejores condiciones en las escuelas para proteger la salud y el aprendizaje de los estudiantes. Sobre todo, amigos del auditorio, Iván, Jesús, en estas escuelas en donde algunos tienen techos de láminas, otros que son de concreto, pero que son aulas improvisadas, prácticamente son cajones en donde las temperaturas llegan a alcanzar hasta 42 o 43 grados centígrados, y es el llamado que hacen los padres de familia y los maestros a las autoridades. Para Despierta Oaxaca de W Radio, Roosevelt Rasgado desde Juchitán de Zaragoza.
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9: Muchas gracias, Roosevelt Rasgado. Maestro, pues ahí está. Vean las condiciones en las que están las escuelas. Yo le pregunto a las autoridades si ya por lo menos reconstruyeron todas después de aquellos sismos y aquellas inundaciones.
10: Fíjate que el modelo de aula que actualmente se tiene, dicen los expertos que se mejoró la estructura a partir del sismo de 1985 en la capital del país, luego los sismos del 1999, luego el 2016 y demás, que se ha mejorado. Pero la estructura, pues yo pienso que debe ser distinta, porque no es el mismo calor en la sierra que en la costa. Entonces habría que ver qué técnicamente es lo que opera. Mientras tanto, pues enviamos saludos a los amigos de Pinotepa Nacional. Nos informan también un tremendo calor. Amigos taxistas que hacen la ruta de Pinotepa, San Juan, Cacahuatepec, saludos para ustedes. Amigos de La Cañada también nos reportan altas temperaturas. Pero vamos con más información. Alondra Olivera nos informa esta mañana que familiares y amigos defensores de Juan Vera Carrizal denunciaron presuntas irregularidades, retrasos e incluso posibles intervenciones políticas dentro de su proceso judicial. Alondra Olivera con la información.
12: Familiares y defensa de Juan Antonio Vera Carrizal denunciaron públicamente presuntas irregularidades, retrasos e intervenciones políticas en el proceso judicial que enfrenta su cliente en Oaxaca. En una protesta hecha en juzgados federales ubicados en San Bartolo, Coyotepec, detallaron que Vera Carrizal, señalado de ser presunto autor intelectual de intento de feminicidio en 2019, fue declarado inocente el 14 de agosto de 2024 por un tribunal de enjuiciamiento de la región mixteca. Sin embargo, la boleta de libertad fue cancelada posteriormente por decisión de la magistrada Berenice Ramírez Jiménez, por lo que Vera permanece en prisión.
13: Denuncia que esta citación fue realizada para darle indicaciones de resolver en contra del señor Juan Antonio Vera Carrizal, respondiendo a intereses políticos, respondiendo a intereses de Mariana Ríos Ortiz, y no así respondiendo a un ánimo de justicia. Queremos que este mensaje llegue a la presidenta Claudia Sheinbaum, porque este mensaje que envía a los justiciables, que envía al Poder Judicial de la Federación, atenta contra la independencia judicial. Y en este momento,
12: el litigante explicó que promovieron un juicio de amparo identificado con el expediente 54/2024, cuya decisión ha sido aplazada en diversas ocasiones, mientras que las discusiones previstas para junio de 2025, marzo y abril de 2026 fueron retiradas sin justificación. Asimismo, indicaron que la Suprema Corte de Justicia de la Nación declaró improcedente la solicitud de atracción promovida por la parte acusadora el pasado 14 de mayo de 2026. López García acusó además una presunta intromisión política de decisiones del Poder Judicial Federal y señaló directamente al funcionario Héctor Vargas, a quien responsabilizaron de intentar influir en la resolución del caso mediante reuniones con magistrados. La defensa hizo un llamado a las autoridades federales y a integrantes del Poder Judicial para garantizar imparcialidad y respeto al debido proceso de Juan Antonio Vera Carrizal. Para Despierta Oaxaca, Alondra Olivera.
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9: Muchas gracias, Alondra Olivera, por este reporte. Estaremos al pendiente, pues. Vámonos hasta la región de la Mixteca, donde autoridades y representantes del sector agrícola hicieron un llamado a productores en Santiago Huajolotitlán para evitar la contaminación de ríos y afluentes durante las actividades relacionadas con la entrega de apoyos al campo. Adelante, Álvaro, te escuchamos. Muy buenos días desde la región de la Mixteca.
14: Gracias, Iván y Jesús. Reciban un saludo desde esta región de la Mixteca. En el marco de la entrega de apoyos al campo realizada este jueves por la Secretaría de Fomento Agroalimentario y Desarrollo Rural y el Gobierno del Estado, el presidente municipal de Santiago Huajolotitlán, José Guadalupe Barbosa Barragán, hizo un llamado a los productores de Santiago Huajolotitlán para evitar contaminación de los ríos de esta zona. Durante el evento efectuado al mediodía de este jueves, se destacó que además de fortalecer la producción agrícola, también es necesario generar conciencia sobre el manejo adecuado de residuos derivados de las actividades del campo.
15: Productos, pero ayúdenos de favor, porque es una reciprocidad. Los ríos los debemos mantener activos. Yo los invito a que a través de sus agentes municipales hagamos unos techos en los ríos, ¿sí? Porque tenemos reclamos. Huajolotitlán contamina aguas abajo. Pero ¿qué hacemos con nuestros ríos? No nada más es responsabilidad de la autoridad, es responsabilidad de todos los que también hacemos usufructo de nuestra tierra.
14: Asimismo, se invitó a productores, taxistas y autoridades auxiliares a organizar jornadas de limpieza en las zonas del río y reforzar la vigilancia para evitar que continúe el desecho de residuos agrícolas en cuerpos de agua. Para Despierta Oaxaca, desde la mesa de redacción de Correo Mixteco, Álvaro Medina Sánchez.
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9: Muchas gracias, Álvaro Medina, nuestro corresponsal de Despierta Oaxaca, allá en Huajuapan de León, en la región de la Mixteca, a las 6:28.
16: Con su maleta llena de información llega nuestro amigo Eduardo Núñez Lotito. Eduardo, ¿cómo estás? Muy buenos días.
17: Hola, ¿qué tal? ¿Cómo les va? Buen viernes para todos, un gusto, un placer de saludarlos. Nosotros comenzamos a rodar la información deportiva de este viernes. Te saludo, Iván, y también a todos los compañeros. Nosotros comenzamos a rodar la info deportiva. Faltó el gol. Cruz Azul y Pumas empatan en la ida y dejan todo para la vuelta en el Olímpico Universitario. La máquina se topó con una gran actuación del costarricense Keylor Navas y de la defensa universitaria. Resultado final, 0-0. Oficial, Matías Almeida es el nuevo entrenador de los Rayados de Monterrey. Almeida es oficialmente el nuevo entrenador del equipo de los Rayados y vuelve a México 8 años después, donde marcó una gran temporada como estratega, como entrenador del equipo de las Chivas, donde lo ganó todo, Liga MX, Copa MX y también ganó la Conca Champions League. Me voy, pero regreso el próximo lunes con mucha más información deportiva por este gran micrófono W Radio Despierta Oaxaca. Vuelvo a cabina con Iván y con todos los compañeros que le llevan la mejor información informativa. Informo para todos ustedes, su gran amigo Eduardo Núñez Lotito. ¡Vamos que vamos! ¡Chau, chau!
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9: Muchas gracias, Lalito, el uruguayo más oaxaqueño con los deportes en esta segunda parte, en este segundo tiempo. Vamos a una pequeña pausa y regresamos en esta hora del chocolate. 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

0: Las 6:35. Gracias por estarnos acompañando en este viernes que comience el fin de semana. Hay mensajes de nuestro auditorio.
1: En primer lugar, bueno, nos están solicitando saludos para los amigos de Sachila, que ahora sí nos hemos olvidado de ellos, dicen. No, amigos, siempre están presentes. Amigos de los Valles Centrales, amigos que nos sintonizan en la Sierra Sur, reciban desde la capital del saludo, desde la capital del estado, nuestro saludo cordial y sincero. Buenos días, amigos de Despierta Oaxaca. Mire, para pedirles un favor, que digan en el noticiero que nos envíen el agua, por favor, a la colonia Reforma Agraria. Ya tenemos un mes y que no nos han mandado el vital líquido. Agua, por favor, agua. Gracias por leer mi mensaje.
0: Muy bien, pues vámonos rápidamente con más información. Hacemos precisamente contacto con nuestro corresponsal allá en la región de la Mixteca, allá por el rumbo de Tlaxiaco. Integrantes del Movimiento de Unificación y Lucha Triqui Independiente mantuvieron bloqueos y protestas en distintas regiones del estado de Oaxaca, lo que le comentábamos hace unos momentos, para exigir la liberación de su dirigente Macario García Merino. Así que, bueno, pues se están complicando las cosas en este tema. Vamos a escuchar el reporte de quien precisamente vive ahí y todos los días ve precisamente este andar diario de la gente, de las organizaciones y también de las autoridades. Adelante, Héctor.
2: ¿Qué tal? Muy buenos días. Militantes del Movimiento de Unificación y Lucha Triqui Independiente, el Multi, realizaron una serie de bloqueos para exigir la liberación de su líder, Macario García Merino. En Juxtla, Oaxaca, tomaron las instalaciones de la Fiscalía General del Estado de Oaxaca y del Juzgado Mixto de Primera Instancia. Al exterior de ambas oficinas, que permanecieron cerradas, colocaron las banderas verde y roja del Multi, así como cartulinas en las que expresaron sus demandas, destacando las frases de libertad inmediata para el profesor Macario García Merino y libertad a los presos políticos. En ambas oficinas quedó suspendida la atención al público. Al mismo tiempo, otro grupo de militantes del Multi bloquearon el acceso a Juxtla Oaxaca a la altura de la laguna de Tecomaxtla Oaxaca, siendo afectados vehículos particulares de transporte público y de transporte de carga que ingresaban a Juxtla Oaxaca o salían hacia Huajuapan. En Huajuapan, con los mismos planteamientos, integrantes del Multi también tomaron las instalaciones del Centro de Justicia. Lo mismo ocurrió en Soyuxicopala, donde fue bloqueada la carretera federal. El líder del Multi, Macario García Merino, fue detenido hace unos días en Santiago Juxtla Oaxaca por elementos de la policía estatal, luego de que vecinos reportaran disparos de arma de fuego realizados desde el domicilio del dirigente triqui. Para Despierta Oaxaca, desde la Mixteca, reportó Héctor Bautista Mairén.
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0: Muchas gracias, Héctor Bautista Mairé, nuestro corresponsal también en la región de la Mixteca, él desde este punto de Tlaxiaco, y bueno, como siempre, con información oportuna. Las 6:38.
1: A unas cuantas horas de la inauguración del nuevo estadio de béisbol que se construye en Oaxaca, aquí en la capital, con una inversión millonaria, pues fíjese usted que finalmente este bloqueo pues terminó un conato de bronca. Incluso hasta una señora decía, pónganme los guantes. Alondra Olivera tiene la información.
4: A unas horas de su inauguración se registró un conato de bronca en inmediaciones del nuevo estadio de béisbol Yubá que construye Alfredo Hart en Oaxaca capital tras una protesta en conformidad de padres de familia de escuelas que se ubican en inmediaciones de este complejo deportivo. Los padres y madres de familia acusaron que los trabajadores los agredieron y lanzaron pedradas, por ello retuvieron algunos, lo que generó jaloneos y manotazos.
5: Piedra así grande como se iba a botar, se puso muy agresivo, llegaron otros compañeros que se pusieron agresivos, pues nosotros lo defendimos solamente, pues porque nos empezó a agredir con piedras. De hecho, ahí en la entrada están las piedras que nos botaron.
6: Desde adentro les aventaron las piedras.
5: ¿De qué fuera nos empezaron a agredir? Que se hicieron una fuerza, pues. ¿Quiénes fueron?
4: La protesta que inició desde muy temprana hora de este jueves por parte de las y los padres de familia, así como un bloqueo en los accesos del nuevo estadio de béisbol, se debió al incumplimiento de notas firmadas por autoridades locales donde se comprometieron a realizar obras de mejoramiento en las escuelas. También denunciaron que a raíz de las obras se redujeron los accesos a las escuelas, se provocó un aumento del ambulantaje, hay problemas de estacionamiento y condiciones insalubres.
7: Pueden tener esa área, que sí, esa, no, el estadio muy bonito, la proyección del deporte, qué bien, quisiera muchos de esos, pero las escuelas están muy deterioradas. Ya se entregaron documentos a Yosifel para las obras, quedaron que nos iban a dar una respuesta inmediata para iniciar una obra en cada escuela, no ha habido ninguna respuesta.
4: Luego de varias horas de bloqueo por parte de padres de familia sobre el bulevar Eduardo Vasconcelos ante la falta de respuestas a sus demandas, las y los inconformes advirtieron que no habrá inauguración del estadio si no hay atención oportuna. Para Despierta Oaxaca, Alondra Olivera.
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0: Muchas gracias, Alondra Olivera. Bueno, pues el día de ayer por la mañana, el empresario oaxaqueño que ama nuestro estado, dueño de este estadio y además, pues quien pone la lana, ¿no? Para invertir, que ha generado condiciones de trabajo. Sigo insistiendo, creo que la gente debe entender entre que un empresario cuando invierte es un riesgo. Y aquí lo que se está construyendo, más allá de un estadio de acero, de concreto, también es de sueños, es de emociones, es la nueva casa de los guerreros para una afición beisbolera que se lo merece. Nada más hoy tendremos la asistencia de 10,000 personas. Ayer por la mañana, mientras estaba este conato de bronca, y por ahí una mamá gritaba, oiga, no le peguen al trabajador, eso no va a resolver nada.
1: Pues sí, caramba.
0: Ni los golpes, ni los gritos, ni nada. Puede apagar la construcción majestuosa.
1: ¿Pero qué pasó con la autoridad? ¿Qué pasó con la autoridad?
0: A ese punto voy. No es culpa de don Alfredo. Don Alfredo viene y hay un grupo que solicita los permisos, hace el diseño y hace todo el proyecto, pero para eso necesita permisos de la autoridad y la autoridad debe darle a ellos como empresarios, como los que están construyendo, las garantías de que todo está bien. Pero aquí salieron los de la escuela, padres de familia, el director, todo mundo a opinar y hacerse, pues no sé, de repente. Yo creo que estaban pidiendo cosas con respecto a las condiciones de la escuela. Si están pidiendo que se las arregle.
1: Es un tema de Yosifet.
0: Es un tema de educación y un tema de las instituciones y de las dependencias que tienen que ver directamente con la educación.
1: Sí.
0: No de don Alfredo. Pero sigo insistiendo. Creo que se enfocan más a don Alfredo porque veía yo encabezados de no cumple. No llega a un arreglo, pero no es don Alfredo. Don Alfredo es de un corazón grande, dadivoso. Entonces, maestro, creo que estamos equivocando. No es contra don Alfredo. El día de ayer invitó a los mejores empresarios de México, más de 150 empresarios con un capital brutal, desayunando en el centro histórico, maestro, y estaba diciéndoles que hoy es la inauguración, mientras a la par. Ahí teníamos el bloqueo de esta escuela allá. ¿Se imagina, maestro?
1: La impresión que se llevan, la falta de seguridad jurídica que
0: las
1: tenemos.
0: Condiciones,
1: las condiciones de seguridad que tenemos.
0: La ausencia de la autoridad, omisa. Además, pues se ve que no saben, ¿no? Evidentemente, algunos son verdes y ahí se quedarán. Y lo que no saben es que el poder o la autoridad va de paso. ¿Por qué no?
1: Mira, si esto se dio al mismo tiempo, pues también podríamos hablar de que es un juego sucio de alguien que no está tan contento, no está o satisfecho de alguna cuestión y que podría también estar meneando la cuna para llevar agua a su molino.
0: Pues maestro, de pena ajena, si alguno de estos millonarios empresarios invitados ayer por don Alfredo el día de hoy se topan con otra manifestación, una disculpa. Como dice un político aquí en Oaxaca, es parte de nuestra cultura y tradición.
1: De nuestro folclor.
0: De nuestro folclor.
1: ¡Qué barbaridad!
0: Ojalá y no se lleven esa impresión.
1: Que impere el diálogo, amigos. Es cierto, tenemos grandes problemas en Oaxaca, pero hay momentos también para realizar pues las expresiones de inconformidad y demás. Ahorita se trata de que los medios informen de una gran inauguración, a pesar de que está en el 85-90% ya en la parte final de su construcción. Yo entré ayer en la parte superior y vi una obra majestuosa, en verdad extraordinaria. Y lo digo sinceramente, yo que admiro la construcción y admiro los detalles y demás, yo me quedé con una impresión muy fuerte de que jamás pudimos haber pensado de que una obra de esta magnitud pudiera estar en Oaxaca.
0: Más allá de la infraestructura, se construye una identidad, un orgullo, un legado para Oaxaca, para el béisbol. Un estadio que comienza ya a tomar forma y es una nueva casa para los guerreros. Y bueno, pues hay a quienes les gusta y son apasionados, y hay a quienes no entienden ni siquiera de qué se trata el rey de los deportes.
1: El béisbol.
0: Pero hoy ya tiene su boleto. 10,000 personas en el estadio. No hay ningún boleto, ni siquiera en reventa. Y
1: Sí, trajiste mi boleto.
0: Aquí está su boleto. Perfecto. Maestro. Gracias de verdad a toda la gente que va a asistir y que va a ser testigo precisamente de esta gran inauguración. Acuérdese, maestro, cuando se hagan conciertos, cuando se hagan eventos, cuando se hagan y atraiga a turismo y genere más trabajo. Eso es lo que no entendemos. Y todos los que viven ahí cerca, felicidades, porque la plusvalía de sus casas
1: se
0: ha botado mínimo al triple. Así que, y si ponen un negocito, miren, les va a ir de maravilla. Lo que queremos es inversiones. Lo que queremos son empresas que vengan a invertir a Oaxaca. No queremos correrlos. Maestro, ojalá y uno de estos 150 empresarios, los más poderosos del país que hoy van a estar en la inauguración, no se lleven un mal sabor de boca a las afueras del estadio.
1: Pues es lo que deseamos, estaremos por ahí, seremos testigos de lo que acontezca hoy justamente en este 22 de mayo histórico para nuestra ciudad capital.
0: Bueno, ¿nos da tiempo, maestro? ¿O vamos a la pausa y regresamos inmediatamente con
1: pausa.
0: Más información?
1: Vamos.
0: Le recordamos 951-306-6574. Y bueno, aquí dicen, ¡ay, amigos, te despiertan! ¡No se vendan por un boleto!
1: ¡Ay, maestro, por favor, hombre, caramba!
0: ¿Qué pasó?
1: Oiga, ¿cómo nos vamos a vender? ¿Cómo es posible que se utilice esa expresión de vender? No, yo pienso que está equivocada la visión. No se trata de vender la conciencia, se trata de admirar lo que muchas veces no podemos y hay gente que se arriesga para hacerlo. Creo que ese es lo que...
0: Yo nada más le pregunto, en los últimos 6 años, maestro, dígame qué obra de esta magnitud se ha hecho en Oaxaca. Una nada más, dígame. Pues, de esta magnitud, con esta inversión y con estas características.
1: Pues mira, la más alta inversión que se había dado.
0: ¿Igual a esta o para arriba?
1: No hay ninguna. No hay
0: ninguna, ¿verdad?
1: No, ninguna.
0: Bueno,
1: la verdad.
0: Con eso decimos todo. 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
8: Yuba, de los Guerreros de Oaxaca. Y bueno, pues están invitados los que tengan boleto, los que no tengan boleto. Decía hace rato Alfonso Benítez, pues tiene curiosidad, ¿no? De ir a conocerlo, ver por fuera. Y esa es parte de una pasión, parte de un rey de los deportes. Y yo creo que pues no tiene nada de malo. Dice, es que se va a congestionar la zona porque pues todo el mundo va a querer ir. Esto nos pasa aquí, solamente aquí en Oaxaca, maestro, y es una tristeza. Mire, Auditorio Nacional, Palacio de los Deportes, Arena Ciudad de México, la Plaza de Toros, el Foro Sol. A donde quiera que vayan los capitalinos, saben llegar en minibús, trolebús y en todo lo que termine en bus. Y no llegan como los oaxaqueños, que queremos llegar en coche, bajarnos hasta la puerta y bajar. No, eso solamente en el mundo se ve aquí. Todos somos, bueno, discúlpenme, tal vez se parecen a mí, ¿no? Bueno, pues un paisanito, un yope que quiere llegar en coche hasta la puerta y me quiero bajar la... No. Mostremos un poquito de educación vial y ojalá lo dejen a unas dos cuadras. Camine, no le va a pasar nada.
9: Tiene que mejorarse en todos los sentidos, la circulación, la atención de policía, la vigilancia, todo eso mejorará.
8: A ver si está a la altura, ¿eh? A ver si la autoridad ahora eso es no lo ha mostrado.
9: Eso es lo que yo pido, que no solamente haya funcionarios, que haya autoridad para poner orden en estos temas. Posible paro de labores de los conductores del minibús, lo que nos faltaba. Mire, aquí hemos sido duros. Pero en lo que respecta al minibús, creo que ha sido una de las propuestas del actual gobierno que ha sido bien acogida por parte de todos los vallistas. Bueno, pero ¿qué creen? Posible paro porque no les van a pagar el sueldo por los numerosos accidentes que han tenido. Dicen, todos estos choferes son de camiones pertenecientes al grupo Medina. Bueno, pues a ver qué va a hacer el gobierno con este tema. Buenos días, amigos. Iván, Jesús, buenos días. Les pedimos que nos ayuden a difundir que una gran parte de la avenida Guadalupe Hinojosa de Murat, pasando Ruta 66, pasando Nazareno, San Isidro, pasando el Monumento a los Hombres Ilustres y todo Jalpan, hay luz y es un gran riesgo para los que circulamos por estos lugares, como es Achila, Cimatlán y otros puntos. Dice, le solicitan a la presidenta municipal Nancy Benítez que por favor haga algo para el mantenimiento necesario en esta zona. Otro punto, que están destruyendo las jardineras desde Santa Anita hasta Jojo. Arrancan todo el pasto, pero por favor que arreglen las luminarias de estos lugares. Y por otra parte también, buenos días amigos. Estas personas, se refiere a las personas que bloquearon ayer y que están haciendo movilizaciones, son oportunistas que utilizan a esas personas en análisis de lo que hacen. Están siendo manipulados por un tercero que quiere dinero para callar su boca. Hacen retraso del proceso de Oaxaca. Falta inversión de una magnitud como esta para incrementar empleos y que nos vaya bien a todos. De eso se trata, de que nos vaya bien a todos. Y un comentario, fíjate que a mí no me gustaba el béisbol, pero es emocionantísimo. Es más emocionante que el fútbol, de veras.
3: Maestro.
9: Es más emocionante el béisbol que el fútbol, porque le va tirando al científico. Sí, pero le va tirando a lo científico.
3: Pero usted está hablando y comparando a dos, un fenómeno mundial que es un deporte de patadas,
9: sí,
3: y un deporte que por los expertos y todo el mundo es el rey de los deportes.
9: Precisamente a eso iba yo, que muy es bien. Muy emocionante.
3: Henry Santiago, más notas buenas, por favor. Adelante con tu reporte.
10: Hola, ¿qué tal? Iván Jesús Auditorio, buenos días. Más de 11,000 hembras de tortuga golfina arribaron al santuario de la playa La Escobilla, municipio de Santa María, Tonameca. Personal de la Comisión Nacional de Áreas Naturales Protegidas, de la Procuraduría Federal de Protección al Ambiente, la Secretaría de Marina, Guardia Nacional, así como voluntarios de las diversas cooperativas que se encuentran en dicho santuario, durante más de 5 días estuvieron en permanente observación de dichas hembras. Es la primera arribazón de la temporada 2026-2027. 27, un número importante, considerable de hembras que arribaron a este santuario y que, bueno, se estarán monitoreando permanentemente. Cabe mencionar que en dicho lugar se encuentran también establecidas las brigadas voluntarias, además de elementos de la Secretaría de Marina, precisamente para resguardo y protección de dicha especie en peligro de extinción. Así como este santuario, otros más del litoral oaxaqueño ya están a la espera de la arribazón, como se le conoce, de este tipo de tortuga golfina. Sin duda alguna, un espectáculo natural maravilloso que se presenta

0: futuras generaciones la preservación, el cuidado y protección de la especie. Para Despierta Oaxaca, en W Radio 95.7, reportó desde la costa oaxaqueña, Henry Santiago.
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2: Muchas gracias, Henry Santiago, por este reporte. Dice, saludos, amigos de Despierta Oaxaca, tienen razón. Bueno, pues uno, como dice don Iván, pues uno como yo, pues quiere llegar en su carro hasta la puerta del estadio. Pero dice, los funcionarios quieren llegar resguardados, con guardaespaldas, con choferes, y se bajan como si fueran los protagonistas. Dice, eso es de pena ajena. Muy buenos días, amigos de Despierta. Un saludo desde San Sebastián, Coatlán, felicitándole por su noticiero, que es muy escuchado en esta región de los Coatlanes. Gracias a Dios que esta noche nos cayó una bendita lluvia. Mire, ahí lo ven diferente, porque aquí Oaxaca se fue la luz en la colonia Reforma, allá por el estadio, inundó la carretera del aeropuerto hacia el centro, etcétera, etcétera. Dice, felicidades amigos de Despierta Oaxaca. Pues les comento que sí es importante recalcar que esta obra no es del gobierno, que es una inversión privada y de un señor con una economía muy amplia y con una visión enorme, pero enorme hacia el presente y sobre todo hacia el futuro. Tiene toda la razón con respecto a eso. Nos mandan también un audio precisamente el auditorio que nos acompaña a través del 951-306-6574. Adelante, por favor, producción.
3: Qué lamentable, en verdad, qué lamentable que nuestra gente se porte de esa forma. Eso no es más que un corriente o una corriente extorsión, corriente chantaje. O sea, si tú, empresario, no me das, no haces, no emprendes, qué triste, reprobable. No saben ellos de que ese estadio va a alentar a sus hijos a inclinarse a un deporte. Nosotros aquí en Juchitán, con un campito que teníamos, nos iniciamos, nos gustaba ir a jugar béisbol, y mucha gente de mi generación salieron grandes peloteros, grandes jugadores, incluso de Liga Mexicana. Que descanse en paz Ricardo Chiñas, que jugó con los Olmecas de Tabasco, Jeremías Mendoza, Víctor Gómez, uff, un sinfín. Qué triste, reprobados.
2: Muchas gracias por su comentario, gracias por su, pues básicamente su punto de vista. Y yo solamente quiero decirle a los amigos del CENDI que quien no estuvo a la altura de esta construcción son las autoridades, que no les brindaron los elementos para ayudarles cuando los niños llegan a dejarlos a la escuela. Aquí quien no está a la altura es la autoridad, no es precisamente don Alfredo y todo esto que ha traído a Oaxaca. En eso pongamos mucha atención. Vámonos, cerramos con la cartelera Cinemex.
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2: Muchas gracias, Vero Carrasco y la cartelera Cinemex. Con esto nos vamos, nos despedimos, llegamos al final de esta emisión. Gracias por permitirnos acompañarle esta mañana. A toda la gente trabajadora, quienes luchan todos los días por salir adelante, nuestro reconocimiento y cariño. Deseamos de corazón que este viernes sea lleno de salud, de tranquilidad, de buenas noticias, de momentos felices con quienes ustedes quieren. Gracias por ser parte de esta gran familia informativa. Que tengan un excelente día. Y en el último mensaje nos dicen por aquí, Iván, Maestro Jesús, felicitaciones por la defensa que hacen por el contador público Alfredo Harp y que la gente también que está invirtiendo, porque va a haber negocios tanto en el estadio como a las afueras del estadio, que forma parte del patrimonio de la ciudad de Oaxaca. Ojalá tuviéramos más personas precisamente como él y que efectivamente lo hemos comentado aquí. Maestro, no

0: ¡Vamos! Si hemos informado nuestro presente sobre los hechos que están conformando la historia de nuestro tiempo, Jesús Bamán Jiménez desea como siempre lo mejor de lo mejor para usted y los suyos.
1: Nos vamos, nos despedimos. Quédese en la programación de todas las estaciones de Encuentro Radio. Nos escuchamos el próximo lunes, Dios mediante, 5 de la mañana de 5 a 7, Despierta Oaxaca con las noticias, www.despiertaoaxaca.com, y a partir del próximo lunes, más buenas noticias, porque sigue creciendo Despierta Oaxaca. Su servidor Iván González, que Dios los bendiga.
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1: ¡Órale! Sí, 7:04, hora centro de México. ¿Cómo estás, Nashirol?
2: Y dice Gabo, ¡órale! ¡Órale! ¡Vas!
1: ¿Qué onda, güey?
2: ¿Qué onda? ¡Vas! Rudy, estoy como que se Rudy. Te pega. ¿Está, ¿neta?
1: Sí, estamos aquí, ¿verdad, Rudy?
3: ¡Claro, güey!
1: ¡Órale! ¡Está Rudy!
3: ¡Otra, güey!
1: ¡Bien, gracias!
2: Estoy llamando. O sea, mira, la verdad es que no la tengo clara, pero si lo convenciste, o sea, guau, wow, o sea, aplausos de
1: ya, va a venir todos los días. Todos los días, Rudy, en Ya Párate. Oye, estaba checando ahí en las redes sociales.
2: Ajá.
1: Y me topé con Yuridia.
2: Ajá.
1: Que no manches, o sea, trae nuevas rolas, pero se le escapó una rolita que Eden Muñoz le escribió. O sea, Eden Muñoz le puso ahí su pluma, su letra, y así suena un poquito. Mira, ahí la
2: tenemos. A ver, a ver.
1: ¿Eh?

0: Casi la suelta completa, ¿no?
1: Sí, sí, sí. Oye.
0: El video es esta Yuridia cantando, ajá, en su coche. Y dice, esta es una canción que me regaló Eden Muñoz. Es un rolón inédito para todos, ¿eh? Y anda obsesionada con la letra, sí, es acá de dolida.
1: Es que está, no, está buenísima. Escúchame bien, Gabo Ramos Villalpando. Ay, sí. No, y ustedes ya para tianos, esto va a ser un éxito rotundo. O sea, ya me vi cantando así, ni despechada estoy, pero dándole a la despechada porque son las más sabrosas. Así que, qué rolonzazo.
0: Es que Yuridia sí se la trae, ¿no?
1: Siempre.
0: O sea, aparte de los conciertos que se carga y así el show y la emoción. Así que pues pronto la escucharemos en un escenario echando acá todo el pulmón con la nueva rolita que Eden Muñoz le regaló.
1: Vocerrón. Oye, entre otras cosas, tengo dos noticias que quiero platicarles. Ojalá nos dé tiempo y aparateando puro chisme por aquí. Pero Gloria Trevi se va a presentar este 20 de junio en el Auditorio Nacional. Y pues 100%, ¿no? Yo diría que es motivo de la celebración del Pride, un año más. Sí. Se va a poner, bueno, ¿ha sido algún concierto de Gloria Trevi?
0: No, fíjate que no. O sea,
1: no,
0: tengo ganas.
1: Gabo Ramos.
0: Desde que la veían siempre en domingo.
1: Ay, no.
0: Traía unas ganas de que me quitara la ropa, porque como que Gloria Trevi siempre le quitaba la ropa a los conductores, ¿no? O sea, como que traigo ganas de que me ponga su bilé en el cuello, así como que.
1: ¡Ay, Gabo! Oye, no, pero la verdad es que es una gran fiesta y lo vi. Mira, mientras yo manejaba hoy, taca, taca, taca, taca, taca, taca, lo vi anunciado, dije qué delicia y será esto, bueno, aquí en Ciudad de México. Ahora, por otro lado, ¿se acuerdan ya para tianos que ustedes ayer se enteraron en este programa que Miley Cyrus ya tiene una estrella en el Paseo de la Fama?
0: Sí.
1: Oye, no sabes, es que el chisme se puso bueno y dije, se los tengo que comentar. ¿Sabes quién le mandó unas flores, un arreglo espectacular y la felicitó y está súper orgullosa de su amiga Migi?
0: El patrón. ¡Ya llegó el patrón! Y le pone unas floresotas.
1: Hubiera estado bueno, pero no, Beyoncé.
0: ¡Ay, qué miedo! Beyoncé. ¿No sabes para celebrar? No.
1: Ay,
0: sé, ¿eh?
1: ¿No?
0: No sé, porque luego Beyoncé se trae unas cosas bien raras.
1: Ay, sí, cierto. Oye, yo cuando lo leí la nota, ajá, dije, qué buena onda, porque le mandó así, pero de verdad, ¿eh? Un mega arreglo. Oh. Y le puso lo siguiente. Sé que mi compañera de aventuras puede comprarse sus propias flores, pero igual quería darte estas.
0: Por la canción de Flowers.
1: Ajá. Felicidades por tu estrella, es más que merecida.
0: Ay,
1: ¿cómo
0: Beyoncé
1: ves?
0: Robándose el momento, ya, Beyoncé.
1: O sea, tú sientes que Beyoncé está tratando de acaparar la atención en, claro, el momento de Miley.
0: Siempre tiene que tratar de Beyoncé y Jay-Z. Tranquilos, déjela, por favor, a la Smiley.
1: Yo,
0: que sea feliz con su estrella.
1: Yo lo vi como un buen detalle, fíjate. Es un buen detalle. O sea, a ver, Beyoncé es la reina. Por mucho, ¿no? O sea, de verdad que yo entiendo que esto de muchos polémicos, pero pues su música la amamos con todo nuestro ser y pues es un referente de, ahora sí que de varios géneros. Ahora, Miley ha estado toda su vida en el medio artístico, bueno, ya hemos platicado, ¿no? Desde muy, muy chiquita, pero ahora está dando el salto ya oficial, pues a tener este nombre de cantante, ¿sabes? Ya con su Grammy en mano, con la estrella en el Paseo de la Fama. Entonces yo sí lo vi como un buen acto de Beyoncé, como el decir,
0: como
1: estoy orgullosa de mi compa.
0: ¿Se siente como madrina?
2: Yo le doy madrina a la Beyoncé.
1: Imagínate tener de madrina.
0: Ay,
1: a la Beyoncé. No, hombre, lo que
0: la billetiza.
1: Se te arregla la vida.
0: Oigan, antes de irnos con rolita rápido, se acaba de confirmar 10 de junio, Deadmau5 tocando en vivo, en gratis, tocando gratis en el Monumento a la Revolución en la Ciudad de México, 10 de junio gratis,
1: Okay.
0: Para que aparten la fecha, Deadmau5, 10 de junio, gratis, Monumento a la Revolución.
1: ¡Oye!
0: ¡Qué miedo! Va a estar atascado.
1: Pues porque, como dicen por ahí, ¿no? Gratis.
0: Hasta los tenis, ¿no? Vámonos con música. Elton John, Dua Lipa, ¿cómo se llama? Ay, Cold Heart.
1: Vámonos.
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2: La temperatura, 16 grados.
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0: Así lo es. Es operación Dejando la Bendy, para que nos marque por teléfono, para que todos los niños y niñas, los primos, los papás, hasta el chofer del autobús nos marque, le acelere el chofer.
1: Acelere el chofer, que nos viene persiguiendo la mamá de su mujer. Acelere el chofer.
0: 5166-8101 o el
1: 800-00-610-00 para el interior de la República Yaparatiano. Y sí, como siempre se los decimos, pónganse creativos. O sea, más el viernes. Es viernes y la sección favorita, ¿qué digo mía? Del mundo. Ay, sí. La operación Dejando la Bendy definitivamente nos roba los corazones. Así que, sí. Listo.
0: Y según, si todo sale bien, también estamos en el streaming y nuestro canal de YouTube de Los 40 México. Así que márquele para que cuente lo que quiera: anécdota, adivinanza, que su chiste, que su broma, que es un poema. Contar un poema, sí.
1: Ayer cené sushi.
0: ¿Ah, sí?
1: Ajá.
0: ¿Sushi qué?
1: ¿Y sushi?
0: Ah, es el único chiste que se sabe en Ashla.
1: Pero sí cené sushi, por eso lo voy a contarlo hoy. Otra vez.
0: Bueno. Hola, ¿qué onda? ¿Cómo estás? ¿Cómo te llamas?
2: Mateo.
0: Mateo, ¿dónde marcas, Mateo?
2: Aquí.
0: Muy bien, ¿y qué preparaste para aquí en Yaparate?
2: Un chiste.
0: Espérame, Mateo. ¡Muy, pero muy, pero muy!
1: ¡Buenos días,
0: Mateo! Muy bien, tu chiste en 3, 2, 1, ya.
2: ¿Cómo se dice electricista en japonés?
0: ¿Cómo se dice qué?
2: Electricista en japonés.
0: ¿Cómo se dice?
1: ¿Cómo?
2: Yo quito foquito.
1: ¡Ah!
0: ¡Ay, qué bonito!
1: Yo quito foquito. Arigato.
0: Oye, ¿y cómo se dice pañuelo en japonés?
2: ¿Eh?
0: ¿Cómo se dice pañuelo en japonés?
2: Pañuelito, pañuelito.
0: No, yo quito moquito. ¡Oh! ¿Y papel de baño? No, bueno, hasta ahí. Gracias, te mandamos un abrazo. Gracias por marcarnos, Mateo.
1: Oye, también estuvo bueno el tuyo, ¿eh? Tenemos llamadita. Buenos días, ya párate. ¿Quién habla?
3: Majo.
1: Majo.
0: Muy, pero muy, pero muy. ¡Buenos días, Majo!
1: Majo, ¿qué nos traes el día de hoy?
3: Un chisme y un chiste.
1: Ok, ¿con cuál quieres empezar?
3: Con el chiste.
1: Venga, en 3, en 2, en 1, vas.
3: ¿Qué le dice el 0 al 2?
1: El 0 al 2, no, ni idea.
3: 20 pa' acá.
1: ¡Oh! ¡Está muy bueno! Está muy bueno y de verdad nunca lo había escuchado. Muy bien ahí, Majo.
0: 20 para acá, me encantó.
1: Oye,
0: felicidades.
1: Traes chisme también, ¿verdad?
3: Sí.
1: Venga, en 3, en 2, en 1.
3: En mi escuela, el 14 de febrero se pone un registro civil para hacer un certificado de amigos o casarse de mentiras.
0: Claro.
3: Y al día anterior unos amigos habían prometido casarse y sí. Mi amiga no fue, dejó plantado al amigo.
1: ¿Qué?
0: Ah, gacha,
1: ay,
0: ¿eh?
1: No.
0: Gacha.
1: Oye,
0: fíjate,
1: ¿y el
0: dicen
1: amigo
0: que
1: lloró?
0: Si pasa en la escuela, va a pasar en la vida real, ¿eh? Ojo, ¿eh?
1: Ay,
0: qué mala onda. ¿Y tú te casaste con alguien?
3: No.
0: Ah, tú no.
3: Nada,
0: tú tra-
3: hice un certificado de amistad con una amiga.
1: Está muy lindo. Pero, oye, ¿tu amigo lloró porque lo dejaron plantado en el altar?
3: Un poquito, porque sí quería casar.
1: Ay, quería casar. Mira, todavía hay gente que se quiere casar.
0: ¿Y no te ofreciste para casarte con él?
3: No.
0: Ay, pues hubieras aprovechado la situación. Aplicando el chapulineo de una vez. Vámonos temprano en la primaria y ya chapulineo primaria.
1: Ay, no. Pues, no, ¿sabes qué, Majo? Ahora sí que qué mala suerte para tu amigo. Pues ojalá que el próximo año se le haga.
3: Sí, ojalá.
0: Te mandamos un saludo, gracias, Majo.
3: Saludos desde San Luis.
0: Eso, saludos desde San Luis. Abrazote hasta allá, también a la mami. Seguimos en Ya Párate, también Vicky Juárez dice buenos días, gracias por hacer todas nuestras mañanas alegres, siempre los escuchamos, le pueden enviar saludos a la Escuela Instituto Andersen, ahí está su saludote en vivo al aire, streaming por todos lados. Hay más llamadas, bueno.
4: Hola, bueno.
0: ¿Qué pacho? ¿Quién habla?
4: Axel.
0: Muy, pero muy, pero muy. ¡Buenos días, Axel! Oye, Axel, ¿tú qué traes para nosotros?
4: Un chisme.
0: ¿Chismecito? ¡Ay, qué rico! A
1: sabroso.
0: Ver tu chisme. En 3, 2, 1, ya.
4: Bueno, haz de cuenta que en mi escuela, pues estábamos en recreo y pues estaba comiendo con mis amigos y llegó mi prima y me dijo que una pariente mía, que es su prima. Bueno, no es pariente mía, sino una compañera que me hablaba una compañera. Bueno, yo fui y pues que me dijo que si quería ser su novio. Y
0: ¿qué le monólogo?
4: Le dije que no. Y pues me había puesto así nervioso.
0: Y
4: dije que no y me fui corriendo.
5: O sea, te declararon.
0: Huyó del matrimonio.
5: Dijiste que no y saliste corriendo.
4: Sí, es que no pude decir.
0: No sería el único soldado caído que conocemos, ¿eh?
5: Sí, conozco historias parecidas, pero no, Mateo.
0: Pero ya a los 40 años, dice Nash. Oye, te mandamos un abrazo, aguacatote. Vale.
5: Oye, me encantan los chismes.
0: Están
5: chateando
0: aquí en el chat, están poniendo puro aguacate, aguacatote.
5: Aguacatote, sí. Aguacatote. Oye, no,
0: Charlie Martínez está pidiendo yapanitas también. ¿Qué pasó, Nash?
5: No, sorprendida con los chismes, el chismellaje de hoy. Pura,
0: ¿sí, no?
5: Pura boda.
0: Órale.
5: Pura boda fallida.
0: Claro. Oiga, me están pidiendo un saludo también para cumpleaños. Dice Gabolín 16, hoy mi cumpleaños de 34 años. Pues sí, te ponemos yapanitas, que suenen las yapanitas.
6: Buenos días, cumpleañero. Sí. Desde este mañanero.

0: aguacatote.
1: Ya empezaron los aguacates, ahí están todos comentando también en el chat y en las fotos de arroba ya párate oficial. Vámonos con música, Nash, ¿te late?
2: Claro que sí. Antes de irnos con una canción de Olivia Rodrigo, quiero contarles un poquito sobre esta artista. Olivia es parcialmente sorda del oído izquierdo desde niña, algo que descubrieron en la escuela cuando ella era pequeña, ¿puedes creerlo?
1: ¿Qué?
2: Ay, yo todavía te creo. Aún así terminó convirtiéndose en una de las artistas vocales más exitosas de su generación. Y en especial esta canción me encanta. Así que los dejamos con Drop Dead de Olivia Rodrigo.
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1: 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La temperatura, 16 grados.
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1: Ya son las 7:42. ¡Wow! ¡Qué rápido! 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
2: ¿Qué pasó, Minas? ¿Cómo estás?
1: Bien, ¿y tú? Feliz, feliz de tenerte en la mesa ya para Tiana. Y ahora sí, vamos con las
3: cosas
4: del Atomi.
3: No, son cosotas.
4: ¿Qué nos preparaste?
3: Son cosotas.
4: Atomics.
3: Hoy tenemos tema, Gabo, tenemos tema. Cosas de supersticiosos. Es fuerte.
4: Ah, ¿no? Está bueno.
3: ¿Cuánto supersticioso no hay en este México lindo y querido?
1: Ay,
4: cosas de supersticiosos.
3: Creo que es más de latino, ¿no? Lo supersticioso.
4: Es
3: holandés.
4: Sí.
3: Es mundial. Cosas de supersticioso.
4: Es latino.
3: Cosas de supersticioso. Tirar la sal, ¿no? Derramar la sal.
1: Es horrible.
3: ¿Cómo es posible?
1: Horrible. Pero ¿sabías que lo puedes remediar?
3: ¿Cómo?
1: Mira, si se te cae la sal, yo tocando madera, ¿no? Haciendo.
4: Esa es otra. Tocar madera es cosa de supersticioso. ¿Pero sabes por qué eso de la sal? Porque antes pagaban con sal. Entonces se pasaban la sal de mano en mano, y cuando pasaban la sal de mano en mano, se caía y perdías, pues, perdías sal. Entonces, lo que hacían es de ponle en la mesa así el montecito de sal, pum, y luego ya la recorrían con su manita, y a lo que se te caía era tu problema, no era del que te la está dando.
1: Fíjate nomás. Gracias.
3: Tenemos gracias información fidedigna, Gabo.
4: La razón por la que no hay que pasar la sal viene desde antes, ¿no? Pero bueno, cosas de supersticiosos.
3: Oye, verga,
4: yo, la verdad, pasar por abajo de una escalera, aunque sea en una plaza y sea escalera eléctrica, no paso por abajo, te lo juro.
3: ¿Y sabes por qué será? ¿Por qué será eso? ¿Qué piensan?
4: No, porque tienen miedo de que alguien se caiga o de que pase algo en una escalera que está mal puesta en una pared. Ahí en la calle, ¿no? Pero bueno, yo creo que de ahí viene, ¿no?
3: Que te dé mala vida.
4: Me la sé, lo de la sal me la sabía perfecto.
1: Oye, no, pero cuando se te caiga la sal, nada más esto, ¿no? Agarra la sal y la echas de lado, de tu lado, de tu hombro izquierdo. De tu hombro derecho y ya está, ya se fue.
3: Esa es una película de Jim Carrey, Nash. Una pareja de idiotas. Oye, otra cosa de supersticioso es que pasa un gato negro, ¿no?
1: Oh,
3: que
1: sí.
3: Pase enfrente de ti.
4: Gato negro, ¿no?
3: El otro día me pasó, pero era un tío que andaba bien crudo y... ¿Qué pasó? Y ahí dije, además no es un gato.
4: ¡Ah, llamada! ¡Bueno! ¡Hola, hola!
3: Bueno, bueno.
1: Oigan, ya tengo la explicación de lo de la... ¿Por qué pasar debajo de una escalera?
4: Ajá.
1: Es superstición. ¿La quieres
4: saber? Nash, cuéntanos, por favor.
1: La explicación más famosa es la siguiente. Una escalera recargada en una pared forma un triángulo. Ajá. Okay. En la antigüedad, especialmente en el cristianismo, el triángulo representaba la Santísima Trinidad. Ajá.
4: Ajá.
1: Pasar por debajo, entre comillas, rompía ese símbolo sagrado y se veía como un acto de mala suerte o incluso una falta de respeto.
4: Oh, ya entendimos.
3: Es espiritual.
4: No hay que romper el triángulo.
1: Y oiga, pues se quedó.
3: Que nos marque, la gente que tenemos en el streaming.
4: Chabela pone, yo tengo miedo de que se me caiga una maceta en la cabeza. ¿Y eso qué? ¿Y eso qué, Chabela? Oye, a ver, otra cosa.
3: Es florera, tiene una florería, Chabelita.
4: Márquenos, cosas de supersticiosos. ¡Bueno!
3: Sí.
5: Hola, mi maestro Pokémon favorito.
4: Ay, ¿qué pasó? ¿Estás Sakura?
5: ¿Cómo están?
4: Muy bien, Sakura, ¿estás cosplayada ahorita?
5: Sí, como siempre.
3: Cosas de supersticioso, Sakura.
5: Sí, yo no barro mi casa a su casa cuando gusten después de las 7 de la noche.
4: Ah, ¿por qué?
5: Porque, bueno, mi abuelita decía que si barríamos a esa hora, se supone que toda la mala vibra viene de fuera.
4: Bueno, espérate. Tu abuelita ya bien floja, ¿no? Que se inventaba leyendas para no barrer una noche.
6: Es que no barro porque mala suerte.
3: Oye, pero dicen que también barrer los pies, ¿no? También barrer los pies es malo.
4: Oye, ¿qué opinas, Sakura, de sentarse en la esquina de la mesa que dicen que te quedas viudo? En la mera esquina. ¿No? No, es broma, es verdad.
5: No, me la sabía.
4: ¿No te la sabías? Sí,
5: no,
4: sí que
5: no. Tampoco pongo mi bolsa en el piso.
4: En el piso, porque el dinero se te va, ¿no?
1: El dinero, sí.
5: Se va el dinero, exactamente.
3: Mírala,
5: Estaba viendo su live en el Instagram, que así sí. nos pelan, por cierto.
4: Ah, es que también ¿sí? quieren son de quejas con Sakura.
1: Oye, era contar anécdota. Ay, sí.
5: No, espera, es que yo una vez hice lo de Gabo, igual. Estaba ¿qué? Yo en el sanitario, no había papel, yo no tenía ni calceta.
4: Son temas del streaming, eso.
5: Tengo que hacer eso, y lo tuve que hacer.
1: Sakura era tema sensible.
5: Sí, igual subió.
4: Ahora sí que te la Sakura, Gabo.
5: Si yo voy a los festivales, igual pago el VIP por el baño.
4: ¿Eres Sakumiki? ¿Sakumiux en Instagram? Ya te voy a reportar.
3: A ver, entonces todo el mundo reportemos a Sakura.
4: No, es cierto. Te mandamos un beso.
5: Cuídense, los quiero.
4: Saludos.
1: Al beso.
4: Saludos a Chubi. Saludos de Guadalajara. Romina y Regina Ocampo. Y nos mandaron también ahí varios emojis. Gracias, Uriel. Estoy leyendo los comentarios en Instagram. Bueno, cosas de supersticiosos.
3: Wow. Por ejemplo, que se rompa un espejo cuando estás pasando por una situación complicada.
1: Dicen que son 7 años de mal.
4: No, espérate.
1: Mal uyuyuy, te lo juro. No. Pero hay llamada, te lo juro, ¿eh?
4: Sí, bueno.
7: Muy buenos.
4: Buenos días, señor Toscano, ¿cómo está?
7: Excelentemente, me estoy batallando con el tráfico de la ciudad.
4: ¿Qué manches? Oye, ¿y si eres tú supersticioso?
7: Pues, aprendes a hacerlo, quieras que no.
4: Mira, qué maduro. Una cosita de supersticioso, a ver.
7: Cargo un copiloto aquí en el carro porque ya me espantaron 2 veces. Es un Charmander o un Squirtle el que traigo aquí en el asiento del copiloto cuando salgo a trabajar de noche. Ay,
3: hasta se me enchinó el culo.
7: Se encuera el chino.
4: ¡Se me encuera el chino! O sea, tú pones a un peluche para que no venga el fantasma.
7: Para que no se suba nadie del lado del copiloto. Para que ya en algún punto me espantaron.
3: Con que no se te suba una que diga 1500.
7: Halloween, no tenga palanca al piso todo bien.
3: Una cariñuda.
4: No. Oye, entonces tú pones como algo para que el espíritu no se suba, ¿no?
7: Y viene ese de los transportistas, tú ves, traileros, autobuseros y cargan algo en el asiento del copiloto para evitar que.
4: Mira. Oye,
7: espíritu en la carretera.
4: Y en la noche cuando manejas así en la madrugada para no dormirte, también hay un tip de chupar chile. ¿Tú chupas chile?
7: No, nunca lo he hecho y jamás lo volveré a hacer.
4: Órale, te mandamos un abrazo, gracias, señor Toscano.
3: Dice Toscano, se me subió un transformer.
1: ¡Ánimo!
3: Un travesón.
4: Ya.
1: Otra que también utilizaba yo era tener una pluma de la suerte para los exámenes.
4: Eso es bonita.
1: Les juro.
3: O como Michael Jordan que usaba sus calzones de la universidad para ganar los partidos.
4: También. Oye, ahora que viene el mundial, hay varias cábalas para que gane tu selección, ¿no?
1: Aquí
4: en México no hemos hecho ni una hace años.
3: Hagamos cábala, Gabo.
1: Mira, yo la única que voy a hacer es tocar madera para pues no ser eliminados rápido.
3: Sí, oye, por favor.
1: O la de clavar un cuchillo para que no llueva tanto.
4: Sigamos.
3: Un cuchillo.
4: Con cosas de la Atomics, por favor, en el chat de nuestro canal de YouTube de Los 40 México para cosas de supersticiosos. Y vámonos con música aquí en Yapárate. Él es Calvin Harris y fíjense que antes de la fama trabajaba como dando productos en supermercados. ¡Órale! ¡Órale! Una planta procesadora de pescado para ahorrar dinero y comprarse equipo musical. Increíble.
3: Míralo.
4: Súper lindo. Mira, Calvin Harris dándolo, dándolo todo, acomodando.
1: Oye, sí.
4: El producto.
3: Le decían el güero Calvin.
1: Calvin Harris, te voy a decir una cosa, Tomix, no solo produjo la canción, también cantó. Eso llama muchísimo la atención porque normalmente trabajaba con vocalistas invitados. Estoy hablando de la siguiente canción que vamos a presentar.
4: Así es, esto es Summer y suena en Ya Párate, Calvin Harris.
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0: ustedes bienvenidos, bienvenidas a esta primera emisión de su servicio informativo Noticieros Encuentro a nivel estatal. A nombre del titular de este espacio y director de Noticieros Encuentro, Francisco Vázquez Jiménez, yo soy Álvaro Morales y les damos la bienvenida a todo el equipo de producción que hace posible este espacio. La más cordial de las bienvenidas en este viernes 22 de mayo de 2026, mañana nublada en los valles centrales de Oaxaca, en la zona metropolitana, después de una tormenta eléctrica, un aguacero que cayó en la madrugada de este día, cuyo saldo ya estaremos dando a conocer en unos instantes. Y pues sin más preámbulos, cuando son las 8 de la mañana con 8 minutos, vamos con mi compañera Lilu Martínez, quien nos presenta el avance informativo de esta mañana.
1: Hola, ¿qué tal? Muy buenos días, Álvaro y amable auditorio. ¿Qué tal? ¿Cómo están? Excelente mañana de viernes 22 de mayo de este 2026. Les presento el avance informativo para esta primera emisión de los Noticiarios Encuentro. Son las noticias de última hora que estarán marcando la jornada de este viernes. Abogados del exdiputado y empresario gasolinero Juan Antonio Vera Carrizal acusaron al presidente del órgano de administración judicial de presuntamente intervenir en la resolución de un juicio de amparo relacionado con el proceso penal que enfrenta su cliente en el caso de la saxofonista María Elena Ríos Ortiz. En conferencia de prensa realizada en San Bartolo, Coyotepec, la defensa señaló que una audiencia programada para resolver el amparo fue suspendida presuntamente por presiones internas dentro del Poder Judicial. La diputada federal Margarita García García denunció presuntas irregularidades financieras y supuesta intervención del gobierno estatal en el proceso de la elección a rectoría de la Universidad Autónoma Benito Juárez de Oaxaca. La legisladora afirmó que desde abril había advertido sobre presuntos malos manejos administrativos y financieros dentro de la universidad. El Centro de los Derechos Humanos y Asesoría a los Pueblos Indígenas acusó nuevamente a elementos de la Policía Estatal de Oaxaca de presunta detención arbitraria, tortura y desaparición forzada contra el dirigente del Movimiento de Unificación y Lucha Triqui Independiente, Macario García Merino. La organización afirmó que el operativo ocurrido el pasado 15 de mayo en el domicilio del líder Triqui, en la comunidad de Agua Fría, donde policías ingresaron sin orden judicial bajo el argumento de revisar medidas cautelares emitidas por la Comisión Interamericana de los Derechos Humanos. Trabajadores del sector salud señalaron al secretario de Asuntos Laborales de la sección 35 del Sindicato Nacional de los Trabajadores de la Secretaría de Salud por presuntos actos de acoso laboral, amenazas y hostigamiento contra el personal de la Delegación Federal de Tlacolula de Matamoros. De acuerdo con las denuncias, el dirigente sindical busca regresar como delegado sindical en esta región, por lo que presuntamente ha impulsado movilizaciones para exigir la salida de la actual delegada sindical. Las protestas contra la Comisión Federal de Electricidad continúan en distintos municipios de la región del Istmo de Tehuantepec, donde habitantes y transportistas denunciaron constantes interrupciones en el suministro de energía eléctrica que afecta a miles de familias. Integrantes del Movimiento de Unificación y Lucha Triqui Independiente y habitantes de comunidades triquis realizaron bloqueos carreteros y tomas de centros de justicia en distintas regiones de Oaxaca para exigir la liberación de Macario García Merino, el dirigente de esta organización. Especialistas de la Universidad Nacional Autónoma de México y de las universidades japonesas de Kioto y Tohoku colocaron instrumentos sísmicos frente a las costas de Huatulco para estudiar el potencial de generación de sismos y tsunamis. Es parte de la información que le tendremos a todo detalle en esta primera emisión de los Noticiarios Encuentro. 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Atendemos su denuncia ciudadana al 951-308-1361. Con mucho gusto le damos seguimiento. Álvaro, avanzamos con más información en esta mañana de viernes.
0: Continuamos con más información en esta mañana de viernes. Lilo Martínez, muchas gracias por este avance informativo. Ya estaremos contigo en unos instantes más. Mientras, le comento que la Comisión Permanente del Congreso de la Unión aprobó realizar un periodo extraordinario de sesiones a partir del 26 de mayo para discutir diversas iniciativas, entre ellas la propuesta para aplazar la elección judicial de 2027 a 2028. Usted recordará que en 2027 le tocaba a Oaxaca renovar su poder judicial del Estado a través del voto directo. La iniciativa fue planteada por la presidenta Claudia Sheinbaum y será analizada tanto en el Senado como en la Cámara de Diputados. Durante el periodo extraordinario, también se discutirán reformas electorales para reforzar la fiscalización de candidaturas y evitar la infiltración del crimen organizado en los procesos electivos. Además, el coordinador de Morena en San Lázaro, Ricardo Monreal, impulsa otra propuesta para incluir como causal de nulidad electoral la intervención extranjera en campañas políticas. Al respecto, las bancadas del PAN, PRI y Movimiento Ciudadano votaron en contra del periodo extraordinario al considerar insuficientes las reformas planteadas. El senador del PAN, Ricardo Anaya, señaló que las iniciativas no contemplan sanciones más severas contra partidos que postulen candidatos vinculados al crimen organizado. Y la titular del DIF de Sinaloa, Eneida Rocha Ruiz, dejó de asistir a eventos públicos desde que su padre, Rubén Rocha Moya, hablando de políticos que son acusados de estar infiltrados o de estar vinculados, más que infiltrados, con el crimen organizado, solicitó licencia al cargo tras las acusaciones de presuntos vínculos con el cártel de Sinaloa e investigaciones abiertas en Estados Unidos. Este jueves se realizó el programa Acuatón, una de las actividades más importantes del DIF estatal de Sinaloa, sin la presencia de Rocha Ruiz. El evento fue encabezado por la gobernadora interina Geraldine Bonilla Valverde. Desde el primero de mayo, fecha en que Rocha Moya pidió licencia al gobierno estatal, la funcionaria no ha reaparecido públicamente ni ha realizado publicaciones en redes sociales relacionadas con actividades del DIF de Sinaloa. Una investigación de Latinus reveló que el corporativo Cosmos, empresa propiedad de la familia Lanzmanas, mantiene contratos multimillonarios con el gobierno de Claudia Sheinbaum, mientras enfrenta señalamientos internacionales por presuntos vínculos de operaciones relacionadas con el programa de alimentos CLAP en Venezuela. De acuerdo con el reportaje, la empresa ha obtenido más de 4 mil millones de pesos en contratos durante la actual Administración Federal de México para el suministro de alimentos en hospitales, guarderías y comedores gubernamentales. El corporativo también ha sido proveedor en las últimas 4 administraciones federales en México. La investigación relaciona a la compañía con el empresario colombiano Alex Saab, señalado por autoridades de Estados Unidos como presunto operador financiero del gobierno de Nicolás Maduro y acusado de lavado de dinero mediante el programa venezolano CLAP. Según las publicaciones, las investigaciones de la Unidad de Inteligencia Financiera durante el sexenio de Andrés Manuel López Obrador rastrearon operaciones millonarias relacionadas con la venta de alimentos hacia Venezuela, vinculadas con empresas y socios de Jack Lanzmanas, quien encabeza justamente esta empresa, la empresa Cosmos, que ha sido acusada de recibir ni más ni menos 4 mil millones de pesos por parte del gobierno de Claudia Sheinbaum. El coordinador del Partido del Trabajo en la Cámara de Diputados, Reginaldo Sandoval, afirmó que el expresidente Andrés Manuel López Obrador es investigado por autoridades de Estados Unidos en medio de las acusaciones contra funcionarios y políticos ligados al cártel de Sinaloa. Durante una entrevista en la Comisión Permanente del Congreso, el legislador sostuvo que existe una narrativa similar a la aplicada contra el presidente venezolano Nicolás Maduro. Nicolás Maduro, usted recordará, este mismo año detenido por las autoridades de Estados Unidos. El diputado petista también cuestionó los intereses del gobierno estadounidense y aseguró que existe una estrategia de presión política contra México. Además, pidió al senador morenista Enrique Insunza dar la cara ante los señalamientos de presuntos vínculos con el cártel de Sinaloa y advirtió que cualquier caso de corrupción o delincuencia puede afectar la imagen de la llamada Cuarta Transformación, y esto en las vísperas del próximo año electoral. Son las 8 de la mañana con 17 minutos en ese momento en el centro del país. Vamos a una pausa y continuamos.
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0: Muchas gracias por continuar con nosotros, amigas y amigos de Noticieros Encuentro, primera emisión. Le recuerdo que el teléfono, la línea para denuncias ciudadanas está abierta en ese momento. Me gustaría escuchar sus comentarios, sus puntos de vista, sus quejas sobre los servicios que nos atañen, sobre las vialidades. Ya les decía que esta madrugada cayó un aguacero con tormenta eléctrica aquí en la capital del estado y buena parte de los valles centrales, y como siempre comenzaron a ser evidenciados pues los malos trabajos de desasolve en varias alcantarillas, los encharcamientos, los hoyos, baches o llancos que privan en diversas vialidades. Así que la línea de WhatsApp de Noticieros Encuentro está abierta para todas y todos ustedes, 951-308-1361, 951-308-1361. Son las 8 de la mañana con 22 minutos en este momento, y vamos con los temas más importantes que han surgido en el ámbito estatal. Ayer por la mañana, prácticamente al mediodía, abogados del exdiputado y empresario gasolinero Juan Antonio Vera Carrizal acusaron al presidente del órgano de administración judicial, Néstor Vargas Solano, de presuntamente intervenir en la resolución de un juicio de amparo relacionado con el proceso penal que enfrenta su cliente, Juan Antonio Vera Carrizal, en el caso con la saxofonista María Elena Ríos Ortiz. En conferencia de prensa realizada en San Bartolo, Coyotepec, la defensa señaló que una audiencia programada para resolver el amparo fue suspendida presuntamente por presiones internas dentro del Poder Judicial. Los abogados afirmaron que Vargas Solano habría citado a la magistrada Brisa Albores Medina, integrante del segundo tribunal colegiado en materia penal y de trabajo, con la intención de influir en el sentido de esta resolución. El juicio de amparo busca impedir que Vera Carrizal continúe siendo investigado y procesado por un delito del que, según su defensa, fue exonerado en agosto de 2024. La representación legal también acusó retrasos constantes en la resolución del expediente 55/2024, al señalar que el caso ha sido retirado en varias ocasiones de discusión desde junio de 2025. ¿A qué se refiere este caso? ¿A qué se refiere esta resolución del juicio de amparo mencionado y caracterizado por el número 55/2024? Ustedes recordarán que en agosto de 2024, permítame la redundancia, el Poder Judicial de Oaxaca, un juez del Poder Judicial de Oaxaca, exoneró a Juan Antonio Vera Carrizal de las imputaciones de haber orquestado el ataque con ácido que sufrió María Elena Ríos Ortiz. Este juez, en un dictamen emitido en una audiencia realizada en San Francisco Tanibetla Colula, allí en el penal, allí estaba Juan Antonio Vera Carrizal, se emitió esta sentencia el 8 de agosto. Todo mundo ya esperaba entonces que saliera Vera Carrizal de la cárcel después de haber permanecido durante varios años ahí preso, pero resulta que nunca salió, porque el Poder Judicial de Oaxaca calificó que el juez había emitido una sentencia a modo e incluso hizo señalamientos de corrupción en contra del juez y echó abajo esta sentencia absolutoria en favor de Juan Antonio Vera Carrizal. Esta determinación asumida por el Poder Judicial de Oaxaca es la que fue contravenida, la que fue impugnada ante la Justicia Federal por la defensa del empresario y exdiputado local del Partido Verde Ecologista de México. Hoy, momentos antes del mediodía, por ahí de las 11 de la mañana, se citó para darle continuidad a esta audiencia en la que se espera una resolución del Poder Judicial de la Federación. ¿Qué va a determinar el Poder Judicial de la Federación? Si la sentencia, si esta determinación del Poder Judicial de Oaxaca de cancelar la sentencia absolutoria de Juan Antonio Vera se ciñó a la normativa federal. En caso de que la confirme, Juan Antonio Vera Carrizal tendrá que ser, pues continuar siendo procesado como hasta este momento por el ataque con ácido a María Elena Ríos Ortiz, pero en caso de que el Poder Judicial de la Federación califique como inconstitucionalidad esta medida del Poder Judicial de cancelar la liberación de Vera Carrizal, entonces podría quedar libre el empresario gasolinero. Si me permiten, escuchemos qué es lo que denunciaron ayer en conferencia de prensa.
1: El día de ayer, 20 de mayo del año 2026, de igual forma, estaba pendiente la discusión y una probable resolución de este juicio, pero desafortunadamente intervinieron fuerzas externas del Poder Ejecutivo y el Poder Judicial fue atentado en su independencia judicial, y aquí daremos a conocer el nombre de la persona. La persona, que aquí les voy a presentar su nombre y su rostro, Néstor Vargas Solano, por favor, el nombre que se da a conocer a la opinión pública, este funcionario atentó contra la independencia judicial y de forma cínica y descarada en la sesión se da a conocer que emitió un oficio a la magistrada Brisa Albores Medina y la cita para los días 20 y 21 de mayo del año 2026 en sus oficinas en la Ciudad de México. La defensa aquí presente denuncia que esta citación fue realizada para darle indicaciones de resolver en contra del señor Juan Antonio Vera Carrizal, respondiendo a intereses políticos y respondiendo a intereses de Mariana Ríos Ortiz, y no así respondiendo a un ánimo de justicia. Queremos que este mensaje llegue a la presidenta Claudia Sheinbaum, porque este mensaje que envía a los justiciables, que envía al Poder Judicial de la Federación, atenta contra la independencia judicial, y en este momento, donde está muy de moda, por los recientes acontecimientos, el principio de presunción de inocencia, pedimos que no intervenga este funcionario más en decisiones judiciales.
0: Bueno, por su parte, María Elena Ríos acusa que la Federación, a través del Poder Judicial, pues pretenden liberar a Juan Antonio Vera Carrizal, la saxofonista víctima de este ataque con ácido. Ha afirmado que las autoridades buscan exonerar a esta persona, en lo que la Marilena Ríos, la víctima del ataque con ácido, ha calificado como un posible acto de injusticia. Así que ahí está el tema completo, las dos versiones. Hoy a las 10 de la mañana nos informan, va a ser o se espera que se resuelva este juicio de amparo, a no ser que las autoridades vuelvan a postergar su análisis, discusión y posterior resolución. Continúan los conflictos al interior de la Universidad Autónoma Benito Juárez de Oaxaca. La diputada federal Margarita García García denunció presuntas irregularidades financieras y supuesta intervención del gobierno estatal en el proceso de elección de la rectoría de la Universidad Autónoma Benito Juárez de Oaxaca. La legisladora afirmó que desde abril había advertido sobre presuntos malos manejos administrativos y financieros dentro de la universidad. También acusó anomalías durante el proceso electoral universitario, entre ellas la presunta imposición del exsecretario de Finanzas, Farid Acevedo López, como candidato y la incorporación de más de 5,000 personas ajenas a la institución en el padrón de votación. Por su parte, el coordinador de diputados del Partido del Trabajo, Reginaldo Sandoval Flores, anunció que su partido promoverá auditorías a la UAPJO ante la Auditoría Superior de la Federación para revisar el manejo de recursos de esta institución oaxaqueña. Integrantes del llamado Movimiento Democrático Universitario también señalaron presuntas irregularidades como compra de votos, alteración del padrón e intervención de grupos externos en esta elección efectuada el pasado 13 de mayo. Y el Centro de Derechos Humanos y Asesoría a Pueblos Indígenas, CEDAPI, acusó nuevamente a elementos de la Policía Estatal de Oaxaca de presunta detención arbitraria, tortura y desaparición forzada contra el dirigente del Movimiento de Unificación y Lucha Trique Independiente Multi, Macario García Merino. La organización afirmó que el operativo ocurrió el pasado 15 de mayo, el operativo que redundó en la detención de Macario García Merino, y que esta acción policiaca efectuada por la Secretaría de Seguridad Pública se llevó a cabo en el domicilio del líder triqui en la comunidad de Agua Fría, Copala, donde policías ingresaron sin orden judicial bajo el argumento de revisar medidas cautelares emitidas por la Comisión Interamericana de Derechos Humanos. Según la denuncia, Macario García fue sometido violentamente, golpeado y trasladado por elementos estatales, además de que durante el operativo presuntamente se realizaron disparos y se lanzaron gases lacrimógenos cerca de su familia, de la familia del líder. Sedapi sostuvo que posteriormente fue trasladado en una camioneta sin identificación oficial y que durante varias horas se desconoció su paradero, situación que calificó como desaparición forzada. La organización también acusó irregularidades durante el proceso judicial, al señalar que inicialmente autoridades ministeriales informaron que el dirigente había sido liberado, pero después apareció acusado del delito de homicidio calificado dentro de la causa penal 307/2019. Además, denunciaron que la orden de aprehensión habría sido liberada el mismo día de la detención, lo que aseguraron evidencia un presunto montaje judicial para mantenerlo encarcelado. Los abogados de Sedapi también señalaron un posible conflicto de interés en la defensa pública asignada a Macario García, debido a presuntos vínculos del actual titular de la Defensoría Pública Estatal con el Movimiento de Unificación y Lucha Triquimul. Esta organización, el MUL, es antagónica. De hecho, el MUL y el MULTI han sido los protagonistas de los mayores derramamientos de sangre ocurridos en la región de la Mixteca, en particular en la microrregión Triqui, durante los últimos años. La organización sostuvo que la detención responde a acuerdos políticos para criminalizar la labor de García Merino como defensor de familias desplazadas de Tierra Blanca, Copala. Y justamente hablando de este tema, ayer se llevó a cabo la audiencia de vinculación a proceso en el tema donde está involucrado Macario García Merino, y la información que nos ha sido confirmada por parte de los representantes jurídicos del líder del MULTI es que un juez de control dictó auto de vinculación a proceso por el delito de homicidio calificado en contra de Macario García Merino, líder del Movimiento de Unificación y Lucha Triqui, detenido, como ya se los habíamos comentado, en este polémico operativo. La persona García Merino también recibió la medida cautelar de prisión preventiva oficiosa. ¿Qué significa esto? Que va a permanecer interno en el penal de San Francisco Tanibet Tlacolula de aquí hasta que se resuelva su caso por esta imputación de homicidio calificado, cuya carpeta de investigación data del año 2008. Ahí está la información entonces actualizada después de esta enésima denuncia del Sedapi y también imputaciones, acusaciones de familiares sobre la manera ilegal en que fue sustraído Macario García de su domicilio la semana anterior por elementos de la policía estatal. Ahora se suma este auto de vinculación a proceso por homicidio calificado emitido por un juez aquí, ayer, en los Valles Centrales de Oaxaca. 8:34 ya. Vamos a una pausa y continuamos con más información.
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0: Encuentro en cadena estatal. Vamos a hacer contacto en este momento con mi compañero Antonio Villaseñor hasta la ciudad y puerto de Salina Cruz, en la región bellísima del Istmo de Tehuantepec. Antonio Villaseñor, buenos días, ¿qué nos tienes?
15: Buenos días, Álvaro Morales, un gusto poderte saludar desde la región súper calurosa del Istmo de Tehuantepec. Te comento rápidamente que durante esta madrugada se hicieron los trabajos del traslado nuevamente de estos equipos de grandes dimensiones de las instalaciones de la Cipona a la refinería Ingeniero Antonio Duvalí Jaime, lo que transcurrió sin ninguna novedad, solamente algunos minutos fue lo que duró este apagón que se generó alrededor de las 2:30 de la mañana, derivado a que, bueno, en esos momentos pasan exactamente donde se encuentra la planta de energía que abastece a toda la ciudad y puerto de Salina Cruz y algunos municipios de Tehuantepec, como Morro Mazatán, Bahía Chipegua, Concepción Bamba, hasta Santiago Aztata. Después de esto se restableció el servicio y sin ninguna novedad. Ahorita, Álvaro, te comento que hay un desierto, una cierta carga vehicular en diferentes zonas de esta ciudad y puerto de Salina Cruz, esto derivado que dejaron de funcionar algunos semáforos. Hablamos del semáforo de la Deportiva, hablamos del semáforo de Bodega Aurrerá, también el de la calle Puebla, y al parecer también ya estaba a punto de fallar el que se encuentra en la costera. Esto está generando, por supuesto, una carga complicada vehicular, y además de esto, la saturación de vehículos en la zona. Se espera que las autoridades municipales, al igual que la empresa Icaflur, puedan restablecer este servicio de los semáforos, porque son indispensables en esta ciudad y puerto de Salina Cruz. Y ya por último te comento, Álvaro, que derivado a los dos días que llevan sin energía eléctrica a pobladores de San Miguel, Chimalapas y sus agencias municipales, pues ya van a manifestarse esto sobre la carretera federal a la 190 y 185 a la altura de este lugar conocido como La Ventosa. Esto para exigirle a esta a la Comisión Federal que pueda restablecer el servicio. El día de antier y el día de ayer no tuvieron este servicio, lo que generó que ellos se acordaran el poderse manifestar para poder exigir que ellos tengan nuevamente el restablecimiento de la energía eléctrica en la zona. Señalaron que es insoportable, sobre todo por las noches, el tema de poderse dormir con esos fuertes calores, así que pues también en esta parte, aunque es una parte alta, pues también se ocupa el tema de usar un ventilador para pues refrescarse por las noches, y se espera que después de esta manifestación que lleguen a hacer ya en unos minutos más sobre esta importante carretera, pues también puedan tener ellos la atención por parte de lo que es el personal de la Comisión Federal de Electricidad, el personal de los delegados de paz, que sabemos que están trabajando ahorita en esos momentos para poder entablar una mesa de diálogo y poder impedir que se haga esta manifestación allá en esta población de La Venta, y también el tramo La Venta, La Ventosa hacia Matías Romero.
0: Pues ahí está la información, Antonio Villaseñor. Santa María Chimalapa, San Miguel Chimalapa, dos puntos de la región del Istmo, Antonio, muy afectadas por los incendios forestales, hablando de esas altas temperaturas, incendios que han devastado zona de reserva natural, incendios incluso que se han activado uno tras de otro, y muchas veces, Antonio, en este 2026, un incendio activo en Santa María Chimalapa, un incendio activo en San Miguel Chimalapa, y esta situación se suma ahora al mal servicio de CFE. Pues a ver cómo termina esto, ¿no?
15: Pues así es, Álvaro. Espera que también estos señores de la Comisión Federal pues puedan poner atención, porque igual ayer por la tarde bloquearon algunos vecinos de Juchitán las instalaciones, allá en Juchitán también, esto derivado a estos constantes apagones, y bueno, esto está generando no nada más en esta zona, sino también en algunas agencias, algunas comunidades, este tipo de manifestaciones por la falta de energía eléctrica en sus hogares.
0: Antonio Villaseñor, para no quitarte más tiempo y distraerte de tu labor informativa, en la refinería Antonio Dovalí Jaime, hablando de esta tragedia ocurrida hace unos días en torno a la explosión, incendio que afectó a 6 trabajadores, todavía hay personal, obreros involucrados en esta tragedia, hospitalizados allá en la región del Istmo. Tengo entendido que las 2 personas sobrevivientes, trabajadores directos de Petróleos Mexicanos, ya fueron enviados a la Ciudad de México. Había 3 trabajadores más externos que recibían atención en hospitales ahí de la región del Istmo. ¿Cómo va ese tema? ¿Ya todos fueron trasladados o hay alguno todavía allá en Salina Cruz?
15: Mira, Álvaro, te comento que efectivamente se hicieron el traslado de los 3 trabajadores de Pemex que salieron heridos después de este incendio ocurrido en esta planta de enfriamiento de la planta Hidro 2, torre de enfriamiento de la planta Hidro 2 de esta refinería de México. Te comento que uno de ellos falleció, el ingeniero Víctor López Matos, falleció al momento de ser trasladado a la capital del país. Las otras 2 personas, 2 femeninas, sí llegaron a lo que es el Hospital Picacho y están recibiendo atención. Hay que señalar que ellas tienen quemaduras en más del 70-80% de su cuerpo, y bueno, están luchando ahora sí contra este tema para poder salvaguardar su integridad física y su vida. Por supuesto, de los trabajadores de la empresa al servicio de Icaflur, esta empresa que estaba haciendo también el mantenimiento de una de las líneas, pues se sabe que 2 de los trabajadores igual fueron trasladados vía aérea a través del hangar del gobierno del estado de Oaxaca, y una nada más se encuentra todavía hospitalizada aquí en el puerto de Salina Cruz, todavía dentro de las instalaciones del Seguro Social. Y bueno, se espera que también ya en próximas horas o en próximas fechas pueda salir y darles de alta para que esta persona se recupere en su hogar, que también tuvo quemaduras, pero en un 40% de su cuerpo. Mientras tanto, pues la planta sigue sin operar, esta planta de la torre de enfriamiento de esa planta de Hidros 2, se sigue trabajando sin normalidad en las otras plantas de la refinería, y bueno, se vino a hacer un protocolo un poquito más duro para estos trabajadores, sobre todo en el tema de impedirles traer el pelo largo, a las mujeres uñas de acrílicas y todo esto, por el tema de que son en muchos de los casos que son rápidos de prender en caso de un incendio. Ya ahorita sí hay una inspección exhaustiva para poder entrar a la refinería, de traer zapatos que da la misma empresa, tener el equipo de seguridad adecuado para poder entrar a la misma, y así están ya, desde que ocurrió este incidente, están trabajando tanto el personal de seguridad, entre otros trabajadores más de diferentes áreas, revisando que vayan adecuados para poder laborar, y sobre todo para que no vuelva a ocurrir algún incidente de estos, derivado a que muchos de ellos no cuentan con el equipo de seguridad. Hablamos de uniformes, de zapatos y entre otros temas.
0: Qué lamentable, Antonio Villaseñor, qué lamentable esa tragedia. Y sí, después de los hechos, pues ahora sí a tapar el pozo o intentar taparlo, una situación que pudo haberse prevenido. Muchas gracias, Antonio, por la información, por actualizarnos de lo que pasa allá en Salina Cruz, Oaxaca.
15: Gracias, buen día, Álvaro.
0: Estamos al tanto de cualquier cosa, Antonio Villaseñor. Ahí está Toño con esa labor informativa periodística para Noticieros Encuentro en la ciudad y puerto de Salina Cruz, una de las ciudades más importantes, sin lugar a duda, en el ámbito estatal. Hablando de temas que tienen que ver con la región del Istmo de Tehuantepec, vamos ahora a hacer contacto con mi compañero Romualdo Santiago. Él se encuentra en otro punto estratégico de la región ismeña. Él está al norte del Istmo de Tehuantepec en la siempre ferrocarrilera ciudad de Matías Romero Avendaño. Romaldo Santiago, ¿qué nos tienes? Buenos días.
16: ¿Qué tal, Álvaro? Buenos días. Desde Matías Romero, este es mi reporte en esta mañana de viernes. Y bueno, pues déjame decirte que hace aproximadamente una hora, el administrador del sistema de agua en esta ciudad de Matías Romero, Farid de León Franco, dio a conocer, o más bien nos compartió información respecto a que sería hasta el próximo lunes que quedaría reparada la línea 1 que abastece de agua a la ciudad ferrocarrilera de Matías Romero. Y es que ayer se dio a conocer, o también informó de manera oportuna, que se suspendió o se apagaron la, o se apagó la bomba de la línea 1 debido a que en la línea principal un tubo de asbesto todavía, no sé de hace cuántos años, de 12 pulgadas, pues prácticamente se partió. Hoy pues ya nos comparten fotografías de que, pues sí, es una línea bastante vieja y el material para conseguirlo en Matías Romero o en alguna zona acá, pues no lo hay. Por lo tanto, tienen que pedirlo a otra entidad, a otro estado de la República Mexicana. Por eso tardará en llegar ese material a esta ciudad ferrocarrilera, por lo cual pues pide la comprensión de los usuarios de esta población, porque pues sí, tardarán días, unos días para que pues se restablezca el servicio de esta ciudad de Matías Romero. Te comento, Álvaro, estamos viviendo hace dos semanas temperaturas por arriba de los 35 a 40 grados, con sensación térmica pues de más de 40 grados, y sí, hay una demanda de vital el líquido. Pues bueno, así están las cosas en este momento, cuando la temporada de sequía y de calor pues ha ido en aumento. Y por otro lado, te platico también de un tema que abordamos ayer respecto a lo que vive el municipio de Santo Domingo Petapa, sobre todo la cabecera municipal. Pues ayer por la mañana trascendió, y en redes sociales los dominganos empezaron a circular información, que el presidente municipal Aldo Cruz Domínguez pues habría de modificar el parque y el kiosco, o más bien el parquecito que se encuentra frente al Palacio Municipal, donde pretende construir pues unas canchas de básquetbol. Ante esta situación, pues ahí los dominganos pues vieron con preocupación esta cuestión, porque pues bueno, el parquecito contaba con algunos árboles. Esta situación pues molestó mucho a los habitantes ayer, cuando empezaron a ver y a circular videos y fotos en redes sociales, cómo la autoridad municipal, como una empresa constructora, empezaba a tumbar los árboles, el kiosco, las bancas, todo esto que prácticamente pues llevaba años ahí ya en este lugar, y que sería como un espacio para cuando la gente pues va a cobrar sus programas o va a reuniones, etcétera. Pues bueno, ocupan la sombra de los árboles, y pues ayer generó mucha molestia esta situación, que hubo pues una manifestación ya por la tarde, ante lo cual exigieron a la autoridad municipal que suspendiera la obra. Pues muchos de los dominganos dicen, no es tanto el que se opongan o no a una obra. Lo que molestó mucho a la población de la cabecera municipal fue que el presidente municipal Aldo Cruz Domínguez no convocó a una reunión, no los convocó a una asamblea, no convocó al pueblo pues para tomarle su parecer sobre esta obra que pretende hacer ahí. O sea, así como dicen ellos, sin decir agua va, empezó a tumbar todo, empezó a destruir prácticamente su plazoleta y lo que consideran ellos que es parte de la historia de Santo Domingo Petapa, y que bueno, pues esto generó esta molestia. Ya la tarde de ayer trascendió que pues la autoridad municipal habría suspendido la obra. Se espera que este fin de semana pues convoquen a la población, el presidente municipal convoque a la población a una asamblea general, y bueno, pues explique también en qué consiste el proyecto que se va a hacer en ese lugar, y bueno, pues la ciudadanía también pues sea tomada en cuenta, porque de alguna manera pues dicen no se conoce qué proyecto se va a hacer, sin embargo pues están tumbando los árboles que tanto se requieren en ese momento, y pues está cometiendo también un ecocidio, dijeron. Pues vamos a estar al pendiente, porque pues este municipio, Álvaro, como bien lo sabes, enfrenta en su parte agraria pues un conflicto con San Juan Mazatlán, un conflicto interno con Platanillo, y pues bueno, en los últimos año y medio aproximadamente la situación se ha tornado bastante complicada y virulenta en aquel municipio que pertenece a Santo Domingo Petapa. Álvaro, es mi reporte en esta mañana. Buenos días.
0: Muchas gracias, Romualdo, por la información. Estamos al tanto de cualquier situación que acontezca en el transcurso de los siguientes minutos, de los siguientes instantes. Son las 8 de la mañana con 50 minutos en este momento. Pausa y continuamos.
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0: Muchas gracias, amigas y amigos de Noticieros Encuentro, primera emisión. Vamos rápidamente al tema que nos concierne. Ya cuando estamos a 7 minutos de llegar a las 9 de la mañana, ya le comentaba, saludamos con mucho gusto al ingeniero Cuthberto Ruiz Jarquín. Él es jefe del área de meteorología de la Coordinación Estatal de Protección Civil y Gestión de Riesgos. Agradecemos sobremanera su tiempo, Cuthberto. Cayó un aguacero, una tormenta eléctrica esta madrugada en la zona metropolitana. ¿Tendrán algún saldo ya, ingeniero, sobre las afectaciones provocadas por esta precipitación? Buenos días.
1: Buenos días, Álvaro. Sí, efectivamente, si recordarás, desde las 2:30 de la tarde dimos este aviso de alertamiento que se iban a presentar una cadena de tormentas durante la tarde-noche y parte desde la madrugada, desde luego se presentaron en algunos puntos del estado. De hecho, todas las precipitaciones registradas, la mayor parte de cantidad de lluvia, se registraron en valles centrales, en la Sierra Sur, Mixteca, parte de la Sierra Flores Magón, inclusive llegó hacia la parte oriente y algunos sectores de la cuenca y el istmo de Tehuantepec. Afortunadamente, esta lluvia moduló un poquito, suavizó un poquito las marcas térmicas, y así va a continuar por la presencia de mayor nubosidad, pero no tuvimos ninguna afectación. La actividad eléctrica sí estuvo muy intensa, el viento fue poco y la lluvia fue de corta duración, de rápido desplazamiento, en el caso específico de aquí de los valles centrales y la zona metropolitana, pero en algunos otros municipios desde la tarde estuvo lloviendo con variable intensidad y no tenemos reporte de alguna afectación.
0: Está la información, ingeniero. Entonces, ¿van a continuar los chubascos, van a continuar las lluvias en el transcurso de este día? Tenemos una mañana nublada aquí en la zona metropolitana.
1: Sí, bastante nublada, pues inclusive bancos de niebla en los alrededores, producto de la evaporación y el calentamiento que se estuvo generando durante los últimos días. Hay mucha energía térmica. Lo que se refiere a las marcas térmicas van a irse suavizando un poco. Quiero decirte, y son buenas noticias, que ya el temporal de lluvias casi está en puerta. Recordarás que el día de ayer, antier, transitó la onda tropical número 1. Estas ondas tropicales que vienen viajando desde África junto con la oleada de polvo de Sahara, sobrevivió esta onda tropical a toda esa oleada de polvo de Sahara, transitó sobre el Golfo de Tehuantepec y esto permitió que metiera un poco de humedad. Y así van a continuar las condiciones de áreas de tormentas, lluvias, en los próximos días. Ya tenemos la vaguada monzónica muy cerca de ese cinturón de nubosidad, que es la vaguada monzónica muy cerca del Pacífico mexicano, y es posible que se pueda ir activando en la medida que vayamos avanzando. Ya para los primeros días de junio, la actividad de lluvias pues ya va a estar bien establecida el temporal lluvioso.
0: Podemos decir entonces que a partir de esta última semana, prácticamente última semana de mayo, se comenzarán por fin a suavizar estas olas de calor que realmente afectaron sobremanera a diversas regiones, principalmente la Sierra Sur, el Istmo, la Cuenca del Papaloapan e incluso también Valles Centrales. Ingeniero, a partir de ese momento, digamos, las temperaturas van a ir descendiendo.
1: Sí, van a ir descendiendo paulatinamente allá a condiciones normales. El día de antier tuvimos una temperatura inclusive hasta de 44 grados ahí en Ejapa de Madero, marcas térmicas entre los 42, 43 grados en toda la parte de la cuenca del Papaloapan, oriente del Istmo, algunos sectores de la costa, pero hay que tener en cuenta que todavía vamos a tener algo de calor en horas centrales del día, mucha radiación solar, y eso favorece la formación de núcleos de tormenta en horas de la tarde. Hay choques térmicos, esta inestabilidad que quiere decir que el aire caliente que se genera durante el día sube a la troposfera, se enfría y eso provoca las tormentas. A eso le llamamos la inestabilidad y eso va a ser una constante en los próximos

0: Llegaron hasta 45 grados centígrados en Nejapa de Madero y Valle Nacional, van a irse mitigando. Fue muy corta la temporada de calor intenso de este 2026, o mejor dicho, le corrijo, la primera etapa de la época de calor fue corta, pero fue muy intensa, demasiado intensa, incluso con varias víctimas de golpe de calor. Antes de ir con mi compañera Lilu Martínez para que nos amplíe esta información climática, el pronóstico del tiempo para lo que resta de este 22 de mayo de 2026, le comento nada más a forma de acotación que en este momento hay activos 5 incendios forestales en diversos puntos del estado de Oaxaca. Uno de ellos en San Juan Bautista Atatlauca, en la región de la Mixteca, ha pues afectado, devastado 600 hectáreas de diversa superficie. Esto en la reserva Tehuacán-Cuicatlán, zona de área protegida. Hasta este momento se reporta un control del 90% y una sofocación del 80% de este incendio que ha devastado en la región de la Mixteca 600 hectáreas hasta este momento. Ahora sí, vamos con Lilu Martínez y la información del clima.
1: En esta mañana de viernes, un canal de baja presión desde el noreste hasta el sureste de México, en combinación con la afluencia de humedad del Océano Pacífico, estarán generando inestabilidad con lluvias de intensidad variable en forma de chubascos. Algunas estarían asociadas con actividad eléctrica y rachas de viento. Se descarta que los valores más altos de temperatura se mantendrán en los valles centrales, Sierra Sur, Istmo, Costa y Cuenca del Papaloapan, moduladas ligeramente por mayor cobertura nubosa y de lluvias. Ante este panorama, se recomienda a la población mantenerse informada a través de los canales oficiales, prestar mucha atención a los avisos y alertas vigentes y adoptar medidas de prevención frente a las altas temperaturas extremas, especialmente en los grupos de mayor riesgo. Así que ya lo sabe, cuídese mucho y que pase un excelente fin de semana.
0: Excelente fin de semana. Bueno, nos vamos a escuchar más tardecito, Lilu Martínez, pero sí, comienzo de fin de semana. Yo le comento, no me queda más que agradecerle, como siempre, la confianza en este primer servicio informativo de Noticieros Encuentro, a nombre del director, justamente, de esta emisión, Francisco Vázquez Jiménez. Yo soy Álvaro Morales. Comentarle que toda la información que surja a partir de este momento y hasta las 3 de la tarde, cuando nos escuchemos en la segunda emisión de Noticieros Encuentro, usted la va a poder seguir de manera pormenorizada a través de las redes sociales de Noticieros Encuentro, W Radio Oaxaca en X, W Radio Oaxaca en Facebook, Instagram, TikTok y por supuesto www.encuentroradiotv.com, la información actualizada minuto a minuto, información verídica, información analizada, información confirmada para que usted esté bien enterado de todo lo que pasa en Oaxaca y en el mundo. Son en este momento las 9 de la mañana con un minuto. Quédese en contenidos con Susy Cruz e Itzel Flores.
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2: Nos conectamos hasta los 40 de Guadalajara. Ahí está Claudia Chávez. Muy buenos días.
3: Muy buenos días.
4: Oigan la entradita, qué bonita.
2: Una notita bonita.
4: Me gusta, pero ¿saben qué? Me gusta también cuando canta. ¿Y entonces cómo es?
2: La notita bonita.
4: ¿Cómo están? ¿Cómo está Monterrey, querido Gabo? ¿Cómo estás?
2: Muy bien, sabroso, está muy sabroso, muy rico.
3: ¿Pero qué me dices de por allá de Guadalajara?
2: De Guadalajara.
4: ¿No sabes qué calorón? Oigan, y vengo un poco desvelada que me fui al concierto del Grupo Frontera.
2: ¿Qué tal estuvo? ¿Hubo algún invitado?
4: Sí,
2: padre.
4: Sí, ¿sabes qué? Los de Juntos, que es José Cuen y Jorge Medina.
2: Sí, sí.
4: Entonces, bueno, la gente se volvió loca. Pero bueno, yo hablando de mis andanzas en la noche, en vez de platicarles de la notita bonita. Oigan, creo que hace unos días, espero se hayan dado cuenta, y Shaquille O'Neal, después de 30 años, sigue estudiando y graduándose. Se graduó de una maestría en la Universidad de Luisiana que lo vio triunfar.
2: ¿De qué edad, perdón?
4: ¿Mandé?
2: ¿De qué edad?
4: De 54 años, a los 54 años. Y muchos dirán, bueno, entonces nunca se había graduado, ¿qué pasó? Bueno, resulta que saben que es una exjugador de la NBA y bueno, de los Lakers, de los Heat, fue súper, súper famoso e importante. Ahora es una persona rica y muy centrada y madura. ¿Qué es lo que les quiero decir? Que en esta ocasión tenemos a este personaje que nos inspira y inspira seguramente a muchas generaciones. Por ahí en 1992, él ya todavía estaba estudiando en la universidad y tiene que dejar sus estudios o pausarlos, porque solo así su madre lo ha dejado ser una estrella del básquetbol.
3: ¡Órale!
4: Eso me encanta. Sí, le dijo, a ver, muy bien, muy bien. Muy altote, más de 2 metros, y eres ahora el nuevo refresco de cola del estadio, ¿no? Todo el mundo quiere contigo, pero tú me vas a terminar la universidad. ¿Me la prometes? Sí, ma. Pero imagínate los primeros años, éxito, entonces no podía.
2: Pues
4: y entonces
2: sí,
4: olimpiadas,
2: se abrumó, se llenó de la fama y aparte, pues, puros hits, ¿no?
4: Claro, pero en el 2000 terminó su universidad, o sea, la carrera que estaba cursando. Entonces, bueno, le cumplió a su mamá. Pero ¿saben qué? Pero ahí no quedó. Entonces él siguió preparándose, seguía entre que jugaba, en que empezaba con emprendimientos y empresario, pero es un chavo siempre, o era un chavo muy pensante. Imagínense con todo el poder que tenía. Entraba a juntas con empresarios, pues súper top, y él siempre con sus abogados. Entonces estaba yo viendo una entrevista y me llamaba mucho la atención que él decía, a ver, o sea, sí llegaban todos, se me cuadraban, me saludaban, pero en cuanto empezaba la negociación, me hacían a un lado. Dice, y a ver, o sea, ¿cómo? Solamente yo traigo el dinero y creen que solo porque soy jugador no puedo aportar un poco más. Y
2: no tenía la credibilidad de empresario,
4: exacto,
2: ¿no? Tal vez.
4: Entonces dijo, yo les voy a comprobar que sí a todos estos que solo, pues sí me admiran, pero no me toman en cuenta en mis negocios. Y entonces es ahí que él sigue aprendiendo y tiene varias maestrías. Y entonces esta última que acaba de terminar hace unos días.
2: Es repujado, ¿verdad? Es repujado.
4: ¿Mandé?
2: Es repujado lo que acaba de estudiar.
4: Sí, ahora. Sí, un poco de repujado. macramé, o sea, porque quería desestresarse de todos estos negocios tan complicados. No, ¿saben qué se llama? Maestría en Artes Liberales. Y yo dije, ¿qué es eso? Está bien padre, porque es lo que se enfoca es el desarrollo intelectual y moral del ser humano. Si ustedes han visto entrevistas de Shaquille O'Neal, sabrán que, bueno, pues sus hijos, pues sí tienen acceso a su fortuna, pero él les dice, a ver, no somos ricos, ¿eh? Aquí el rico soy yo, así que ustedes tienen que demostrar, si quieren algo de esto de lo que yo he trabajado, claro, o sea, no los voy a correr de la casa, o sea, tienen donde vivir y tienen autos, pero no crean que se van a quedar con mi fortuna. Entonces, claro. La notita bonita. Está bien padre porque él está como repitiendo ese enfoque o esa educación que le dieron sus papás, ¿no? Okay, muy famoso, pero tú me cumples, ¿no? Pero tú terminas una carrera.
2: Me traes un diploma, por favor.
4: Me traes un diplomita. Y entonces ahora está aplicando lo mismo con sus hijos, que ya dos de ellos también están ingresando al básquetbol. Bueno, ya juegan en diferentes equipos cada uno. Él trata de no verlos mucho para que no se distraigan, para que no se pongan nerviosos o para que no, pues, capte el foco en esta exestrella del básquetbol. Ustedes, no importa la edad que sea, ¿seguirían estudiando? Creo que Nash lo hace, ¿verdad, Nash?
3: Sí, la verdad es que sí. Sí, sí, soy ñoña, me gusta.
4: ¡Qué padre!
3: Yo creo que me gusta más estudiar ahorita que cuando me tocaba estudiar.
4: ¿Por qué?
3: Pues porque chanto ya no tengo esa presión, ya
2: es
3: sabes.
2: Es una obligación, ya es gusto.
4: Exacto.
2: Ya
4: no es una obligación.
3: Exacto, y sí, con ganas, la neta, mi Claudia, ya meterme, fíjate, tengo ganas de estudiar psicología, o sea, pero en forma.
4: ¡Qué padre! Ah, ¿sabes
2: tengo
4: qué?
2: Tengo ganas de meterme a un curso de trucos de magia.
4: Ay, se vale. Es que
2: no,
4: se
2: sí,
4: te
2: corrió.
4: Oye, pero por supuesto, o sea, hay que estar aprendiendo todo el tiempo. ¿Sabían ustedes que Shaquille O'Neal?
2: Cantar también, tengo ganas de tomar cursos para cantar.
4: ¿De canto?
2: Sí, de
4: canto. Ah, eso trae jiribilla. Eso trae jiribilla. No sé para quién.
2: No, oye, de verdad.
4: Oye,
2: nadie me cree nada, no puede ser.
4: No,
2: ni Claudia Chávez me cree lo que
4: no,
2: es.
4: No, no, obvio que te creo. ¿Sabes qué? Yo juré que era como un poco bromita para Nash, que porque canta, ¿no?
2: No.
4: perdón. O para todos. Cántala. Oye, Shaquille O'Neal también quiere ser psicólogo y maestro de deportes. Está bien padre. Así que, Nash, pudieras aplicar ahí, tú que quieres psicología.
3: Imagínate.
4: Me gusta.
3: Me inspira la notita bonita.
4: Oye, Gabo, si sabes de cursos de macramé o de oso que dijiste, por favor, ¿me anotas?
2: Ah, claro que sí, de repujado, dices, ¿no?
4: Vamos
2: a repujar. Oye, te mandamos un beso y un abrazo. Claudia Chávez, ¿cuál es tu Instagram?
4: @ Claudia Chávez FM en La Notita Bonita. Yo siempre le canto
2: música. Llega Bruno Mars, Just the Way You Are. Suena aquí en Ya Párate los 40.
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1: Ahí estamos escuchando Sunflower de Post Malone y Swally de la película de Spider-Verse. Oigan, más adelante llega Ilse Pla para contarnos también de música, de festivales, así que no se me vaya. Estamos en vivo, danos follow, arroba ya párate oficial con Gabo Ramos aquí presente y también Nashla. Así que vamos a un corte y regresamos. Estás en Los 40.
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3: La presidenta Claudia Sheinbaum se reunió en Palacio Nacional con el secretario del Departamento de Seguridad Interior de los Estados Unidos, Mark Wayne Mullen. Ambos acordaron mantener

0: solicitó la intervención de la Fiscalía General de la República en las investigaciones por el asesinato de sus colaboradores cercanos, Jimena Guzmán y José Muñoz, ocurridos hace un año. ¡Los 40! En información internacional, el Departamento de Seguridad Nacional de Estados Unidos ordenó que pasajeros provenientes de países con brotes sospechosos de ébola, como Congo, Sudán del Sur y Uganda, lleguen exclusivamente al aeropuerto de Virginia para controles sanitarios reforzados. Estados Unidos intensificó la vigilancia para reducir riesgos de contagio. ¡Los 40! Y en la música, Cristian Nodal lanzó su nuevo disco llamado Bandera Blanca, el cual ya está disponible en todas las plataformas digitales de música. Con este álbum de 13 canciones, el cantante busca reafirmar su lugar como una de las figuras más importantes de la música regional mexicana, informó Zaira de la Rosa.
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4: Estos son los cortos de estreno.
5: Una de las caricaturas más queridas de Cartoon Network está de regreso. Un show más, Las Cintas Perdidas, traerá una nueva etapa de Mordecai y Rigby ahora directamente para HBO Max.
6: Un show más tiene un... Es difícil compararla con otra cosa porque sí tiene una personalidad muy única, pero recuerda en cierto espíritu un poquito a Adventure Time. En el sentido de que en la capa más superficial parece como de, una serie animada, una caricatura con personajes típicamente infantiles. Toda proporción guardada porque pues Adventure Time justamente tiene personajes propios de la aventura medieval, de la magia más en ese universo. Un show más tiene personajes, pues ahora sí que animales, humanoides y un poco como personajes de algo más aterrizado pero infantil, pero pronto te das cuenta que va mucho más allá. Es como ese humor absurdo que caracteriza Adult Swim, pero que al mismo tiempo se siente como muy irrepetible. Desde el primer capítulo que están jugando con un instrumento y de pronto viajan a otra dimensión. O sea, de nuevo, creo que no hay manera de resumir la serie en una temporada, en un capítulo, en una escena en particular, pero por lo mismo, si una serie podía de algún modo romper el final que ya habían construido, donde le daban cierre a todos los personajes y aún así regresar y darle más historia y que tuviera sentido, era un show más.
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17: Cuando el amor duele.
18: Increíble, que creo que es de los mejores que he visto en un festival. Y justo se metían adentro de una bola, como si fuera de hámster. Ajá. Y se aventaban al público.
19: Órale.
18: Y yo recuerdo que justo
19: tipo balneario, ¿no?
18: Así, sí,
19: tipo así, ya se metían en la bola de plástico y así de, empújenla, empújenla.
18: Es otro nivel del crowd surf.
19: Claro. Ajá. Los Demi Lips también hacen eso, ¿no? Por momentos, sí, en su época, ¿no?
18: Sí, la verdad está súper padre esa iniciativa porque es como un acercamiento muy padre con, claro, los fans. Y aparte me acuerdo que yo levanté las manos así como de esperando que pasaran, ajá, por mi mano. Y justo el Tyler, me acuerdo que pisó mi mano con, no, la bola y dije, mega. Todos mis años, sí, de porrista en las secundaria valió la pena para poder soportar su peso.
19: ¡Claro! ¡Wow! La pena.
20: Wow, aparte, ¡qué padre!
19: Toda la energía. Yo siento que un festival es, o sea, es de lo mejor, la mejor experiencia, porque vas pasando de escenario a escenario, haciendo tu torrecita de vasos de chela también, ¿no? ¿No? Luego de activación.
20: Es ir con actitud, todo. ¿Eh? Sí, porque obviamente. De pronto sí escucho, aparte como del crew que voy, el grupo, de ¡ay, no! Es que ya que he cansado caminar. Ay, no. A ver, un festival es ir a entregar el alma, es ir literal todo el día, es ir a mentalizarte, de irte a pasártela chido, de estar, ya sabes, así embarradito con alguien que ni conoces.
19: Oye, sí. Y hablando de los 21 Pilots, van a estar ahora.
18: Vienen al Corona.
19: El Corona.
18: Sí, vienen de Headliners ahora el segundo día, junto con Gorillaz, The Cooks, Mumford & Sons. Realmente este festival trae un muy buen género, y justo hablando como de ir a festivales y que va así como con conoces a otras bandas y vas ahí viendo tus playlists en vivo, básicamente. Creo que este es un increíble momento de descubrir como otras bandas en el mismo género, ¿no?
19: Sí, yo tengo muchas ganas de ver a Pitches, que está el segundo día, que ese día también está de Offspring. Entonces, ¿qué onda con esta combinación ya generacional? O sea, tenemos a Gorillaz, luego los Strokes, que estábamos hablando, pues también es para, ¿qué? Un 35, 40 años, ¿no?
18: Sí, justo recuerdo que cuando yo estaba en la facultad, como en el 2014, por ahí más o menos, en artes visuales, todo ese lineup era el playlist de todos mis compañeros. De verdad, o sea, Mumford & Sons, The Strokes, o sea, eran los super fans, así mi compañero de al lado era super fan de The Strokes, y el del lado izquierdo era el super fan de Cooks.
20: Oye.
19: Fíjate que a mí una vez acá en el Pal Norte estaban The Strokes y enfrente estaba un DJ. No me acuerdo quién, y bueno, Julián Casablanca dijo, ya bájale el DJ de enfrente, algo así, nos está tapando la música y todo, sí, se volvió una locura y más de rockeros, ¿no?
18: Sí, no, porque luego a veces cuando como mezclas este tipo de géneros, pasó también en el Pal Norte, que creo que antes de Guns N' Roses estuvo Caigo.
19: Sí.
18: Y realmente era muy interesante ver en las pantallas a los fans de Guns N' Roses esperando mientras estaba Caigo así como con un super beat de EDM, ¿sabes? Y fue muy interesante ver a la audiencia.
20: Oye, no. También está cool que ya se une en Lola Young, o sea, verdaderamente.
18: Sí.
20: Sí, se une, pero bueno, Lola Young que no lleva, pues digo, tanto tiempo en el hype.
18: Claro, no, porque se hizo viral por TikTok. Su canción de Messi, la verdad es que el año pasado estuvo en todos los trends y es lo básicamente está representando a las mujeres en este lineup, ¿no? Es sí, como headliner.
19: Porque hay pocas bandas, o sea, con mujer en este Corona,
18: sí,
19: ¿no?
18: Sí, Churches también está ahí, Churches. Pero realmente como que muy poquitos están que fuera front woman, ¿no? Que claro. Sea como la vocalista principal o que realmente sea solista, pero pues al menos tenemos ahí a Lola Young que creo que va a ser un increíble trabajo.
19: Bueno, es otra mujer, sí. Sofía Isela, en el mero primer día, el 20 de noviembre, también ahí está, pero ese día está Gorillaz.
18: Gorillaz.
19: ¿No? Está The Cooks, que también siento que The Cooks es una banda súper festivalera, ¿no?
18: Sí, 100%. Entonces, estoy muy emocionada para ver qué traen en el set, y más porque siento que hace rato que no vienen por acá.
19: Sí, oye, y sí. Y Gorillaz, estamos hablando que se adentraron también a la onda con Bizarrap.
18: Sí, su último álbum tiene un chorro de colaboraciones y se me hizo muy sorprendente que tuvieran una con Bizarrap. Una increíble canción.
19: ¿Y crees que haya ahí una colaboración?
18: Está increíble, vamos a manifestar todos para que pase.
19: Que venga,
20: sí,
19: que venga.
20: 100%, yo sí creo que es el lugar. Oye, y a ver, Ilse, tú sí eres mucho de festivales, o sea, sí, digo, yo sé que estás en Monterrey, pero si eres de las que, si el festival es en Guadalajara, igual voy a ir.
18: Yo creo que he ido hasta festivales en Corea. Me aventé uno de rap en Corea hace como unos 3 años y también me aventé el Lollapalooza.
19: ¿En Chile?
18: En Chicago. Sí, fui a ver a J-Hope de BTS.
19: ¡Wow! En su modo solista.
18: Sí.
20: O sea, no te importa dónde sea, tú vas a estar.
18: Sí, claro. Si es muy buena el lineup o si está como alguien a quien yo quiero ver demasiado, claro que me voy a entrar al viaje.
19: Oye, hablando del último día, que están los Strokes, ¿no? Que lo estamos escuchando ahorita de fondo, gracias mi Lion. Está también de DXX, que también tuvieron una fecha en la Ciudad de México. Y luego, o sea, ¿cómo ves el tercer día? O sea, está más rockerón.
18: Sí, porque luego de repente tenemos ahí una sorpresa con Lil Yachty.
19: ¿Ah?
18: Tenemos ahí a Lil Yachty, o sea, siento que está como muy cohesivo todo el lineup, está muy en el mismo género de pop rock alternativo, de repente medio independiente.
19: Santi Gold también está el domingo.
18: Sí, wow, o sea, realmente es mi playlist del 2014. Ajá.
19: Tricky, o sea, bueno, pues ya se la saben, ¿eh? No, noviembre 20, 21 y 22 del 2026 se confirmó el festival Corona Capital, y esas son las recomendaciones, rapidísimo. ¿Algún consejo que des para un festival? festival, o sea, sí hay que llevarse pues la actitud, como dice Nashla, pero ¿qué otra cosa?
18: Una amiga me contaba que justo ella, si tú te quieres ir hasta mero adelante, ella entrenaba. O sea, literalmente ¿qué? 2 semanas, 3 semanas antes se ponía a correr, incluso hasta con tacones, porque está chaparrita y se lleva plataformas. Entonces, para aventarse la corrida de al principio y llegar a barricada. Y aparte, o sea, un estarte hidratando durante el mes para que ese día nada más estés tomando súper poquita agua, puedas durar entre la gente, no tengas que ir al baño, no te vayas a desmayar, pero estés súper bien.
20: Claro. Oye, es que no puedo creer que tienes que entrenar para un festival. Ahora sí me dejas en shock y pensando en que muchas cosas las he hecho mal, porque sí digo, híjole, si me hubiera puesto a correr, ay, si hubiera llegado de escenario a escenario.
18: Es que luego de repente hasta el sol ahí te puede jugar alguna mala pasada, pero claro, de verdad es que ella me decía, no, esa vez yo corrí con mis tacones y hasta me la puse a grabar porque dije, otro día normal en el que corro en mis tacones y puedo llegar a la barricada sin problema.
20: Wow, amando completamente.
19: Para que sepan, o sea, acá, guerreros de festivales, Oye, ¿cuál es tu Instagram, Ilse?
18: Ilse Pla, en todas mis redes sociales ahí me ponen.
19: Sí. ¿Guión bajo?
18: No, sin guión bajo.
19: Arroba Ilse Pla. Para que estén al tiro y atentos. Denle follow, por favor. Y bueno, la próxima semana seguimos hablando de más festivales, hasta los que pasan en México, pero también allá por otro lado, ¿no? Glastonbury, no sé, el Southwest.
20: Y hay un buen. Sí, hay un buen, te voy a decir, alrededor de México siempre hay muchos festivales. Sí, digo, claro, ¿no? Claro. Obviamente, pues el Corona Capital es muy emblemático aquí en Ciudad de México. Pero no, hombre, tú puedes platicarnos del que sea.
18: Yo les traigo aquí todos los fun facts, van a ver.
19: Seguimos acá en vivo en Yapárate. Vámonos con Jay-Z y Alicia Keys. Esto es Empire State of Mind. Suena en Yapárate.
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1: 9:49, ya parateanos, y llegó el momento de decirnos adiós. Por aquí, Gabo Ramos y Nashla.
2: Es Gabo. Hora de irnos, así es. Pero muchas gracias a la gente que estuvo participando directamente en nuestro chat, también en el canal de YouTube de Los 40 México, y también a la gente que escribe en el Instagram, Nash.
1: Ay, o sea, obvio, me encanta, y de verdad
2: nos mandan audios y fotos, sí. Gracias, sí. Ya para ti, no.
1: Sí, siempre es bonito mandarles saludos, y créanme que los leemos, nos encantan sus aguacatotes. Se escuchó raro eso, pero es un chiste local, ¿ok? De ya para ti. Ah. Oye, Gabo, antes de irnos, te tengo chismecito de volada.
2: Échalo.
1: ¿Te acuerdas que Luis Tomlinson y LP estuvieron en el Tecate Emblema?
2: Sí.
1: Bueno, pues ya confirmaron los dos conciertos en solitario aquí en México. ¿Cómo ves?
2: Me encanta LP. ¿Qué día es?
1: LP está anunciada para este 22 de noviembre de 2026 en el Auditorio Nacional con el álbum de All Is Not Lost Tour. Entonces, qué buena noticia, ¿no?
2: Auditorio Nacional, LP, para que se den la vueltecita, apártense ese día. ¿Y Luis Tomlinson cuándo?
1: Pues mira, esto sí es hasta el próximo año, 2027. Entonces, bueno, digo, ya también... No, todavía falta, ¿no? Como, no, 7 meses, ¿qué me pasa? No iba a decir, lo tenemos a la vuelta de la esquina, pero no. Más o menos sí será, como... No, más bien, ¿será por abril? ¿A cuántos meses estamos de abril?
2: ¿De abril? Pues ya estamos en mayo.
1: No, pero del próximo año, del pues próximo
2: entonces,
1: año.
2: 13 meses, ¿no? 11 meses.
1: Por ahí no soy tan buena en las cosas.
2: Por otro lado,
1: cosas,
2: también
1: sí
2: Grupo Firme confirmó nueva fecha, julio 18, para que se la sepan, Estadio GNP Seguros, que ya habían abierto la de julio 17, que fue últimos boletos, ya casi sold out, abrieron una fecha más para que se arme el parizón, yeah, con Grupo Firme. Nos vamos, denle follow, @ ya para tu oficial, @ Nash y Roll.
1: Aquí el mero, ya para
2: @ Gabo Ramos oficial también. Y pues qué, @ los 40 MX.
1: Porfa, a todos dennos follow. Un placer estar una semana más. Ya se la saben, a pesar de su forma de ser, yo los amo.
2: Nos tenemos que ir, gracias. Esto fue Ya Párate.
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2: La temperatura, 20 grados.
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0: Muy buenos días, ya estamos aquí, sus chicas favoritas del brunch de los 40, haciendo como si de veras tuviéramos actitud de viernes, cuando mi actitud de viernes ya es dormir a las 8 de la noche. ¿Cómo estás, Magua Romero?
1: Gracias a Dios, feliz, contenta.
0: Es que, ¿sabes qué? Me recuerda a un video, un clip que le hicieron a la Verito Castro.
1: Ajá.
0: La están entrevistando y le preguntan, ¿cómo estás, Vero? Y se escucha, pues, que está afónica, ¿sabes? Ronca, o sea, y dicen, feliz, contenta, sin voz, pero feliz. Así nosotras, así. Sin dignidad,
1: la dignidad yo creo que todavía hay, hermana.
0: Sí, todavía nos queda,
1: sí,
0: la
1: todavía
0: verdad.
1: Queda un poquito, pero sí.
0: Hemos perdido en algunos eventos.
1: Sí, perdiendo paulatinamente, pero algo sí queda.
0: Algo queda de eso.
1: Me encanta, pues, bienvenidos a este su programa, el Brunch de los 40, Mau Romero Riva Pop. Yo soy Gaby Cam, saludándolos como todos los días, en punto de las 10 de la mañana. Es viernes, gracias Diosito, porque es viernes.
0: Viernes.
1: Esta semana se me hizo eterna, eterna, ¿tí no?
0: Ah, yo la sentí cortita.
1: Es que no vine el lunes.
0: No, sí.
1: No. Bárbara Magua, que sí,
0: no, sí estuvimos toda la semana, Gabica.
1: Eso sí, siempre estamos.
0: O sea, que fue una semana corta por otras actividades, pues sí, ¿verdad?
1: Pero
0: bien, todo bien, la verdad. ¿Viste con qué actitud entró la señora Marta de baile?
1: Claro, olía a éxito.
0: La saludamos y olía a éxito.
1: Huele bien rico.
0: Y Gaby, huele a éxito.
1: ¿Te acuerdas?
0: Huele a dinero limpio, factura.
1: Ajá, exacto, facturado y ganado con el sudor de la frente. ¿Te acuerdas de esta sección que tenía? Creo que era Jimmy Fallon, la de Mean Tweets.
0: Ajá.
1: Donde leían como los comentarios mala onda de la gente, los artistas.
0: Ya.
1: Había uno que decía que a Zendaya, que estaba segura que a Zendaya le olían los pies, ¿no? Entonces Zendaya lo lee, se quita el zapato, lo huele y dice, para mí huele a éxito.
0: Épica. Y sí, lo que pisa es puro éxito.
1: Totalmente.
0: O sea,
1: si le huelen los pies, ¿a quién le importa?
0: No, hombre.
1: Aparte es Zendaya.
0: En fin, bueno, comenzamos este box de los 40 con
1: polvo de diamante.
0: Me recuerdas ella, ¿no? De los caballeros.
1: Pero el polvo de diamante era yoga.
0: Ah, sí, es cierto.
1: Es viernes, no nos juzguen. Y comenzamos este brunch con un a calzón quitado llamado ¿cómo lograr independencia sin dañar la relación?
0: Uh-huh.
1: No sé si a ustedes les pasa, yo toda mi vida fui muy independiente y sigo siéndolo, ¿no? Incluso
0: sí,
1: cuando empezaba a salir con mi actual marido, como si hubiera tenido siete maridos. Con mi marido, me costaba trabajo que me invitara a cosas y así, porque pues uno se acostumbra, no, yo puedo pagar, yo puedo hacer esto, yo puedo hacer lo
0: ajá.
1: Otro. Y entonces, la verdad es que lograr un equilibrio entre nosotros y el yo es algo complicado, pero también es muy, muy necesario y es lo que mantiene una relación a largo plazo cuando hay individualidad, pero también hay equipo, ¿no?
0: Pues yo creo que sí, pero ¿sabes qué? El otro día yo estaba viendo que tiene mucho que ver con el trabajo de la energía femenina, Gaby Cam.
1: Ah, claro.
0: Sí, o sea,
1: masculina en el caso de las mujeres,
0: sí,
1: también, ¿no?
0: Ajá, que les gusta, pues sí, ser las proveedoras o que justo tienen ahí como traemos, porque pues también hay voy incluido. ¿No?
1: Ajá.
0: El tema de
1: esas mujeres, ¿no?
0: Que yo, más guapo.
1: No, creo que también formo parte de ese séquito de mujeres que les da trabajo, les cuesta trabajo poder recibir o que necesitan voluntariamente tener que dar algo porque pues sienten que se ven mal, no dar o no poner.
0: De acuerdo.
1: No decir, bueno, si son 100, aunque sea pongo 10,
0: nos da terror ser mantenidas.
1: Uy, jamás en la vida, Dios mío, o sea, Dios libre la guarde la hora.
0: Cada libre es todo mal.
1: Es que sí, es bastante.
0: Dios guarde la hora.
1: No, en serio, o sea, yo siento que hemos avanzado mucho como sociedad, sí. Y lo vivimos con nuestras abuelas, con nuestras mamás, y hasta donde estamos, gracias a la independencia, todo lo que hemos conseguido en cuanto a derechos y autonomía para tomar a lo mejor la decisión de depender económicamente, depender de otra persona, creo que ya no estamos para eso de ninguna manera. Pero como lo dice Mago, el tema del el equilibrio de energías, me parece que sí es algo con lo que igual seguimos luchando.
0: Sí,
1: hasta
0: totalmente.
1: El sol de hoy.
0: Pues de hecho, ayer con Marión Cortina estábamos justo hablando de eso, ¿no?
1: Ajá.
0: Que hoy por hoy creo que las nuevas generaciones en el lado masculino se están enfrentando justo a eso, que ya no saben qué hacer o cómo hacerle, porque el patriarcado.
1: Pero, ¿sabes? Yo
2: está pues fracturándose.
1: Pero yo sí tengo mucha esperanza en esta nueva generación.
2: Sí,
1: sí he visto mucha crianza muy responsable. He visto que las criaturas que están, digamos que, surgiendo en esta nueva generación, ven con un chip mucho más equilibrado y más bonito. Entonces, yo sí tengo esperanza en que estamos mejorando, pero me encanta este tema de la autonomía y de la independencia en la relación.
2: Muy importante.
0: Pues claro.
2: Yes. A ver, ¿qué se puede hacer, ¿no? Para que sea sano, porque también demasiado individualismo, pues claro que puede dañar la relación.
0: Puede ser egoísta, aparte.
2: Exactamente. Sí. Puedes empezar por micromomentos de autonomía. O sea, no tienes que irte de viaje 3 semanas una vez al mes, ¿no? Puedes hacer cosas pequeñas como rutinas separadas, cosas simples como salir a caminar, ir a tomarte un café por tu cuenta, ir al gimnasio en horarios distintos. O sea, fíjense que algo que a nosotros nos ha funcionado en nuestra relación, no sé que a nadie puede que le importe, pero puede que te funcione. Nosotros sí tenemos actividades separadas incluso dentro de la casa, ¿sabes? O sea, sí convivimos, comemos juntos, cenamos juntos, pero hay días en los que él está viendo el fútbol arriba, yo estoy viendo Lego abajo, sí, o el que sea, porque es refijas, mano. Pero bueno, o sea, a lo que voy es a que en la misma casa puedes tener cosas diferentes y cosas complementarias, ¿sabes? Está sí. padre comer juntos, cenar juntos, pero también está padre que tú veas tu propia serie y él vea o ella vea otra cosa, ¿no?
1: Sí,
2: no
1: en sé. La casa, en mi caso también pasa igual, digamos que con Dani hemos logrado llevar ese equilibrio de una manera muy linda porque además luego nos compartimos lo que hacemos cada uno por separado y es súper enriquecedor, digamos. A mí me encanta irme de viaje con mi mejor amiga, entonces uh-huh. él sabe que a lo mejor me voy un fin de semana a visitar a Diana o ella viene y él entonces se queda y la pasa súper bien, sale con nuestros amigos, o sea, como que hemos logrado también llegar a disfrutar los momentos en los que estamos separados para extrañarnos y luego contarnos lo que hicimos en esos momentos. Entonces, es muy rico tener esa independencia también para nutrir la propia relación, es muy importante también.
2: Ah, yo estoy completamente de acuerdo. Nosotros, nuestro caso es hacer el amor todo el tiempo.
0: Pasando, o sea,
2: y no independencia, dice.
1: Yo no quiero independencia. Eso
2: no es ser mamada, pero gracias por la concesión.
0: Pero no que tenías ganas de revelarlo.
1: Exactamente.
0: Vaya.
1: Exactamente, está bien. Así yo buscando el momento para todo decirlo.
0: ¿Cómo les cuento así? Al aire.
1: ¿Cómo les cuento esto?
2: Pero bueno, sigamos continuando. La gestión del tiempo, calidad versus cantidad. Y es que cuando se pasa demasiado tiempo juntos, pues por inercia se corre el riesgo justo de caer en la rutina o sí. discusiones por fricción diaria. Es decir, pues justo no estás haciendo quizás algo que a ti te esté motivando a hacer de momento por querer estar con la persona, ¿no? Y eso pues igual puede sonar hasta empalagoso, ¿no?
0: Sí.
2: Es como, güey, pues tómate tu tiempo. A ver, sal con tus amigos, con tus amigas.
1: Claro.
2: Totalmente.
1: 12 meses.
2: De acuerdo. Así que hay que tomar, pues sí, la libre convicción de elegir el tiempo juntos. Es mejor tener, pues, por ejemplo, ¿no? Ejemplo, 2 horas de cena, pues ahí una conversión pues, reales, ¿no? Así, ¿cómo te fue? ¿Viste a fulana? ¿Viste a sutano? ¿Qué vas a hacer mañana cuando yo esté ocupada? ¿Cuando tú estés ocupada, qué vas a hacer? No sé.
1: Es que es eso que acabas de decir me parece importante. Cuando estén en los tiempos juntos, el desayuno, la cena, también procuren no tener distractores de el celular, estar viendo la pantalla o estar viendo el partido. Sí. Cuando estés con tu pareja también, comparte y disfruta ese tiempo con tu pareja. O sea, porque ahí se alimenta. Si no, en serio, se empieza a volver la rutina. ¿Y cómo te fue hoy? Y ya a lo mejor te estás escuchando a la persona. Entonces, mucho ojo con eso. Son los consejos que les damos porque las chicas del brunch aceptamos.
2: Bien, la vuelta.
0: Muy bien.
2: Pero bueno, vámonos con música porque ya es viernes al fin. Así que...
1: Karol G, si antes te hubiera conocido en el brunch.
2: Cotorrea.
0: Hora.
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1: La temperatura, 22 grados.
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1: Ahí está la reina de la tecnología, la emperatriz del dato, la diosa del gaming, Dani Kino.
2: Todo bien,
1: Dani Kino, bienvenida al bro.
3: Es como Loba.
1: Chicas.
3: De Lover. De Loba.
1: Sí, quedamos Loba ayer por la visita de Yerimua.
3: Sí. Hay que ser más Loba y menos Lover.
2: Nos quedamos en Lobada.
4: Más Loba y menos Lover.
3: Más Loba, menos Lover. Una playera que diga.
4: Claro que
1: los
4: sí.
1: Los consejos de tecnología de Dani Kino, claro que sí.
3: Y de vida. No, y que si no te arreglan el hardware, Cristo. Que no te molesten el software.
2: Me encanta.
3: Componen el hardware.
2: Si no te componen el hardware, que no te molesten el software.
3: Claro que sí. Buenos días a todos los brunches.
4: Bienvenido, Dani Kino, experto en gaming. Hablando, este tema me interesa porque yo durante años sí ponía aceptar. ¿Qué son las cookies y para qué son y por qué es la, hay que, por sí. qué existen?
3: Sí.
4: ¿Por qué
3: nos amenazan? Sí. Aparte, o sea, es como someternos a algo de manera obligatoria. Ajá. Si no los aceptas, no te voy a dar paso.
1: Sí. ¿Qué son las benditas cookies, Dani Kino?
3: Oigan, sí, las cookies son un tema muy importante porque es algo que vemos todos los días en nuestros sitios web, en nuestras aplicaciones y demás. Pero como bien dicen, chicas, siempre le decimos que sí sin leer las letras chiquitas. Así que vamos a hacer como una analogía. ¿Ustedes se acuerdan del cuento de Hansel y Gretel?
2: Ajá.
3: Donde iban dejando migajitas para ir recuperando el camino a casa.
2: Ajá.
3: Pues hazte cuenta que esos son las cookies. Pero en internet, o sea, son pedazos de información que le dicen a los sitios web donde ustedes ya entraron que son ustedes. O sea, como para regresar el camino a lo que ustedes ya conocían, ¿no? Por ejemplo, cuando ya iniciaste sesión en una página, cuando pues ya dejaste productos en tu carrito de una tienda en línea, cuando pues escoges qué idioma prefieres y que no se te reinicie y la siguiente vez otra vez ya lo tengas en italiano o en no sé qué sitios visiten ustedes. Pero son, o sea, son pedazos de información o migajitas de información para que el sitio web diga, sí, esto es Magua. Magua ya tenía aquí guardado este producto, entonces pues para que no lo pierda, ¿no?
2: Claro, para que no se le olvide la compra que la señorita iba a hacer.
3: Exacto. De hecho, el término viene de un término de hace muchos años, que se llamaba, como le decían, las galletas mágicas o las magic cookies, porque era como este intercambio de información en donde tú llegabas y le dabas al programa tu información y este te recordaba gracias a esa información. Entonces ahora ya se hace como esa referencia, eran pequeños paquetes de datos y ahora pues ya son un poco más grandes estos paquetes de datos, pero es para que no se les pierda a las páginas quién eres. Ahora, hay que distinguirlo completamente de lo que es el caché. Ustedes han visto de eliminar caché.
2: Caché. ¿Qué es eso?
3: Ahí te va.
2: ¿Cachete?
3: ¿El cachete?
2: ¿Pechito con pechito?
3: ¿Ombligo con ombligo?
2: Y vamos a bailar.
3: Guiño.
2: Todos los virus, ¿no? Así cachete con cachete.
3: Oye, mi abuelita me decía, es que con el George Clooney se me antoja bailar así, chic to chic. Pero es por una rolilla de hace muchos años. Sí. La de Lady in Red.
2: Sí. Ajá.
3: Y yo, no, aquí ya se dice cachete con cachete, ombligo con ombligo.
2: Chiste con pechito.
3: Ahora,
2: pero regresando al pechito.
4: Aquí no hay nada, hermana.
2: O sea,
4: como quiera, y tú también,
2: mi padre, hermano.
3: A ver, aquí como en Hits,
2: o sea, más Dani, el chico, por cierto.
4: Pero acá de este lado,
2: sí, no, este lado
3: de esta esquina,
4: tengo más pechitos y
2: nada.
3: Pero ya no está al punto de las cookies y el caché.
1: Volviendo al caché.
4: Es viernes.
3: Ahí les va. Las cookies es el dato, son los datos de tu identidad como usuario. Como les decía, ¿no? La contraseña, el inicio de sesión, tus productos del carrito, etcétera. Y el caché son los archivos de la página. O sea, cuando tu dispositivo entra a algún sitio, como que agarra información para que la próxima vez que entres ya no se tarde tantísimo en cargar. O sea, tú entras a un sitio por primera vez y las fotos se tardan, los colores se tardan, la tipografía se tarda. Y en esos aquellos tiempos cuando el internet iniciaba, iba tardadísimo. Entonces, para que eso no ocurriera, las páginas van descargando información en tu dispositivo para que la siguiente vez que entres ya el teléfono sepa, ah, claro, aquí el fondo era rojo, tenía estas fotos, tenía este no sé qué, ta, ta. Ahora, hay veces que sirve liberar el caché pues para que tú actualices como este diseño de las páginas, porque a veces como que se rompen si tienes el caché viejito.
1: Pregunta. ¿Dónde queda guardado o almacenado el caché?
3: En tu dispositivo, en la memoria dispositivo.
1: Entonces, de eso es que se llena la memoria también.
3: Exacto.
4: ¡Órale! O sea que aunque borremos y borremos y no borramos el caché.
3: Ajá. Si ustedes se meten a su configuración, almacenamiento y se van a cada una de las aplicaciones, van a ver una que dice borrar datos de caché.
1: A todas, cada una de las aplicaciones. Sí, ajá. Sabes que a mí ya mi señor marido me había medio enseñado eso.
3: Sí, la verdad es que está bueno. O sea, tampoco es que vayas a liberar todo el número de tu teléfono, pero está bueno para pues mantener como fresco ese espacio. Y también de aplicaciones que ya casi ni usas, ¿no? O sea, que dices, bueno, esta la abro una vez cada 6 meses, o sea, ahí puedes borrarlo. Pero si son aplicaciones que usas diario, pues a lo mejor vale la pena dejarlo para que no se tarde tanto o no sé, pues sí, como que lo abra mucho más rápido y la navegación sea más fluida. Pero bueno, las cookies, ¿para qué nos sirven? Como decíamos, es para recordar su usuario, para mantener sus sesiones abiertas y luego no estés, ¿cuál era la contraseña de esta tienda en línea? Sino que ya, ahí está almacenado, guardado, para que guarde tus preferencias también de que, no, yo quiero que aquí se vea el carrito de compras, esté en español, a mí solo me muestre promociones, etcétera. Y también para evitar que tengas que configurar todo cada vez que entras a ese sitio, ¿no? Que sea como un sitio nuevo, no, aquí ya te sientas como en casa y navegues como en casa. Pero generan polémica porque, ajá, así como tienen cosas buenas,
1: hi,
3: pues las cookies también saben qué sitios visitas. Porque como regresamos a la analogía, pues vas dejando estas migajitas.
4: Sí.
3: Entonces, agua visitó esta tienda en línea. Tal vez le guste esta otra tienda en línea.
4: Por eso es que y sí, nadie te va a juzgar.
1: Sí, nadie te juzga, pero por eso es que creemos que nos escucha el internet y es porque estamos dejando migajas.
3: Exactamente. Oh, wow. Bueno, aquí hay polémica respecto a lo de que te escuche el teléfono, pero si quieren de eso podemos hablar en otra sección porque es súper interesante.
4: Sí, porque o sea, tú puedes tener una plática en WhatsApp con una amiga, con un familiar de un viaje, lo que sea, y pareciera, lo que sea, y pareciera ser que estás hablando con Google o buscando algo parecido de la conversación que estás teniendo con esa persona, pero bueno.
3: Es que luego tenemos acciones que son inconscientes, por ejemplo, tú estás navegando en tu red social favorita y de repente te aparece, no sé, algo que estoy buscando yo ahorita, un colchón, ¿no? Entonces vas bajando y ves el colchón y como que te quedas viendo el anuncio más tiempo que el resto del contenido que viste en tu scrolleado. Y entonces ya el sitio detecta que te quedaste ahí 2 segundos más.
4: O que le diste clic.
3: Aunque no le des clic.
4: Ah, ok.
3: O sea, te quedaste ahí y ya como que le gustó el colchón, vamos a comprobarlo y te vuelven a poner otro anuncio y te vuelves a quedar. Uh-huh. Ah, no, pues sí, porque ya van 2 de 2 donde se queda más tiempo ahí.
4: Wow.
3: Y entonces estas migajitas como que le van haciendo, como que dicen las migajeras, de migaja en migaja se junta la galleta.
1: La migaja.
3: La migaja. Y ahí es cuando las cookies ven como esta publicidad le gusta, este producto le interesa, o te metiste a un grupo de Facebook de colchones, lavadoras, refrigeradores, y detecta que dice colchones y que tú buscaste en tu navegador colchones, y entonces se junta esto y ya puedes saber entonces qué publicidad puede mandarte.
1: Tiene mucho sentido.
4: Vaya, vaya. Ya tengo un poco de idea, pero te quiero dejar una pregunta sobre la mesa antes de ir con música, mi querida Dani Quinoyas. ¿Cuál es, o sea, hasta qué punto pueden afectarte a la larga las cookies o estar aceptando cookies en todos los sitios? Pero eso será después de escuchar a nuestro amigo de personal, amigo de la sí casa, Tipazo, lo queremos mucho, y el único que compartió mi trauma con BTS, las mismas fechas. Juan Solo, Piel de Azúcar, en el brunch de los 40.
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1: 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La temperatura, 22 grados.
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1: Ay, si suena esa música.
2: Ahí.
1: Significa que está con nosotras Dani Kino. Hoy hablando de las cookies, qué son, para qué sirven, cómo manejarlas, esa migaja digital que todos dejamos.
3: Porque aquí, mira, somos migajeras en todos lados, en la vida real, en la vida digital.
4: En algún momento de nuestras vidas hemos sido las migajeras.
1: Eso sí, claro.
2: Qué triste.
1: Pero mira, todos hemos sido migajeros digitalmente y las cookies son las pruebas de esto.
3: Es correcto, exactamente. Sí. Y bueno, algo nos preguntó Gaby Cama ahorita antes de irnos a estas buenísimas rolas.
2: Me encanta que algo que no recordamos.
3: No, sí,
2: no, yo pregunté que a largo plazo cuáles eran las desventajas o el riesgo de aceptar las cookies en todos lados.
3: Exactamente. Ahí la respuesta es que, pues ahora sí que la red, las compañías van a tener muchísima información de sobra tuya. Y entonces, ¿qué va a pasar? Pues que vas a tener, por un lado, que a mí personalmente no me molesta en absoluto, pero entiendo que hay gente que sí, que es tener publicidad hiperpersonalizada. Ajá, o sea, ya de que estas croquetas para tu gato que es color blanco y negro y tiene 10 años de edad, así ya
4: te arrojan, ¿no?
3: Ajá, ya súper específico. La verdad a mí eso pues no me molesta porque me ahorran un montón de búsquedas y comparativas y demás. La segunda, que esta sí es como la más riesgosa, es que esta información pues eventualmente no sabemos dónde termina. Y estos perfiles que ya están hiperpersonalizados o hiperdetallados pueden parar en manos de villanos, ¿no? Estos villanos, ¿qué pueden hacer con ella? Pues algo que también hemos platicado aquí en el Brunch varias veces, que es la manipulación comercial o la manipulación política. No hablaremos de la segunda porque nos estamos metiendo en temas escabrosos, pero pues manipulación comercial así como de, mira, tengo este producto, tengo esta agua de uva, ¿no? Ajá. Y entonces a Magua le voy a decir que esta agua de uva es para que en los festivales a los que va de música rinda más. Arriba le voy a decir que el agua de uva es para que genere preguntas espectaculares para los artistas musicales. A Gaby Cam le voy a decir que esta agua de uva es para que genere energía para cuando esté hosteando eventos y sea la conductora de un maratón. Y a Dani Kino le voy a decir que es para que sus gatos se acerquen más a ella y la quieran mucho.
4: Ok. ¿Dónde lo venden?
3: ¿Dónde lo compré?
1: ¿Cuánto? Agua de uva.
3: ¿Han visto cómo de pronto, esto es un ejemplo muy burdo que a lo mejor no está relacionado con esto, pero es una buena analogía? ¿Han visto cómo en plataformas como Netflix, Prime Video o Disney, los thumbnails de los contenidos van cambiando de acuerdo al perfil que lo está viendo?
4: Sí.
3: O sea, si tú ves películas de romance, te van a poner el thumbnail de Simba con Nala. Si estás viendo de acción, te van a poner el de Scar con las hienas. Si estás viendo el de comedia, te van a poner a Timón y Pumba. Entonces, un poco de esa información es cómo se produce la manipulación comercial para que todas las personas compren el mismo producto, aunque no lo quieran, no lo necesiten o aunque su opinión esté pues completamente sesgada, ¿no? Que eso me lleva al tercer punto de lo que puede estar en contra, que son las burbujas de información. No son las burbujas de amor por donde quiera.
4: No,
3: esas ya no son.
4: Rebotando las burbujas.
3: Las burbujas de información es cuando tú buscas algo y el internet te genera un eco de ese algo. O sea, tú dices, el agua de uva es lo máximo y entonces internet te va a regresar. Sí, es lo máximo. Y todos los que consuman agua de uva son los mejores del planeta. Ajá. Obviamente transformemos el agua de uva a ideologías, a posturas políticas, a posturas sociales, a etcétera, etcétera, etcétera. Entonces, como no ves información o no ves opiniones encontradas a la tuya, tú crees que tú estás en lo correcto porque dices, yo no veo que nadie esté en contra de que haya más vacaciones de verano ahora en el mundial.
1: Claro, y tú crees que es la opinión del mundo porque te está pareciendo a ti, pero está sesgado para ti.
3: Exactamente.
1: Uf, qué peligro.
3: Y eso es lo que puede pasar porque a ti ya te tienen hiper identificado y entonces te van a hacer creer que lo que tú estás viendo es correcto o van a saber perfecto cómo convencerte de que no es correcto, de cómo va a estar bien las vacaciones si los gatos se quedan solos en la casa.
4: Y esto,
3: claro, alguien puede pensar en los gatos cuando los gatos no tienen nada que ver con las vacaciones, ¿no?
4: O sea, ellos son independientes. Ellos pueden solo.
2: Exacto. O sea, te vuelves objeto de manipulación en muchos aspectos.
3: Correcto.
4: Al final del día.
3: Y al final del día, pues también tienes esta pérdida de privacidad por completo. Porque ya van a saber dónde estás, con quién estás, qué visitaste, qué compraste, cuánto compraste, de qué color lo compraste y en qué precio lo compraste. Entonces, si identifican cuánto gastas en línea, pueden también identificar pues cuánto ganas, cuánto percibes, dónde trabajas, cuáles son tus intereses. Entonces, van generando, no es un perfil como personal, como de, Magua la tenemos. No, sino que es, global o colectivo, ¿no? En México tantas personas visitan este lugar, entonces es más efectivo poner publicidad aquí, o es más efectivo hacer una convención aquí, o un evento, o un discurso, o este es el tema más polémico. Entonces, al ser parte del colectivo, damos información donde nosotros perdemos privacidad, y también de eso se aprovechan pues las grandes corporaciones.
4: ¡Uy, qué fuerte! ¡Wow, qué gran base de datos, la verdad! O sea, al final del día, a ver, Dani, ¿es bueno o es malo aceptarlas o definitivamente? Porque, a ver, hay páginas que te lo sugieren. O sea, para seguir leyendo el contenido, acepta las benditas cookies.
3: Correcto. Aquí creo que es importante como identificar, hay tres tipos de cookies principales, ¿no? Que son las cookies funcionales, que es justamente, ¿no?, el idioma, la región, etcétera. Están las cookies esenciales, que es la parte de iniciar sesión, cómo procesar los pagos. Las cookies analíticas, que es para saber qué sección estás visitando tú más seguido para que te lo faciliten a la hora de navegar. Y luego están las cookies publicitarias, que son justo estas las que nos preocupan. O sea, de cuatro tipos de cookies, solo una medio nos preocupa, ¿no? Pero lo que yo les recomendaría es, cuando sí conviene aceptar las cookies, es cuando ya son plataformas que tú conoces y que utilizas en tu día a día para siempre, ¿no? Estas plataformas del trabajo o estas plataformas de compras en línea o de mercados en línea, redes sociales donde siempre estás navegando, o incluso las de tus bancos te las piden justamente como para tener este nivel de seguridad o estos filtros de seguridad para comprobar que sí eres tú. Entonces esas están todo bien. ¿Cuándo conviene rechazarlas? Es a lo mejor estás buscando noticias sobre algo y a la hora de entrar a un sitio, es un sitio que no conoces, es un sitio que jamás has visitado, ahí a lo mejor pues no está tan chido, ¿no? Por ejemplo, yo antes visitaba mucho un sitio que se llamaba Calendario Geek, ¿no? Y de repente ya con esta configuración o estas actualizaciones sobre la seguridad de las cookies, ya mi navegador me decía, no te recomiendo que aceptes las cookies de este sitio porque tú no ves, tú ves fechas y ves calendarios, pero te están robando datos para publicidad. Y yo, wow. ¡Oh, por Dios mío! Entonces ya te van sugiriendo estos sitios. Sitios no seguros, obviamente no. Cuando no conoces un sitio, ahora sí que en su totalidad, no. Cuando nada más vas a ver una cosa y salirte de, oye, a ver, ese plato para gatos me gustó, y nada más vas a entrar a ver ese plato para gatos, a lo mejor ahí pues no lo aceptes. O cuando no planeas volver a ese sitio. O sea, si es un sitio de que es que necesitas checar el menú del restaurante en línea, no aceptes las cookies, solo entra a ver el menú y salte. Y ya, para que no andes dejando migajas por donde no quieres.
1: Muchas gracias, Dani Quino. Qué información tan importante. Esta es de verdad la información que cura, la información que nos sana digitalmente. Aprendimos mucho sobre las cookies el día de hoy. En redes sociales encontramos a Dani Quino, nuestra experta en tecnología y gaming. ¿Cómo?
3: Dani, D-A-N-Y, Quino, K-I-N-O.
1: Muy bien, muy bien. Nos vamos a un pequeño corte, cortón. Pero ya regresamos con más en el brunch de los 40.
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5: 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La temperatura 22 grados.
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0: Ay, perro. Ay, de buena. Niño, me siento como que me enamoré, pero.
1: Pero me madrugaron, ¿qué?
0: Me madrugaron, pero temprano.
1: Está cogido. Y creo que te la vas a llevar para medallito.
0: Niño de Jamaica medallo.
1: De Jamaica para medallo.
0: Ya. Tiene la llave del apartamento y todo, cabrón.
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0: Hey, hola, a través de Los 40 escuchamos a 7 con Tengo Tu Love. NICK, Nicky Jam con Romeo Santos, fan de tus fotos, es fin de semana, es viernes, es 22 de mayo, son las 12 del día con 26 minutos. Soy Elwis, completamente en vivo desde la cabina principal, www.encuentroradiotv.com. ¿Cómo estás? Sofi Reyes, Jason Derulo, se llama 1-2-3. Aquí en Los Hits 40, pase un excelente fin de semana.
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¿Qué tal? Son los 40, escuchamos a la Rosalía, Río Roma, Ciencio, Princesa, 12 con 42 minutos, es Sebastián Yatra y Huayna, chica ideal, buen fin de semana, buen viernes.

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0: Son las 40. Escuchamos al buen Pepe Aguilar, del MTV Unplugged Comprometiste, Rey Sec también con 5 estrellas. Raúl Alejandro, todo de ti. Con esto me despido. Pasa una excelente tarde, un excelente viernes. Viene la corneta. Yo soy Elwis. Saludo con esto a mi gran amigo, el maestro Cayetano León. Trabajando desde muy temprano, ¿verdad? Es mediodía. Disfruta el fin de semana, amigo. 12 con 58 minutos. Buen viernes 22 de mayo. Bye, bye.
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3: O sea, miren, olvídalo. Se pone uno a leer así de las danzas de los grandes millones y la madre, porque luego, a nuestra edad, la del señor Videgaray, a mí buenas tardes a todos, por cierto.
4: O sea, en la ancianidad.
3: En la ancianidad, la entrada, la tercera edad, porque somos los rucos más jóvenes, ya llegaste a esa generación. Tú eres el joven del grupo de ancianos, a los 57, que yo cumplo la semana que entra.
4: Pero oficialmente no eres anciano a los 57.
3: No, hasta los 60.
4: A los 60 eres adulto mayor.
3: Por eso.
4: Pero no eres anciano todavía.
3: Eres el más joven de los ancianos.
4: Ok, 60. Me gusta esa perspectiva.
3: Eres el más chavito de los ancianos. Eres
4: como
3: el
4: cuando
3: nuevo.
4: Entras a pre-prima, primero de secundaria.
3: No, eres el de secundaria, ¿no? Ya los rucos son de los de la universidad. Pero eres el más jovencito de los rucos. Entonces, se pone uno a leer cosas, ¿no? De que si de economía y la madre y que inversiones y así. Y entonces dices, si yo invirtiera aquí, no sé qué, tienes tus tres pepitas que juntaste durante tus 57 años.
4: Y lo dejo ahí 40 años, madres, viviré 40 años.
3: No, no vas a vivir 40 años. O a lo mejor sí, realmente sí. Dicen que ya, que cómo está el asunto de la velocidad de escape de la muerte, que ya está muy cerquita. Si vivimos 10 años más, ya chingamos.
4: Menos, dice Ray Kurzweil, que es el futurólogo, el más grande experto en inteligencia artificial y que ha vaticinado y ha acertado en todos sus pronósticos de cuándo van a suceder ciertas cosas. Dice que en 2030 vamos a alcanzar velocidad de escape de la muerte. ¿Qué quiere decir esto? Para que sea muy claro, para que un cohete logre salir de la órbita terrestre, tiene que tener una velocidad de escape, es decir, que sea mayor que la fuerza de la gravedad.
3: Y una
4: los
3: vez
4: aviones
3: que la logra,
4: no la tienen.
3: Ya sale.
4: Sale. Ya se está en el espacio libre de la
3: y
4: gravedad.
3: Y la ciencia va a avanzar tanto si llegas a este punto de velocidad de escape de la muerte que ya se van a ir curando un montón de enfermedades, desarrollando tecnologías que probablemente prolonguen la vida mucho tiempo. Entonces, estaremos
4: lo que,
3: en
4: lo
3: ese
4: que dice
3: punto.
4: Ray Kurzweil es que por cada año de vida que transcurra después de 2030, la expectativa de vida del ser humano va a crecer en más de un año.
3: Buenísimo, güey.
4: O sea, ahorita tiene 56 y la expectativa de vida, digamos que son 75.
3: ¿Cuántos son
4: 75.
3: México? ¿70 o 75?
4: 75.
3: Por ahí, ajá.
4: Entonces, cuando cumplas tú 61, va a ser de 76. 76.

0: 6.
1: Y así, y así, y así, y así. Entonces, y se va a ir alejando cada vez más rápido.
0: Digo, eso no es una expectativa de vida, ¿eh? Porque te puede pasar cualquier cosa. Sí, te puede dar alguna madre, puede traer un cáncer latente, puedes tener, pero no importa. Entonces se ponen a hacer estos cálculos, ¿no? De cuánto vas a vivir y cuánto hay que invertir. Y entonces empiezas a leer lo que invierten los güeyes de, no sé, el güey de Palantir o el güey de PayPal. O esos güeyes están haciendo bancos, güey. Están haciendo... Ese hijo de puta, o sea, ese güey, ¿viste lo que te mandé ayer? Que se blindó el güey para que no pueda ser demandado por cuestiones fiscales.
1: Fiscalmente, sí.
0: Se acaba de ahorrar el güey en pagos de impuestos, el muy tranza, porque en todos lados se cuecen habas.
1: Él y su familia están blindados contra cualquier acusación fiscal durante quién sabe cuántos años.
0: Pero creo que está blindado el güey como por 500 millones de dólares. Una cosa, es una burrada, güey. Se va a ahorrar el güey en cosas que tendría que haber pagado de impuestos porque no ha liberado sus récords fiscales. O sea, no podemos saber, y seguramente no ha pagado un carajo de impuestos, como un viejo hijo de la tiznada que me acuerdo que gobernó también México, que no tenía impuestos ni
1: no, pero él sí pagaba impuestos.
0: Bueno, a ver, dejemos eso.
1: Le retenían su impuesto de su sueldo de
0: presidente. Trump entonces se acaba de ahorrar miles, o sea, cientos de millones de dólares, güey. No miles, pero cientos de millones de dólares en impuestos que tendría que haber pagado. Entonces, él y sus cuates y la cúpula estadounidense, los ricos ricotes, casi no pagan impuestos.
1: No,
0: los que pagan desgracia. Impuestos son los peneques de abajo, igual que tú y que yo en México, güey.
1: Y en el caso de México, ni siquiera, porque... 40 y tantos% de los mexicanos trabajan en la informalidad, entonces sí, nomás no pagan impuestos, ¿no? Uh-huh. Es siempre la clase media la que es más castigada fiscalmente, porque los ricos ricotes pues, tienen abogados, fiscalistas.
0: Un entramado fiscal delicioso.
1: Uh-huh. Que lo llevan para acá y que las
0: pero
1: islas
0: a mí me
1: mal.
0: Sacan mi 30% cada pinche mes, así,
1: pues está
0: moco.
1: Bien. Es tu obligación pagar impuestos, sí, ¿no? O sea, no es gracia.
0: Y el
1: no es, ay, gracias, señor San Cristóbal,
0: usa, ¿no?
1: Que paga.
0: Es para lo que
1: ahí
0: usa.
1: Ahí tuerce la fuerza el rabo.
0: Pero eso es en todos lados, también acá. Y ahora me entero de que Trump no va a pagar. O sea, se va a ahorrar 15 millones de dólares de impuestos, el bastardo. Increíble, güey.
1: Bueno, no hagas corajes. Aquí es un espacio de alegría y eso felicidad. Sí, y por eso sí. Vamos a empezar por el top 10 el día de hoy, que se va a llamar Factos sobre el sexo.
0: Factos sobre el sexo. Me encanta lo de los factos. Tira factos, ¿no?
1: Ah, tirando factos.
0: Tirando factos, güey.
1: Pues sí, es
0: que
1: es
0: son
1: es
0: nada más
1: correcto.
0: Hechos, un hecho, ¿no? Un hecho
1: sí,
0: comprobable.
1: Algo factual.
0: Facto, algo factual, exacto. Algo que
1: es latín.
0: Es la verdad. Uh-huh. Bueno.
1: Bueno, a ver, por ejemplo.
0: Que no es tirando platos. Factos.
1: ¿Okay? Factos sobre el sexo. La verdad no sé porque nunca he tenido sexo.
0: No, de veras. No, está terrible eso, güey.
1: Facto sobre el sexo. El sexo es sin asco. La gente que se asquea no tiene buen sexo.
0: Pues es que es cierto.
1: Estoy de acuerdo.
0: Sí, pues en el sexo tienes que meter la cara en lugares donde pues, normalmente no lo harías, ¿no? Y besar cosas que normalmente no besarías y lamer cosas que a lo mejor normalmente no lamerías. Sí, hacer cosas que no... Que en cualquier otro contexto se verían raras. O estarle lamiendo la cara a alguien, porque luego lo haces en el sexo.
1: Sí,
0: la
1: estás
0: cara,
1: como loco.
0: Ajá. Y tú imagínate que llegas a un restaurante y saludas a tu esposa, pero lamiéndole la cara como lo haces cuando tienes sexo.
1: O al capitán de meseros.
0: O al capitán de meseros, exacto. Le agarras las nalgas y se las amasas, güey. Así como, pues no, güey.
1: Le pellizcas un pezón.
0: Porque uno hace eso en el sexo, andas amasando partes del cuerpo y torciendo un pezón. Exacto.
1: O al garrotero.
0: Eso pasan cosas. Jalas el pelo, así, llega, hola, ¿cómo estás? Y le jalas el pelo, le metes la lengua hasta la garganta, güey. Pues no. No sé, güey.
1: Bueno, ahí lo tienen. Factos sobre el sexo. Si quieren participar, es muy sencillo. @lacorneta FM. Y bueno, lo más importante el día de hoy, pienso yo que sin lugar a dudas, es el resultado que se dio ayer en la final del fútbol mexicano.
0: ¿Qué pasó?
1: Entre
0: supe.
1: Pumas
0: no supe.
1: Y Cruz Azul.
0: ¿Qué? Esto es sorpresa para mí. No supe, no tengo idea. Déjame adivinar porque no sé. No me digas, ¿ganaron Pumas?
1: No.
0: ¿Ganó Pumas? No ganó Pumas.
1: Tampoco ganó el azul.
0: Te dije, güey, empate.
1: 0-0.
0: Te dije, se va a ir. O sea, el juego final va a ser espectacular, güey.
1: Va a ser espectacular. El juego en Ciudad Universitaria tiene una ligera ventaja Pumas en el sentido de que juegue en su casa. Pero qué bien organizado juega Cruz Azul. Qué malos son para meterla, eso sí. ¿Y qué portero tiene Pumas?
0: Oye, pero a ver, Aquí el asunto es, realmente fue un buen partido. Fue un buen partido
1: muy entretenido para mí. Se dieron con todo. Para mí como fan.
0: ¿Pero se dieron con todo?
1: Si tú lo hubieras visto, te hubiera parecido un partido aburrido porque no hubo goles, hubo varias llegadas, muchos errores y unas tres actuaciones de Keylor Navas, tres paradones de Keylor Navas que de verdad dejan claro que es el mejor portero del fútbol mexicano.
0: O sea, pero sí jugaron bien.
1: Jugó muy bien Cruz Azul. Pumas se defendió como pudo. No le pudieron meter gol a pesar de que tuvieron varias oportunidades. E insisto, Keylor Navas es un gigante. Okay. De verdad, si no es por él, perdemos 3-0 anoche.
0: Bueno.
1: Espectacular.
0: Pues gracias a Keylor Navas.
1: Gracias en realidad al Piojo Herrera. Porque el Piojo Herrera era el entrenador de la selección de Costa Rica. Costa Rica no logró calificar al Mundial. Si Costa Rica hubiera calificado al Mundial, Keylor estaría entrenando con su selección costarricense y no bajo los tres palos de Pumas.
0: ¿Qué eres uno? Entonces, o sea, agradecerle al Piojo por perder, qué basta. O sea, qué güey. Yo dije, a ver, ¿cómo va a conectar aquí los puntos este güey? Es una burla, güey. ¿Te das cuenta que te estás pitorreando del Piojo Herrera nada más, güey?
1: No me estoy pitorreando, le estoy agradeciendo.
0: Te estás burlando de que no ganó, güey. Te estás burlando.
1: No, le estoy dando las gracias.
0: Acéptalo, te estás burlando arteramente. Qué bárbaro.
1: Muy bien por Keylor, muy bien por el Piojo, gracias. Y lo siento por Costa Rica, que no llegó al Mundial.
0: Bueno, qué bueno que siga jugando Taylor Nalga, entonces, para que siga.
1: No es Taylor Nalga, tampoco es Keylor Swift, es Keylor Navas.
0: Bueno, Pepe Navas. El cabezón.
1: Quiero darle crédito al hijo de un amigo que ayer me hizo ver precisamente que, gracias Bruno, que gracias a que Costa Rica no calificó al Mundial, Pumas está vivo en la liguilla y a un pasito de coronarse campeón.
0: Muy bien.
1: Así que, bueno, damas y caballeros, vamos a empezar con la información que tenemos para ustedes el día de hoy. Claudia Sheinbaum presenta iniciativa para garantizar que candidatos no estén vinculados al crimen o a grupos delictivos.
0: Oye, pero ¿no viste lo que quería hacer Monreal con esto también?
1: Lo que van a hacer,
0: que también, que si se comprueba que hay mano negra por parte de un gobierno extranjero,
1: que se anulen las elecciones.
0: Entonces imagínate, es que se metieron los gringos porque opinaron, vamos a anular la elección porque no ganó Morena. Estas cosas a mí me dan muchísimo. Esto a mí me preocupa.
1: ¿Qué postal
0: muchísimo
1: de maña son los morenistas?
0: Son un asco, güey.
1: Es una movida genial.
0: Pero es una asquerosidad, güey. Esto es darse excusas para anular elecciones que no les favorezcan. Démonos cuenta de lo que están haciendo.
1: Sí, sí. Sí. Pero hay que defender la soberanía.
0: Pero es una marrullería.
1: El problema es dónde va a quedar y quién va a tomar las decisiones.
0: Claro.
1: Porque, ¿qué tal que algún político gringo pone un tuit?
0: Sí,
1: diciendo,
0: sí,
1: ay, sí, por decirte, Alessandra Rojo de la Vega, que tal. Y sí, gana su elección Alessandra, y entonces no, como
0: vamos a anularla.
1: Tuit gringo, sí, entonces sí, hay que anular la elección. Es que ¿y quién lo va a decidir?
0: Pues imagínate.
1: La FEPADE.
0: Claro.
1: Que ya,
0: el gobierno está, en turno de quién
1: y el
0: es.
1: El INE, que ya están todos copados por el color
0: el
1: guinda.
0: El gobierno en turno de quién es, exacto, están copados, o sea, de quién es, me refiero a que es de Morena, como bien dice, está copado por Morena. Entonces, aquí, ahorita con el asunto que tienen de que se les dice narcogobierno, que digas lo que digas, sí les está dañando, sí les está afectando, se están blindando ante resultados adversos de una elección, enrollándose una vez más en la bandera, haciéndole a los Juanitos Escutia y diciendo soberanía, el orgullo nacional.
1: Bueno,
0: a su madre, de veras.
1: Pero también están presentando una iniciativa para garantizar que los candidatos no estén vinculados al crimen organizado.
0: Esa es la manera de abrir la puerta amablemente. Pero el verdadero espíritu de esto es controlar los resultados de las elecciones. No nos hagamos pendejos, por favor.
1: Ninguna necesidad.
0: Mira, te voy a decir una cosa. Las palabras tienen su lugar y su momento. Y esto es una pasadez de liana, güey.
1: Sí, sí, es una pasadez.
0: Esto es una
1: de
0: pasadez de liana y perdóname que diga
1: es
0: yo.
1: Es una marrullería brutal.
0: Mexicanos y mexicanas nos están queriendo hacer pendejos y esa es la única palabra que se puede usar.
1: Sí, pero
0: sí,
1: pues es legal.
0: Claro.
1: Es legal.
0: Pero es una marrullería.
1: Es perverso, es maquiavélico, es brillante.
0: Es tomar el asunto populachero, nacionalista, es que la soberanía, lo que quieren es controlar los resultados de las elecciones y cualquier elección que no sea adversa. No,
1: intervinieron los gringos.
0: Sí, no, bueno, son una chulada.
1: Un güey que su mamá era italiana fue a votar.
0: Claro, por su, la que ustedes quieran. Pero luego, luego...
1: No, es brutal lo que
0: luego sea. Háganse los moralmente superiores y los limpios...
1: Los democráticos.
0: Y los democráticos. Vayan de puntitas a saludarme a la más vieja de su casa, maldito partido Morena, güey.
1: A ver, hay que esperar, porque el principio, el centro de la idea me parece muy buena.
0: Sí,
1: limitar la injerencia extranjera en las elecciones.
0: Tú imagínate, lo que dicen es limitar a los candidatos que estén vinculados.
1: El pedo está en los detalles. ¿No? ¿Quién es? ¿Qué va a constituir una injerencia extranjera?
0: ¿Tú crees que van a hablar de injerencia extranjera si ellos ganan una elección? O sea, hagan de cuenta que Morena gana en un estado o una gubernatura. Ahí no van a decir nada. Nada. Pero si hay un indicio de que alguien, o es más, lo podrían plantar ellos, lo podrían fabricar.
1: Incluso, sí.
0: Sí,
1: no, es maquiavélico.
0: Es una marrullería asquerosa, güey. O sea,
1: brillante.
0: Hay que enseñar el truco del mago, güey. Nos quieren hacer güeyes. Ahí está, gracias, Morena. Ese es el espíritu de su transformación, hacerse de todo el poder. Son peores que el PRI, güey. Peores. Ojos de la... Qué bruto.
1: Pero son listos, lo que sea de
0: sí,
1: cada quien.
0: Sí, pero bueno, pues son listos si les compras el discursito.
1: Eso fue Monreal.
0: Pero pues hay que fijarse bien en lo que están proponiendo. Lo que están proponiendo es controlar las elecciones a su favor.
1: Así es.
0: Pues bueno, sí.
1: Vamos a escuchar a la presidenta de México hablando de esta iniciativa para dejar fuera a los malosos, a la maña.
0: Vengan las noticias del cártel. Adelante.
2: Pero hay un tema de relevancia que tiene que ver con evitar que haya algún candidato o candidata de cualquier partido político que hubiera algún riesgo de vínculo con la delincuencia organizada.
0: Como Rochamoya, ¿no, presidente?
1: Sí, o muchos otros.
0: Como
1: aquí yo me pregunto algunas cosas. Que Morena, por lo general, elige a sus candidatos de dos maneras. Una es a través de encuestas, los que son más populares.
0: De repente tienen un nepotismo directo.
1: No, tienen un candidato súper popular que tiene 80% de probabilidades de ganar, pero resulta que tiene vínculos por ahí. ¿Lo van a bajar de veras?
0: Mira,
1: ¿de veras Morena lo va a quitar de la candidatura cuando tiene todo para ganar?
0: Voltemos a la historia, porque Morena, además de todo, es un partido joven y la supuesta transformación esta es un movimiento también relativamente joven. O sea, no hace tanto que no existía Morena. Eso es este asunto. De Morena ha estado ligado con personajes, con vínculos dudosos desde el principio. Entonces, ¿tú crees que realmente, como bien dices, van a bajar a un candidato que tiene? No a van ver. A hacer nada, güey.
1: Y la otra forma en la que escogen sus candidatos en Morena es a través de una tómbola. Así salieron todos los del acordeón. Una tómbola, la vida es una tómbola.
0: Ninguna tómbola. Ellos ponen los que les gustan y en la tómbola meten la manita y sacan la pelota que está cargada, por favor.
1: Es un disque, yo también creo que es un disque.
0: La insaculación es una mamarrachada de Morena, güey.
1: Porque van a sacar del saquito, por eso sí, la insaculación. El número premiado, este tiene vínculos. No, pues tampoco.
0: No, este no.
1: Entonces, como que los mecanismos de selección de Morena también se ven comprometidos con estas posturas.
0: No nos hagamos, güey, esa es una simulación maldita a lo grande. O sea, de veras, por favor, dense cuenta, amigas. Se están queriendo vender espejitos, güey.
1: Amiga, date cuenta.
0: Amiga, date cuenta. Amiga Nación, date cuenta. Te están haciendo pendejo, tonta.
1: Tú también date cuenta que sí hay quienes están aliando con gobiernos extranjeros para hacerle frente a Morena en México. Sí hay personas.
0: ¿Aliándose con ellos?
1: ¿Quién trajo a la alcaldesa de Madrid a que hablara bien de Hernán Cortés?
0: Eso
1: no es aliarse con un partido de derecha.
0: Eso yo creo que le costó más a Alessandra Rojo de la Vega. O sea, esa no se alió con nadie. Eso fue una torpeza que yo nunca entendí. Bueno, me parece tan estúpido el haber hecho eso.
1: Sí
0: ¿Qué
1: hay.
0: Le puede, qué
1: sí
0: le puede? Hay. No, pero es que, perdóname. Cuando se habla de aliarse para una elección, es cuando meten dinero, cuando hay a lo mejor espionaje.
1: Eso se hace por abajo de la mesa.
0: Traer a una vieja babosa española de ultraderecha.
1: Al echarle flores a Hernán Cortés.
0: Esa mujer, si se fija, ya no me acuerdo de su nombre ahorita, pero es una política de ultraderecha española que es una estúpida. Es una vieja porra agitadora de ultraderecha.
1: A ver, te caga la izquierda, te caga la derecha, ¿quién no, te cae bien? ¿Quién
0: sabes
1: te parece
0: lo que me
1: bien?
0: Caga?
1: ¿Quién
0: si ese,
1: te gusta?
0: Ese tipo de personajes nada
1: quiero
0: más
1: entenderte.
0: Están buscando nada más su beneficio personal. Es como el imbécil, y perdóname que me refiera así a ti, señor Verástegui, pero me lo pareces. Esta es Isabel Díaz Ayuso, de la que estábamos hablando. Es gente que en realidad, o sea, en realidad lo que está haciendo es generar contenidos que les favorecen para vender libros, para hacer movimientos, para sus propias carreras políticas. Es una agitadora profesional, igual que lo fue Verástegui, con su onda de ultraderecha mexicana y salir con un rifle. Es que le gustan los rifles a Verástegui.
1: Y ya se arrepintió.
0: Mexicanos por Trump,
1: de veras hay que tener dos dedos de frente.
0: Pues por eso, lo mismo que le faltó a Alessandra Rojo de la Vega trayendo esta taruga desde España. Hablar bien de Hernán Cortés, además de todo haciéndole el caldo gordo a la 4T. ¡Maldito Cortés! ¡Ya déjense de estupideces! ¡Vean el presente, no el pasado!
1: Así es.
0: ¡Carajo!
1: ¿Ah, sí? Bueno, a ver, vamos a escuchar la declaración que te mandé nuevo de la presidenta, a ver qué opina el Estaca de ver el presente y no el pasado. Porque ver, es justo lo que acabas de decir. Exactamente lo que acabas de decir.
0: ¿Qué dijo la presidenta? No sé de
1: bueno,
0: a qué vas.
1: Hace un día o dos, el gobierno de los Estados Unidos acusó formalmente a Raúl Castro, el expresidente cubano, exdictador cubano, el hermano de Fidel, de homicidio.
0: Y esto pasó hace mucho tiempo.
1: Por haber derribado unas avionetas en las cuales iban unos estadounidenses cerca de las costas de Cuba, ¿no? Y el día de hoy le preguntaron en la mañanera a la presidenta de México qué opinaba al respecto.
0: Que es fan de Cuba, ¿no? Que ya sabemos que nuestro gobierno apoya muchísimo el régimen.
1: Y tú acabas de decir, cubano. Ya no miremos al pasado, veamos al presente, al futuro. Adelante, presidenta de México.
3: ¿Qué postura tiene su gobierno a este respecto?
2: Autodeterminación de los pueblos. Ha habido históricamente una visión injerencista de los Estados Unidos.
0: Eso
2: no es de ahora.
0: Sí.
2: Nosotros no estamos de acuerdo con esa visión. Okay. El caso de Cuba ocurrió hace 15 años.
0: Sí.
2: De lo que están acusando a Raúl Castro. O 15, 20,
0: no,
2: 500,
0: no
2: sé.
0: ¿No?
2: ¿Eh?
0: 30.
2: No, chécale cuántos años.
3: 96.
2: Bueno, 30 años.
0: Pasó hace mucho.
2: Hace 30 años, imagínense. O sea, ¿qué sentido tiene que en este momento acusen a una persona por algo que ocurrió hace 30 años?
0: Mira, ya lo decía ayer. Gracias, presidenta.
1: A ver.
0: Ahí está la presidenta diciendo
1: lo mismo que tú. Veamos hacia adelante.
0: Lo decía yo ayer. Yo creo que este asunto es una cuestión que Trump sabe que necesita de alguna manera congraciarse con los latinos en los Estados Unidos. ¿Por qué? Todo el asunto del ICE, el estar convirtiendo
1: eso ya lo hablamos ayer.
0: A los venezolanos.
1: Pero ¿qué te pareció lo que dijo la presidenta?
0: Entonces, la razón, me parece que tiene razón. O sea, los Castro son unos hijos de la fregada, y la verdad es que Raúl Castro pertenece tras las rejas, sin duda, a mi manera de pensar. Me parece que los gringos están haciendo un cálculo político hacia las elecciones.
1: Pero no tiene razón. ¿De qué estás hablando, güey? Está equivocada la presidenta de México.
0: Bueno, yo no me
1: es un homicidio. 30 años después se tiene que seguir persiguiendo. ¿Cuál es el sentido de hacer esto? ¿Castigar a los culpables?
0: Lo que digo es que esto de Cuba tiene más que ver con las elecciones intermedias en Estados Unidos que con Cuba.
1: Pero no te llama la atención que la presidenta diga hay que mirar hacia adelante, dejar eso atrás.
0: Después de que ella está
1: hablando
0: de 500 años.
1: Ajá. Y pidiendo disculpas de la conquista que fue hace medio milenio.
0: La presidenta, como todos los políticos del mundo.
1: Presidenta, póngase de acuerdo con usted misma.
0: Es como veleta.
1: O vamos a seguir jodiendo con que todo es culpa de Calderón, que fue hace 2006, ganó Calderón, ganó hace 20 años. Y siguen mamando con que Calderón.
0: Así es.
1: Y a la hora en que atacan a Raúl Castro, no, el pasado no importa, hay que ver para adelante. Por favor.
0: Sí, correcto, correctísimo.
1: Ay, García Luna. Pues, no, Rochamoya.
0: Bueno, a ver, García Luna. El señor Harfuch trabajaba con García Luna, ¿no? Y pues ahí anda diciendo que no encontró nada raro con Rochamoya. Entonces, una vez más, y más a favor de tu punto, pues pongámonos de acuerdo, ¿no? De acuerdo, carajo.
1: Sí, o vamos a seguirnos refiriendo al pasado y pidiendo disculpas por algo que pasó aquí hace 500 años, o vamos a condonar homicidios cometidos hace solo 30, solo porque fue Raúl Castro el acusado.
0: Además, lo que digo aquí es el por qué Estados Unidos está haciendo esto, para mí es muy claro, porque ahorita está jodido el asunto hacia las elecciones intermedias para Donald Trump y su partido. O sea, están realmente
1: está jodidísimo,
0: problemas.
1: Sobre todo por el precio de la gasolina, que está muy alto. Los gringos votan
0: muchos
1: con la cartera.
0: Factores. Tiene muchos factores. Todo. Tiene muchos factores en su contra, nada más que van a hacer todas las tranzas que puedan. Entre ellas, verle la cara a los americocubanos, que siempre han sido republicanos y que ahorita están felices, ¿no? Echando las campanas al vuelo y convirtiendo a Donald Trump y a su administración en héroes, ¿no? Defensores de la democracia en Cuba. ¡Les vale madres, Cuba!
1: No,
0: ahora,
1: vale
0: sin
1: madre.
0: Duda, Raúl Castro, a mí me encantaría que se muriera tras las rejas, güey. Me encantaría. Se
1: pues
0: lo merece.
1: A ver qué pasa. Ya hay un portaaviones gringo frente a la isla. Nada más metiéndole presión,
0: sí,
1: ¿no? Porque
0: sí, sí,
1: así está, fue con Nicolás Maduro y ya está en una cárcel en Nueva York.
0: También están los piratas del Caribe.
1: ¡Nueva York!
0: También están los piratas del Caribe en Disneyland. O sea, por favor.
1: Ay, los piratas del Caribe.
0: Ya
1: bueno, vamos a escuchar.
0: Ya estamos grandecitos, Eduardo, para esas mamás. O sea, por favor.
1: Yo creo que va a caer el régimen cubano, acuérdate.
0: Ojalá, ojalá. Se los deseo de todo corazón a todos los cubanos que se liberen de esos bastardos y redentos. Los Castro todos deberían irse al infierno, directo.
1: Bueno, vamos a escuchar a Gerardo Fernández Noroña, que ya está harto de que la oposición llame narcopartido a Morena y narcogobierno al actual.
0: Pues, como decía mi abuelita, tarde piache. Porque, híjole, mano, ¿cómo se les ven los vínculos?
1: Vamos a escuchar a Gerardo Fernández Noroña, que sacó un títere.
0: Sacó un dinosaurio chiquito.
1: En el Senado,
0: dinosaurio,
1: sí, un dinosaurito.
0: Con banderitas, con una banderita americana. Un dinosaurio de felpa con una banderita americana. Y hizo un teatro guiñol. Adelante, Magazo, venga.
4: Voy a poner una demostración gráfica de lo que es la oposición. Narcos, narcos, Morena es narco, todos son narcos. Estos son muñecos de ventríloco, títeres, pero miren, gráficamente les demuestro, un títere no se detiene solo,
0: no
4: sirve para nada, no sirve para nada, sirve para irse al basurero de la historia. Porque ustedes creen que un gobierno extranjero los va a poner al frente del gobierno del país porque saben que electoralmente no representan nada. Saben que el pueblo los repudia y por eso tratan de envilecer a nuestro movimiento diciendo que todos somos narcos. Eso podrían corearlo ustedes de ustedes mismos. Nosotros,
1: soy espejo
4: a esta hora, sigue sin presentarse una sola prueba contra los compañeros señalados. Una sola
1: prueba.
4: Bueno,
1: que se entregaran en Estados Unidos dos es una prueba de algo.
0: Habla mucho, Noroña, la verdad, sí.
1: Pero había un momentito que yo quería escuchar. Dale un poquito más de play, si todavía tienes nuevo.
0: Oye, a ver, señor.
1: Son todo narco y de los malos.
0: Es la cantaleta del pueblo y de que ustedes fueron, no fui yo, fuiste tú, fue Tete, pégale, que ella fue.
1: ¿Tú crees que entre los gobiernos puristas no hay narcolusión?
0: Por supuesto. Narconexos. Y en los panistas también y demás.
1: También,
0: pero ¿sabes
1: hay narcolusión?
0: Que una vez más es lo mismo, es voltear para atrás. ¿Y a poco dónde estabas? ¿Y a poco no tenían? La cosa es arreglar lo que tenemos ahorita. El pasado ya no se puede arreglar. Yo ya no puedo arreglar lo que pasó hace un segundo. Ya pasó, ya sucedió. Yo solamente puedo modificar el futuro y puedo actuar en el presente. No puedo hacer nada por el pasado. Entonces ya dejémonos, por favor, de tarugadas, güey. Y veamos que estos güeyes de Morena tienen un fuerte problema de narcos en su partido, de narcos en sus gobiernos estatales, locales. A lo mejor hasta hay presiones en el federal, yo no lo sé. Yo no sé el dinero que llegó a las campañas, por ejemplo, de Claudia Sheinbaum, de dónde vino todo. Habría que ver de dónde salió todo. Y habría que ver quién lo hizo legalmente y quién no, cabrón.
1: Así es. Pues bueno, sí. Regresemos rápidamente a la presidenta, que ya dice que nos olvidemos del pasado y miremos para adelante, que 30 años para un homicidio no es nada, ya olvidémoslo.
0: Pero 500 años de los españoles.
1: Así es. A ver, ahí sí se contradijo bastante.
0: Y García Luna y Calderón, todo lo que dijiste, todo.
1: Y la presidenta también exhibió este audio donde critica a Vicente Fox, que fue presidente de 2000 a 2006. O sea, hace 20 años que dejó de ser presidente Vicente Fox. Ah, pero para chingar a la oposición, ahí sí se vale estar en el pasado. Para proteger a Cuba, no. Pero bueno, adelante, presidenta. Cuéntenos de esto que hizo el expresidente Fox.
5: Ojalá y Xochitl nos cubra eso, de que los huevones no caben en el gobierno y tampoco en el país. Ya se acabó que estés recibiendo programas sociales. A trabajar, cabrones, como dice Xochitl.
2: Ya nada más para que no veamos lo que está en el fondo. Pues no se nos olvide que son dos proyectos de nación. Un proyecto de nación que cree que si se apoya a los de arriba, va a gotear abajo. Otro proyecto de nación que dice, por el bien de todos, primero los pobres.
1: Eso sí me gusta, fíjate. En eso estoy de acuerdo con la presidenta, porque esa idea de que, ay, cuidas a los empresarios y va a bajar, va a gotear el dinero.
0: Nunca pudimos ver gotear los mexicanos, ¿no? De arriba para abajo.
1: En cambio, si les das a los más bajos, a los más pobres, les das recursos, ellos también consumen. Sí. Ellos gastan ese dinero en grandes empresas que se benefician y pueden pagar sus sueldos.
0: Y de paso... Y de paso votan por ti. Está bien.
1: Además, es ganar, ¿no? Ganar.
0: Ganar, ganar.
1: Me parece una estupidez, digo, de Vicente Fox decir que hay que quitar los programas sociales y a trabajar huevones.
0: Lo es. Y además de todo, pues imagínate, en un país donde la gran mayoría está bastante, pero bastante constreñida en lo económico, o sea, bastante limitada, o sea, son muy pobres, decir eso es poco popular. Pero el problema es que la otra cuestión de que darle a los de arriba para que gotee, nunca logramos ver gotear esas riquezas.
1: No, nunca sucedió.
0: No pudimos ver gotear el dinero sobre el pueblo.
1: Bueno, y le preguntaron a Sergio Mayer si es verdad que salió de Morena por los vínculos que se les echan en cara, que se les acusa.
0: Tú no eres el vínculo de nada, brother.
1: Tú eres el puro culo.
0: Okay.
1: No tú, Sergio. Tú eres más que un trasero, sin lugar a dudas.
0: Pero bueno. O sea, por favor, mantengamos sí.
1: ¿Qué trasero? Pero es más que sus nalgas, Sergio.
0: Un modicum de respeto, compañero.
1: Bueno, le preguntaron si había salido de eso, de Morena por eso, porque ya estaban señalados con eso. Y no, él dio su versión y creo que sí le creo. O sea, yo creo que lo echaron de Morena y le dieron una salida amable diciendo presenta tú tu renuncia por motivos personales. A ver, ¿cómo lo escuchan? Adelante, Sergio, ¿por qué te fuiste de Morena?
6: Estado, y sí hubo algunos temas de maltrato, que no creo que hubo rudeza innecesaria en muchos temas, que no tengo ni que decirles porque ustedes lo han vivido y lo han visto, y no tengo ninguna necesidad de ello. Yo entiendo que, y te lo dicen, que estar en la política hay que tragar sapos, pero yo no tengo que tragar sapos ajenos.
7: Y te vas justo cuando
1: sapos ajenos
7: en Estados Unidos coincide tu salida, no tiene nada que ver.
6: No tiene nada que ver, y lo repito, sapito. Porque dicen, ah, es que está corriendo porque las ratas brincan del barco y porque tiene miedo. Yo no tengo miedo de nada, no tengo ningún problema, ni
1: gracias, Sergio.
0: ¿Qué iba a decir? Quiero saber. Oye, pero mira, a ver, Sergio Mayer, pues yo creo que siempre se le maltrató en Morena, nunca se.
1: En Morena pasaron por alto acusaciones a otros funcionarios, no voy a decir nombres, de acoso sexual, de desvíos de recursos, de vínculos con el narco, y no hicieron nada.
0: Félix Salgado
1: no
0: Macedonio,
1: está solo.
0: Cuauhtémoc
1: no
0: Blanco.
1: Está solo.
0: Hay que decir los nombres, hombre, si es información pública.
1: Y en cambio, Sergio Mayer se va a un programa de televisión,
0: y
1: a
0: hay que quemarlo en leña verde.
1: Juicio político que pierda sus derechos, lo expulsamos de Morena, no mames.
0: Pues sí.
1: No, de verdad.
0: Sí. A ver, ¿no? Empezamos con el asunto de las simulaciones en cuanto a controlar las elecciones. Esta fue otra simulación de Morena. O sea, esto nos parece horrible, lo de Mayer, que vaya un programa. Lo que hicieron los otros güeyes que están acusados de cosas supercines, ¡no hay pedo!
1: ¡No está solo!
0: ¡No está solo! Rochamoya le cantaba no está solo. La presidenta misma estaba detrás de Rochamoya mientras decía que me busquen vínculos con el narco, con el grupo, y diciendo por nombre, pues, el del cártel.
1: A ver, porque ya hay unos
0: ¿por qué lo
1: pajaritos cantando por allá, unos canarios cantando en Nueva York.
0: ¿Por qué está con licencia? O sea, No hay pruebas, pero está escondido el güey. ¿Dónde está Rochamoya? 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
1: 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Y recordarles cuál será el top ten el día de hoy. Se va a llamar
0: Factos sobre el sexo. Mande lo suyo, @ la corneta FM. Esa es la biografía de este programa.
1: Si el sexo es tan bueno, ¿por qué nunca ha salido el sexo parte 2?
0: ¿Qué? Factos, factos sobre el sexo. El mal sexo es mucho mejor que no tener sexo. Y es cierto.
1: El mal sexo es mucho mejor que no tener sexo.
0: Muchísimo. Eso es un facto sobre el sexo.
1: Muchísimo. Y sí he tenido mal sexo.
0: ¿Prefieres mal sexo que la masturbación?
1: No.
0: ¿No?
1: Bueno, a veces sí.
0: Sí, sí, a veces aunque sí. No esté muy bueno, es mejor que la. Pues lo otro que lo puedes hacer cuando sea, no es nada especial. Si quiere un poquito de mal sexo, ¿no? Ahora, ¿qué sí. constituye mal sexo? Me torcí, güey.
1: No, pero cuando no hay comunicación, como cuando cada quien está en su onda y no se logra, y dices, ves que está distraída y tú estás ya, bueno, ya que se acabe esto.
0: Bueno,
1: ¿no?
0: Pues entonces la perdón.
1: Qué raro, es raro.
0: Si está distraída y así, pues tú vas a lo que vas, güey. O sea, la conviertes en un juguete y ya, pues ella está haciendo lo mismo contigo, ¿no?
1: Sí, sí.
0: Sí, la conviertes en un.
1: Pero ¿no te ha pasado que de repente con una persona dices, con esta persona tengo muy mal sexo, no funciona?
0: Sí, pues es que mal así de preferiría yo estar haciendo cualquier otra cosa, no.
1: No.
0: Nunca me ha pasado, ¿eh?
1: No, pero no, a mí tampoco. O sea, así siempre de preferiría ha sido mejor.
0: Preferiría yo estar cortando un salchichón, no. Sí prefiero estarle dando, aunque no esté así.
1: Prefería estar lavando los trastes, no.
0: No, güey, preferiría estar cepillando.
1: Es que
0: el
1: lo
0: perro.
1: Dijiste muy bien, el mal sexo es mucho mejor que no tener sexo.
0: Y ya.
1: Es un facto, sobre
0: mejor,
1: el sexo.
0: Mucho mejor.
1: Si tienen otros, es a través de arroba la corneta FM y volvemos.
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3: Ah, los famosos, lo banal, lo que a nadie debería de importarle, pero a todo mundo le interesa. Luis Miguel fue hospitalizado por problemas cardíacos en Nueva York.
4: Ah, caray. No me digas. Sí, yo por ahí había leído ese rumor que estaba hospitalizado.
3: Demasiadas pastas con crema y ¿cómo se llama?
4: Salsa blanca. Salsa blanca.
3: No me acuerdo. Salsa de la que yo he hecho. De hecho, esta tarde.
4: De la que yo les disparo.
3: Sí, de la que yo les disparo. Así porque es, me sobra, ¿no?
4: Naquitos. Bueno, Luis Miguel, el Sol de México, fue hospitalizado o no. La actriz Alejandra Ábalos, no sé por qué se convierte en vocera de Luis Miguel,
3: porque,
4: y reacciona
3: a
4: los
3: rumores. Te voy a decir por qué. Porque decían. Alejandra Ábalos era una de las actrices más cotizadas de los 80s, güey. Es todavía, porque por ahí sigue, una mujer espectacularmente bella. Y en los 80s era un símbolo sexual, güey. Sí, era muy guapa.
4: Sí, guapísima.
3: Sigue siendo guapa, pero bueno, por eso es que Alejandra Ábalos reacciona, porque se decía que el sol la iluminaba de vez en cuando, ¿no? Le daba.
4: ¿Ah, sí?
3: Le daba vitamina D, ¿no? Que es la que sintetizas con la luz solar hasta
4: donde. ¿D2?
3: O es la vitamina. Es D, nada más. O D2, no sé. Pero bueno, adelante, Alejandra Ábalos.
5: No me he enterado hasta apenas ahora que tú estás diciendo. No sé qué pudo haber pasado, pero pues deseo que todo salga bien, que espero que lo saquen adelante, que no haya sido nada grave, pues.
6: Según se iba a someter a varios estudios, iban a sacar sangre.
5: Uf, pues hay que esperar a las noticias.
3: Le iban,
5: ¿no?,
3: a sacar sangre, esto es terrible.
5: Si no es fake,
4: terrible.
5: Ya inventan que uno se muere, que uno se... ¿No? Eduardo, entonces hay que ver primero si es algo verdadero y...
3: Oye, a ver, ¿le van a sacar sangre? No, hombre, eso es un procedimiento horrible.
4: ¿Qué? ¿A qué?
3: Eso es terrible,
4: ¿qué acabamos de hacer?
3: No sé.
4: Alejandra Ábalos no aclara nada. No tiene ni idea. Ella está igual que nosotros. Si Luis Miguel fue hospitalizado, espero que esté muy bien, ya repuesto.
3: La reportera tampoco sabe nada. Parece que le sacaron sangre. ¡No!
4: ¡Uy, qué!
3: ¡No, ma! ¿De veras?
4: Eso es terrible y peligrosísimo.
3: ¡Qué bárbaro! Es una cosa de vida o muerte que te saquen sangre.
4: ¿Tú eres que se estresan cuando le sacan sangre?
3: Yo
4: o te relajas?
3: No puedo voltear a ver la aguja porque me cae que me da algo. La sola idea de que una aguja atraviese la piel de mi cuerpo y luego atraviese una arteria y saque sangre, me parece horrible. Yo tengo que voltear para el otro lado.
4: Ay, no seas, a tu edad.
3: Sí, yo así, para eso sí soy bien nenita. O sea, soy
4: no,
3: súper collón.
4: No me digas,
3: soy súper collón, te lo juro. O sea, fíjate que no me importa, pues tú, de pronto en el entrenamiento de boxeo, en el sparring, pues sí me han floreado la nariz y me sale sangre. Eso no me preocupa, no me molesta. Pero que me metan una aguja en la vena me da... Y luego, además de todo, no me quiero quitar el parche porque siento que se va a abrir y va a seguir saliendo. ¡Ah! ¡Me desangro!
4: El curita ese que te pone
3: en
4: el codo.
3: Sí. O sea, el día que me dieron el madrazo en la moto, pues tampoco me asusté ni nada. Pero las agujas que van a la vena en el brazo me da una cosa... O sea, nada más de pensarlo siento feo.
4: Yo prefiero que me pongan, saquen 10 veces sangre a que me hagan un examen de COVID, de esa mierda que te meten en la nariz que llega hasta la garganta.
3: ¿A poco?
4: Eso sí me parece desagradabilísimo, no lo soporto.
3: Pues sí.
4: Afortunadamente
3: me da más miedo la aguja que la colonoscopía, pues.
4: Pues que la colonoscopía estás dormido.
3: No, y además, pues qué, ¿no? O sea, dígale, búsquele bien, a ver qué encuentra.
4: Bueno, vamos a escuchar ahora al gran actor mexicano Poncho Herrera.
3: ¿El
4: mandándole
3: chico?
4: Poncho el Chico, sí. El Chimuelo le decían de niño también.
3: No me digas.
4: Uh-huh. Pero bueno, Poncho Herrera le manda un saludo a los jugadores de la selección o no. A ver, escúchenme.
7: Oye, Poncho, para los 11 jugadores que van a protagonizar este mundial, ¿qué mensaje les darías?
8: No la caguen.
3: Pues sí, es un gran mensaje de Poncho Herrera. Tiene toda la razón el señor. Sí, no la, por favor,
4: no la vayan a cachetear. Estamos con las esperanzas puestas en ustedes.
3: Exacto. Necesitamos que hagan un buen papel.
4: Perdón.
3: Según,
4: gracias.
3: Entiendo, salud, perdón. Según entiendo, vamos bien armados con algunos jugadores que
4: gracias,
3: se
4: presidente.
3: Han hecho de que, gracias, viejo pedorro.
4: Sí, tenemos muy buenos jugadores. Está Raúl Jiménez, está Quiñones, está Paco Memo en la banca. Uh-huh. Tenemos, ojalá lleven a Jordan Carrillo, que está teniendo un.
3: Nosotros les tenemos una cosa.
4: Uf. Nos vamos a ir a la delantera de las transmisiones mundialistas.
3: Así es.
4: En este verano, en el Mundial.
3: Además, bien acompañados, ¿eh? Tenemos colaboradores de primerísima. No sé si les vamos a adelantar todavía o no, pero.
4: Uno, podemos adelantar a uno, ¿no? Uno que va a estar con nosotros, que es nuestro ídolo desde hace mucho, que lo queremos,
3: desde
4: admiramos.
3: Hace mucho.
4: Uh-huh. Y disfrutamos.
3: Uno de los hombres que más sabe, de fútbol en el país. Uno de los comentaristas de deportes y un verdadero repósito de conocimiento. Ese viejo pedorro, nadie le está hablando.
4: El único hombre que conozco que la tiene más grande que yo.
3: Uh-huh. Sí. Y ganchuda. Nariz. Sí, y ganchuda. La tiene grande y ganchuda. Es el mismísimo.
4: Y que está
3: Alberto
4: igual de pelón
3: Lati.
4: Que le está acá.
3: Alberto Lati.
4: Alberto Lati va a estar con nosotros en las transmisiones mundialistas que vamos a llevar a cabo simultáneamente en radio, televisión, plataformas. Va a ser un experimento multimedios.
3: Así es.
4: Bueno, multimedio. Para que no se confunda, ¿no? Porque no.
3: Sí,
4: multiplataformas.
3: Sí. Vamos a decirle multiplataformas.
4: Para que no haya confusiones.
3: Sí, porque luego. Claro que vamos a estar a la delantera. O sea,
4: y le va a quedar claro a todo mundo.
3: Súper claro. Y va a ser,
4: ¿quién
3: vamos
4: va a ser
3: a tener
4: la delantera mundialista?
3: La mejor imagen nos la va a dar precisamente Alberto Lati. Y vamos a estar en televisión abierta, en esta, la estación de radio más relevante y también en W.
4: En estas dos, en W Radio.
3: En este grupo, el más relevante en Latinoamérica. Y vamos a estar también en plataformas digitales, en internet. Así que.
4: Esto todavía no les podemos decir, pero tenemos
3: y tenemos
4: una villana
3: más, ¿eh?
4: Invitada.
3: No, tenemos ahí el as bajo la manga. Uf. Una chulada va a ser ese programa.
4: Bueno, pero estábamos en otra cosa, no estábamos en deportes, o sí estábamos,
3: sí,
4: no,
3: estábamos
4: en
3: deportes.
4: Estábamos en
3: ¿qué no estábamos en deportes? Es que Poncho Herrera estaba hablando de la selección. Bueno, ¿cuánto le mide a Aaron Mercury? Parece ser que la tiene larga, la tiene gorda y la tiene babosa. Vamos a escuchar a Aaron Mercury. Vas, Mago, ponlo.
4: Vas, Aaron. Está en un programa con algunos examericanistas, por ejemplo, Cuauhtémoc Blanco, Germán Villa, no me acuerdo quién es el otro güey que está ahí.
9: Isaac Terrazas.
4: Están los tres, adultos, ya casi adultos mayores, sabroseándose al delicioso Aaron Mercury. Pero de una manera ya, bueno, escúchenlo, a ver qué les parece.
10: Una duda, pregunta. ¿Cuánto te mide tu lengua? Dicen las fans.
11: Lengua. Ah, la lengua, qué bueno que. Qué bueno que aclaraste, ¿verdad? Sí.
12: Sácala yo más o menos, digo. Sí. La lengua.
11: Ah, la lengua.
12: La lengua, no, tranquilo.
11: A ver. Sí, es larga.
12: Lengua.
11: De hecho, la lengua fue una de las cosas que más números me dio en su tiempo. A ver. Pero mira.
10: Yo la vi en la casa.
11: Mira.
10: ¡Ah, cabrón!
4: La tiene grande.
10: Es de los Kiss, papá.
3: Y gorda.
11: Oh my God.
3: Y babosa.
11: Pero lo chistoso, no me puedo tocar la nariz.
10: ¿Verdad?
11: Está larga para abajo. Eso se va a notar bien mal.
3: Bueno, pues no te puedes tocar la nariz, pero te puedes tocar, o sea, perdón. O sea, por favor.
4: Puedes jugar a ser perro.
3: En todo caso, o sea.
4: Y además sabe hacer así.
3: No me digas. Ajá. Como las mujeres así en los cañones ahí en los países árabes.
4: Sí.
3: Cuando llegan los guerreros.
4: Como Shakira en el Super Bowl.
3: ¿No?
4: Así es. Yo no sé, pobre Aarón.
3: Mi pobre hija que no puede ir a la escuela hoy está en el cuarto de junta y ahorita nada más soy.
4: Mi papá está trabajando.
3: ¿Qué pedo con ese güey?
4: Bueno, pobre Aarón metido ahí con tres viejos examericanistas pidiéndole que se las enseñe.
3: Bueno, es como cuando tú has hecho castings para televisión, unos viejos horribles diciéndote, a ver, saca la lengua.
4: Bueno, pero es que ahora yo soy el viejo horrible, ya por suerte ya nadie me pide que saque nada. Como antes.
3: En otros tiempos. Ya no me han llamado a los castings a nada,
4: ¿no?
3: No,
4: ya
3: productores.
4: No, nada.
3: Ya no me hablan los productores para pedirme cosas. Como antes.
4: Como en aquellos otros tiempos. Pero
3: Memo
4: bueno.
3: Memo del bosque y así. ¿Qué haces? Memo del bosque. ¿Qué haces? Que te pones este negligé comestible. ¿Qué?
4: un saludo a mi querido Memo del bosque que ya trascendió, pero que cómo nos dio oportunidades, cómo nos dejó hacer lo que se nos daba la gana. Esa,
3: será la primera vez, mi estaquita, mi amigo.
4: Lo que me iba desperdiendo el asco.
3: Sí.
4: Gran productor de televisión mexicana. Mi
3: ahora sí te llevo la grande estaquita. No.
4: Ahora sí. Bueno, vamos con un cuate nuestro que nos queda todo dar, Rodrigo Murray, actorazo, gran conductor.
3: Productor, además de teatro también, y
4: un demente,
3: creador de grandes conceptos.
4: Un desquiciado.
3: Está mal de su cabeza, sin duda.
4: Y así lo queremos.
3: Habla de los problemas de ser, porque es un hombre muy alto. Es un poquito más alto que tú,
4: bastante,
3: ¿no?
4: Más alto que yo, sí, es un gigante.
3: Rodrigo Murray, yo no sé si de hecho mide más o menos 2 metros casi, ¿no? 1.90 y algo, está alto.
4: 1.90 y tanto seguro.
3: Bueno, pues habla de las vicisitudes de ser un hombre tan alto. Al parecer hay un límite a los beneficios de ser alto porque tienes que perderte de algunos placeres de la vida. Adelante, Rodrigo Murray.
10: A ver, ¿tu altura es ventaja o desventaja en la cama?
13: Siempre desventaja. Imagínate, no puedo hacer 69, ¿no?
3: No le
13: o
3: llega.
13: ¿Vas tú o voy yo? ¿No? Uno
10: sí,
13: u otro.
10: Sí, porque...
13: Sí, porque... Ay, no, es que no llego, ¿no? No, no llego. No. A ver, ahí sí llego. Es que yo no llego. Ok, vas.
3: Bueno, y no será, sí. Murray, ¿por qué no te consigues?
4: ¿No será que la tienes chiquita?
3: No, bueno, eso... También puede ser, ¿no?
4: Pero, porque si no se llega.
3: ¿Por qué no te consigues una de esas tumbonas de playa, como de hotel, de esas que les puedes mover el respaldo? Una silla de jardín que puedes mover el respaldo para que puedas estar doblado tú y derecha a ella. Y entonces ya llega. Ya
4: igual está incomodísimo, ¿no?
3: Es como una escuadra. Nomás ella tiene que mantenerse como en plank. O sea, tiene que estar muy fuerte para que... Exacto.
4: Y él doblado.
3: Sí, exacto.
4: Doblado y yo derecho.
3: Tú doblado y yo derecho.
4: Al pecho.
3: Y así, ¿no? Y luego leche de hecho. Y así.
4: Así de vulgar.
3: Eso podría funcionar. Esa es una. Y la otra, pues, es conseguirte 2 compañeras de juego.
4: Güey, se me viene una imagen horrible a la cabeza. Rodrigo Murray teniendo un 69 con Abelito.
3: ¡No! Pero...
4: Bueno, no, no me animo.
3: Pero Abelito podría nada más
4: con Abelito cubrir. Y algo más.
3: Cubrir, no. Abelito con una peluca güereja, ¿no?
4: Exacto, va a ser para qué.
3: Y algo más. Ok.
4: Ahí lo dejamos.
3: Qué feo que
4: sea. De ese tamaño. Pero bueno, el top 10 del día de hoy se va a llamar... Factos sobre el sexo.
3: Rodrigo Murray no puede hacer el 69 con no. Chaparritas. Ok. Ni modo.
4: No, pues que tendría que buscarse una muy, muy alta.
3: Muy
4: wey.
3: Alta. ¿No has visto esas cuentas de Instagram de las mujeres altísimas?
4: Sí, sí las he visto.
3: Que salen en tacones. Además, todavía se ponen tacones y no es que están pegando en el techo y así. Son chavas, no sé, wey, holandesas wey, que miden 1.80 y tantos, 1.90.
4: Ajá, sale con un chaparrito que
3: con
4: les
3: un
4: da
3: chaparrito
4: por,
3: que se les trepa acá. La... Sí, les da por las. Casi siempre les dan por el ahí.
4: Sí. Bueno, el top 10 del día de hoy, factos sobre el sexo, por ejemplo. Y ya recuerda que, perdón. No, y encuerada se te olvida que es tu prima.
3: ¡No! Bueno, sí, vamos a una carnita asada y volvemos. No se muevan. Esto es la corneta. Ahorita venimos, güey. ¿Eh? Ya. ¿Qué?
4: Si no, espérate.
3: ¿Qué? Ah, no nos podemos ir, no, pues, tenemos que trabajar, ¿va?
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4: Bravo, bravo.
3: Sí, ¿no?
4: Ahorita regresamos. Esta es la corneta.
3: Ahorita venimos. Tuvo padre.
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2: Comenzamos.
3: ¿Qué idiota?
1: ¡Hora!
4: ¿Qué pasó ahí?
3: Gaby Cam, adelante.
4: ¿Oíste ese cortocircuito, Gaby Cam?
5: Sí, se le fue el wifi unos segundos.
4: Ni modo, güey. Tosió la red.
5: Estoy emocionado porque los Pumas siguen vivos.
4: Sí,
3: ¡seguimos vivos, Gabriela Camacho!
4: Oye, así recuérdame, ¿a quién le va tu esposo en el fútbol?
5: No, aquí no venimos a hablar de eso.
4: No, pues sí, ¿no? Porque creo que no le van al mismo equipo tú y él.
5: No, es americanista de los insoportables, que es pues como todos.
3: Sí, es cierto.
4: Pero pues está jodido porque ya nos sacaron a los americanistas. No podemos más quererlos todos.
5: Efectivamente, ¿y sabes quién lo sacó?
4: Sí.
3: Muy bien, Gabriela Camacho.
4: Sí. Y tú eres Puma.
3: Claro.
5: Mira, yo voy a ser honesta. Yo soy en este momento aficionada de ocasión, pero toda mi familia es Puma. A Eduardo le consta porque se los ha encontrado en el estadio.
3: En el estadio.
4: Ok.
5: Incluso ahí conoció a mi mamá, Eduardo
3: Vigaray. Sí, y a tu papá.
5: Pero no sabes cómo se ponen, ¿eh? O sea, sí, la única vez que he visto llorar a mi hermano fue porque Pumas perdió una final.
3: No va a suceder este domingo.
5: ¿Traes agruras? Está aquí.
4: No, perdón. ¿Por qué? No, yo estoy bien.
3: El rugido del Puma.
4: No, estoy bien.
5: El rugido.
4: No pasa nada, Gaby Cam. ¿Dónde estás el día de hoy? ¿En qué parte del mundo?
5: Hoy estoy en mi casa porque, sí, no tengo nada emocionante que contar. Pues aquí en mi casa.
4: Okay, ¿Y estás preparando algo de comer el día de hoy? ¿O?
5: Sí, claro que sí. Hoy se come salpicón porque hoy empecé mi dieta. Ya se acabó. Se les acabó su... ¿Cómo llamarle?
4: ¿Su
5: amante de las chelas.
4: Ah, ¿ya poco, Gaby Cam?
5: No.
4: Pues no. O sea, yo hago mucho ejercicio precisamente para tragar y beber lo que me da la gana. O sea, es muy bonito.
5: Eso es lo que intentaré.
4: Además, al cuerpo hay que confundirlo. Ponerte un pedo negro los viernes, güey. Y luego el lunes tempranito al gimnasio a hacer ejercicio para que nunca entienda qué está pasando.
5: Es sano, que nunca no es sepa. Sano. ¿Qué está pasando?
4: Hay que demostrarle al hígado quién manda. Toma, por algo vienes en mi cuerpo. Te voy a dar uso. Va otro Martini, ¿cómo no?
5: Me encanta. Oigan, ¿puedo hacer una observación antes de pasar a las recomendaciones de cine?
3: Estos programas.
5: Las mejores menciones que yo he oído en esta emisora las hacen en la corneta.
4: ¿Por qué?
3: Gracias, eres muy amable.
5: No sé, me da mucha risa y la verdad es que tienen buena recordación, si es que le podemos llamar así.
4: Así se llama, es recordación, es correctísimo. Tienen buena recordación, la gente se acuerda.
3: No, pues qué amable. Gracias, mi querida Gaby Cam. Viniendo de ti, de tu exitosísimo programa, El Brunch, que la está rompiendo por todo lo alto. Al igual que el que haces con Javi, ¿cómo se llama? ¿Javi Cam?
5: Javier Ibarreche. Javi Cam. Javi Cam es una entidad conformada por Javier Ibarreche y Gaby Cam, así es.
4: Bueno, ya pero no quiero saber de Javier Ibarreche. Háblanos.
3: Tú y yo somos estacardo.
4: Nosotros, exacto.
3: Eduaca.
4: ¿Eduaca?
5: Eduaca. Estacardo me encantó, pero sería bueno. Como estacuardo.
4: Estacardo.
3: No lo sé. Pero bueno, vámonos a la recomendación.
4: ¿Sabes cómo le dicen a Iniesta? El retacardo.
3: Ya.
5: Me encanta.
4: Eduardo.
5: Me encanta.
3: Está retacado de amor.
4: El retacardo de Eduardo. Ahí
5: entre
4: está.
5: Otras cosas, diría yo.
3: No sabes lo que nos contaba ayer, Gaby, que a Eduardo Iniesta.
5: No, ni quiero saber la verdad.
3: De parejas sexuales que ha tenido.
5: Sí, ¿te a ver, vas. Uh-huh. Órale, va.
4: Sí. Habló de más de 1,000, güey.
5: ¿What?
4: O sea, le han dejado caer más de 1,000 ahí.
3: O ha dejado caer, o sea, de las dos.
4: Sí,
3: ¿no?
4: Sí.
3: Sí.
4: Más de 1,000.
3: No, dijo que no sabía el número, que había dejado de contar en 300 hace muchos
5: años.
3: Madre
5: mía.
4: Yo no sé, pero a mí me... Digo, yo... Y tratamos de hacer un cálculo y no creo que llegue yo ni a 50.
3: Mira, yo te pongo así. Yo recuerdo a todas las personas.
4: Ni a 40.
3: Y Iniesta no. Iniesta puede decirle mucho gusto a un güey con el que ha estado en la cama y se entera.
4: Y no se acuerda.
3: Y no se acuerda.
5: Y luego
3: de
5: se lo
3: tantos.
5: Encuentra al día siguiente y no sabe quién es, ¿no?
4: Uh-huh. Claro.
3: Tal cual.
5: Ay, Dios.
3: No sabe, bueno, eso fue ayer. El día de hoy, las recomendaciones cinematográficas de Gabriela Camacho.
5: Pues, ya que empezaron con el lado sexy sensual de la corneta, pues voy a empezar con una recomendación de una serie que estrenó en Apple TV, que tiene 10 episodios. El nombre de la serie es Maximum Pleasure Guaranteed, o sea, máximo placer garantizado. Así
3: suena bien.
5: Llama. Es una serie protagonizada por Tatiana Maslany, que la descubrimos como She-Hulk, una serie bastante fea, pero esta sí está buena, la que les voy a recomendar. Fíjense nada más, la historia es una mujer, pues yo diría que un poco más grande que yo. Ya voy por los 40.
3: Una muchachita.
5: Una niña que está divorciada, su hija vive con su esposo, bueno, con su ex esposo, y ella pues es simplemente es una mujer que busca compañía y se hace amiga de un webcamer, es decir, de un modelo de webcam, de esos que quieres platicar o hacer algo más, llámame, ¿no? Pero empieza a desarrollar una relación bastante íntima con él porque le cuenta muchas cosas. Él es un chavito, en realidad es un hombre bastante más joven que ella. Ajá. Y en una de estas conversaciones que tienen por videollamada, ella está convencida de que está viendo un asesinato. Y entonces graba todo. Ajá. Lo ve en la pantalla del otro lado. O sea, aparentemente le están dando crán a su amigo webcamer, ¿no?
4: Ok. Qué horror.
5: Y entonces, a partir de ahí empieza una historia donde, pues ella obviamente va, pero para poder decir, oigan, creo que vi un asesinato, pues es que tiene que revelar lo que ha estado haciendo todo este tiempo, con quién ha estado hablando, y termina involucrada, pues en un crimen, pues, de alguna manera. Y no, ella no conoce a la otra persona, solo la conoce por webcam, no sabe dónde vive, no sabe qué hace. Sin embargo, empieza a recibir llamadas de extorsión, diciéndoles que si no pagas, lo vamos a matar. Lo cual te deja ver, sí, es una cosa muy tremenda.
4: Wow.
5: Lo cual te deja ver que la otra persona sí sabe mucho sobre ella, ¿no? Muchísimo. Entonces se ve involucrada en esta situación donde pues ella no tiene idea de con quién ha estado hablando, cree que la están chantajeando por dinero. Pero la serie es muy buena porque tiene como una especie de toque de comedia.
3: ¿Hay un cuadrado?
5: Pero pues más o menos, más bien hay sexo, pero no diría sexo. Yo que muy explícito.
3: Sexo.
5: Sexo.
4: ¿Cómo?
5: Sexo sensual. No, pero pues no, es que no explícito. Es ese tipo de serie.
4: Ay, Gabriela Camacho, ¿cómo?
5: Pues así, yo no la hice, yo qué culpa tengo.
4: Muy mal, okay.
5: Pero bueno, ese es un poco la premisa de la serie, una mujer que buscando compañía es testigo, digamos, de lo que parece ser un crimen con el chavo con el que habla por webcam. Y empiezan a chantajearla con su familia, con su casa, con su trabajo, etcétera. Pero ¿saben qué? La verdad es que sí está muy buena la serie porque lo que les digo, tiene un poquito de comedia porque sí hay momentos en los que dices te cae. Y Tatiana Maslany de hecho es una actriz muy conocida por hacer comedia, pero la serie en realidad es de suspenso, tiene un poquito de thriller. Lo que tiene de comedia es más bien oscura, ¿no?
3: Está qué bien.
5: Y la verdad es que yo ya se los he dicho miles de veces y les juro, no tengo razones para...
4: Ah, ¿no qué?
5: También, no, nunca les he dicho eso.
3: No, Gabriela Camacho, perdóname por favor, es que se me fue el nombre, ¿lo puedes repetir para que lo apunte?
5: Se llama Máximo Pleasure Guaranteed, o sea, Máximo Placer.
4: Es un juguete sexual que vamos a empezar a vender aquí en la corneta.
5: ¿Y cómo lo vas a garantizar?
4: Yo mismo voy a ir a instalárselos.
5: Ah, caray.
4: Esa, en persona.
5: ¿En dónde?
4: Lo pidan, no importa qué tan pequeño sea su cuarto. Ok.
5: Oscuro.
4: Exacto, no importa. Ahí
3: máximo placer garantizado, maximum pleasure guaranteed.
5: Así y es.
3: Dime una cosa, Gabriela Camacho, ¿es para todo público?
5: Más o menos, porque sí tiene cosas sexuales y obviamente pues tiene esta parte de crimen y demás.
3: Entonces no.
5: Yo diría que sí, mejor es mayor de 18, si
3: excelente,
5: se puede.
3: Como me gusta.
5: Pero, exactamente, pero bueno, ya están para su felicidad, ya están los 10 episodios de esta serie, de esta primera temporada en Apple TV. Así que ya la pueden ver, es una serie protagonizada por Tatiana Maslany, por Brandon Flynn, que él apareció en 13 razones por qué, 13 Reasons Why, Jake Johnson, que también es un actor de comedia. Es curioso porque tiene muchos actores de comedia, pero la serie es más bien un thriller. Entonces, la recomiendo ampliamente, máximo placer garantizado.
3: ¡Excelente! Okay, muy bien.
4: Me gusta.
3: Este mismo fin de semana, ¿qué más tenemos?
5: Ahora, en cuanto a cine se refiere, pues el estreno de esta semana es uno que ha generado bastante controversia porque la han calificado muy mal los críticos, pero a la vez los fans dicen, a mí me encantó. Estoy hablando de The Mandalorian y Grogu, que es una serie del universo, una película del universo de Star Wars. Esta historia de The Mandalorian, que es Pedro Pascal el protagonista, inició como una serie que tiene 2 temporadas en Disney Plus y que finalmente pues es una película de Star Wars que llega muchos años después de la última que vimos. Me parece que fueron 6 o algo así. La última vez que vimos una película de Star Wars en la pantalla grande. Entonces, John Favreau, que es Es película, efectivamente. Jon Favreau, que es el director de esta cinta, y que además ustedes lo recordarán como el novio de Mónica Geller. Fue un novio de Mónica Geller en Friends y también aparece en la saga de Avengers. Es el ayudante de Iron Man y demás. Él además es un director maravilloso que ha desarrollado tecnologías increíbles como la del Rey León, la versión que le llamaban de acción real, pero pues no es acción real porque claramente no había leones actuando, ¿no? Él desarrolló, para que se den una idea de cómo es este director, una tecnología donde podía ponerse un visor y ver las escenas animadas y decidir dónde poner la luz, dónde poner aquí, dónde ponerle allá. O sea, hizo una realidad donde también, pues si quería, ¿no? Digo, era una realidad virtual, pero pues cada quien que haga lo que quiera. Y bueno, él es el director de The Mandalorian y Grogu, que como ya les decía, es la primera película de donde Pedro Pascal, que es el protagonista, protagoniza. Él había hecho la serie, pero es la primera película. Y yo les quiero contar algo, porque fíjense que estuvieron aquí en la Ciudad de México Jon Favreau y Pedro Pascal en el marco de CCXP. Ustedes saben que Star Wars se caracteriza por ser una saga muy práctica. O sea, como que muchas de las cosas que tú ves sí existen. O sea, sí usa obviamente animación y demás. Pero pues si tú recuerdas personajes como Chewbacca, como C-3PO, pues había gente adentro de esos personajes, ¿no? O sea, sí. Son personajes reales, no están
4: hechos. Siempre se me hizo que era medio gay C-3PO.
5: Es
4: que tenía un hombre adentro, toda la película.
3: Es que hay una pequeña confusión. ¿Sí? No es que sea gay C-3PO, es que habla con acento británico.
4: No, pero también era medio. O sea, porque
3: el acento británico es medio gay.
4: Pero no. Un poco, pero sí. Sí, era gay.
5: No.
4: Es porque tenía un hombre adentro.
5: O sea, sí también. Pero
3: además tenía un hombre adentro, sí.
5: Además tenía un
3: hombre. ¡C-3PO se la come!
4: Hola.
5: Ahora.
4: Todo el mundo lo supo.
3: Y el otro era un basurero con llantas, ¿no?
4: No, el otro era. R2D2. Acuérdate, era
3: mexicano. R2D2.
4: Y además de todo, era mexicano. Arturito era mexicano, güey.
5: Sí, ¿qué es que?
4: Güey, que era mexicano. Sin duda.
5: ¿Qué dijiste de Tatooine? ¿Qué
4: dijiste de la princesa? Sí, está chica, es la princesa, ¿no, mi Arturito? Sí, güey.
3: Súper, era
4: sí, estaba chica.
5: Excelente comentario, está aquí,
3: y gran interpretación.
4: No es mío, por cierto, el chiste, me lo robé de un comediante, pero sí, me hizo ver la.
3: Pero
4: la
3: te verdad, sale, güey. Perfecto.
4: Sí,
3: pero
4: Arturito, ¿cómo? Era mexicano, ¿eh? Y así, güey.
5: Oiga, ¿dónde acomodo la nave?
4: Ay.
3: Ay. ¿Cómo se la acomodo?
5: Ay. Ay.
4: Eso nos lo robamos de ya para que, ¿no? Que cada uno tú sabes.
5: Totalmente.
3: Eso, sí.
5: Ay. Ay. Ese es un invento del Morocco, según yo.
4: Muy bonito, la verdad.
5: Que en realidad era el I am your father.
3: Exacto. Bueno, entonces la nueva versión del Mandalorian.
5: Exactamente. Les quiero contar algo porque, como les decía, vinieron a la ciudad.
4: ¿Quién es
5: de
4: el Mandalorian?
5: Mandalorian.
4: Por eso, pero ¿qué es el Mandalorian? ¿Tú qué eres? Explícame, Gaby Camp, ¿qué es un Mandalorian?
5: Un cazarrecompensas. Los mandalorianos son cazarrecompensas. ¿Te acuerdas de Boba Fett?
4: Claro, el güey del casco verde todo jodido que le da un balazo a un güey en un bar. Ajá.
5: Exactamente. Bueno, son como de esta misma especie. Son personas del planeta Mandalore.
4: Ah.
5: Y en el caso particular de The Mandalorian, que se llama Din Djarin, el personaje que es el de Pedro Pascal, él es un cazarrecompensas a quien le encomiendan recuperar justamente a alguien, y ese alguien es Grogu, que la gente lo conoce como Baby Yoda, pero en realidad pues solamente es un bebé de esa misma especie,
4: y ya.
5: Que termina siendo como su... ¿Cómo llamarlo? Como que lo adopta un poco como papá, pero a la vez terminan siendo compañeros de aventuras, que eso de eso se trata de Mandalorian, temporada 1 y 2. Pero lo que les quiero contar es que ahora que vinieron a México, trajeron a Grogu, a este personaje, ¿no? Uh-huh. Y tuve la oportunidad de ver cómo funciona y quedé de verdad apantallada, porque para Grogu es una especie como de robotcito, no sé cómo explicarlo, pero es como un robot, es adorable, uh-huh. Y tiene... cuatro personas que lo controlan, o sea, que tienen como controles de Nintendo, ¿haz de cuenta? Y a distancia lo controlan para que mueva las manitas, etcétera.
4: La carita.
5: ¡Salud!
3: Gracias, Gaby Cam. Gracias.
5: Y todavía, además de esos cuatro, tiene una mujer más que es la que dirige todo. O sea, la que le dice, a ver, ponlo contento, triste, que mueva esta manita, que haga lo otro. Es impresionante verlo en vivo, de verdad. Ustedes no saben, yo me quedé impactada.
3: ¿Tú lo has visto en vivo?
5: justo en ese evento en CCXP tuve oportunidad de tuve oportunidad de conducir el panel de The Mandalorian.
4: Ok, muy bien. Es que Gabriela lo dice de chiste, Gabriela Camacho, pero ella ha tenido
3: experiencias.
4: Está en otra liga. Va, viene, sube, baja, conoce actores, va.
5: Ah, gracias.
3: Es amiga de The Rock.
4: Sí.
5: Bueno,
4: y hoy va a ser salpicón. Y hoy está haciendo salpicón, hace de todo.
5: Sí, es verdad. Oigan, pero lo que les iba a contar es que lo triste de ese evento que yo conduje y fui muy feliz conduciendo es que todo el mundo se me juzgó duramente porque Pedro Pascal vio a la gente, vio un avance de la película y les juro, yo estaba ahí sentada, estaba Javier también. Lloró y pues mi reacción inmediata fue, Pedro Pascal, cuando vio como la reacción de la gente, porque CCXP es un lugar donde hay como una especie de escenario, que es el escenario principal, donde todos los fans van y llevaban sus orejitas de Grogu y demás. Se me juzgó duramente porque, sí fue adorable, porque Pedro pues lagrimeó, o sea, se echó unas lagrimitas de emoción y mi reacción inmediata fue, te puedo abrazar, y lo abracé, y entonces a mi pobre esposo le tocó, que estaba en el público, la gente atrás, ¡hola, qué aprovechada la Gaby Cam! ¡Ya lo fue a abrazar!
3: Ay, un abrazo, que además no tiene nada de malo.
4: ¿Qué tiene de malo?
5: ¿Y?
4: ¿Qué tiene de malo que lo abraces y que estés pensando en qué pasaría si de pronto te dejas
5: solo Pascal, lo abracé, ahí mismo? Cálmate.
4: ¿No? Ahí si a Pedro mismo, Pascal enfrente de
3: le
4: todos.
3: Gustaran las conductoras y reporteras cinematográficas.
5: No, pensé nada de eso. Les juro que yo solamente vi a un hombre llorar y dije, bueno, pues lo habrá, es lo que haría con cualquier persona. Ustedes no lloran ni de chiste, o sea, Eduardo Videgaray, estoy con el que ni lágrimas tiene. Ni lágrimas tiene.
4: Yo lloro muchísimo y nunca me has abrazado.
5: Porque nunca has llorado conmigo.
4: Siento mal. La próxima vez que te vea me voy a pegar el dedo chiquito del pie o algo para llorar, a ver.
3: Sí, es bien llorón.
4: La verdad sí soy bien llorón.
3: Y sobre todo cuando está medio briago. No, yo también lloro a veces.
5: No mientas.
3: Ok, pocas, pero sí lloro. Bueno,
5: he sentido abrazos tibios en mi vida y los de Eduardo Videgaray, que son palmaditas en la espalda y de lejos, como para que no se malinterprete.
3: Pues es que te veo como tap, una tap. Hija, Gabriela Camacho.
5: Pues con más cariño habrías de abrazarme, mi querido Eduardo.
4: pero de onda de como de
3: no, ni lo digas.
4: Una cosa bonita.
3: Cosa bonita, sí.
4: Yo no te veo como mi hija, ¿eh?
5: Yo tampoco a ti, pero como mi padre.
3: Yo tampoco a ti, papacito.
5: I'm your father.
4: Bueno, a ver, entonces estábamos en qué?
3: Maximum The Pleasure Guaranteed.
5: Esa fue la primera recomendación de Mandalorian and Grogu, que ya también está en Cinemex. Insisto, la verdad es que yo tuve una grata experiencia viendo esta película. Es una especie de western. Mucha gente dice que es un episodio de 2 horas de Mandalorian, lo cual es verdad. Hay quienes se quejan de que no hay suficientes referencias al universo de Star Wars. Yo lo que pienso es que Grogu es el personaje más rentable que ha tenido Star Wars en años, o sea, lo que vende de mercancía y demás es tremendo, y que obviamente están tratando de llegarle a un público al que no necesariamente le lograron llegar con la trilogía nueva que se hizo, donde aparecía Kylo Ren y Rey y demás. Entonces, pues es normal que se sienta como algo un poquito ajeno a Star Wars, porque están buscando públicos nuevos. Yo la disfruté mucho, creo que no todo el mundo la va a disfrutar. He oído muchos comentarios en Rotten Tomatoes, que es esta página donde la gente hace críticas y demás, no le fue tan bien, pero a mí sí me gustó. Así que mi recomendación es, vela si eres fan de Star Wars y decide si te gustó o no, pero vela, dale esa oportunidad también a la tecnología de Jon Favreau y a este personaje adorable que es Grogu.
4: Me gusta, me gusta.
3: Ay, qué tierno. Oh. Muchísimas gracias, Gaby Camp.
4: El bebé Yoda.
5: Y nada más, sí, para que quede constancia
4: de esto. El bebé Yoda, el bebé chilla. El bebé
5: Yoda, Yoda, mueve sus nalguitas.
4: Exacto.
3: Solo Yoda se contenta bajándola. No.
5: Oigan, ya se acabó de ponerse, para que la vean.
4: Bañarte.
3: ¿Ya qué? ¿Qué dice Galgán?
4: ¿Qué?
5: Que ya estrenó el episodio final de The Boys en Prime Video. Si quieren ver en qué terminó esta serie,
3: ahí está. Temporada. Excelente. Bueno, pues esas son las 3 recomendaciones.
5: Ya no hay más, ahí se acabó. Ya.
3: ¿Ahí se acaba la serie?
5: Sí.
4: Para siempre, jamás.
5: 5 temporadas y ahí se acaba la serie. Así es. Bien.
3: Vale la pena, ¿eh? No he visto el último episodio, pero lo veré pronto.
5: Yo tampoco.
3: Bueno, pues
5: lo he visto,
3: no queda más que ir a bailar con el diablo.
5: Y echarle un pan en @GabyCam40. Gracias, besos y cerezas.
4: Échenle un pan a Gaby Cam y nosotros les traemos un top 10 delicioso. Sí, factos sobre el sexo. Factos sobre el sexo, manden los suyos, @lacornetafm. Esa es la vía gratuita de este su programa, de su radio.
3: Si tienen ustedes propuestas, es momento de enviarlas a través de arroba la corneta. Vamos y venimos. Gracias, Gaby Cam.
4: Adiós, Gaby Cam. Que quede rico el salpicón. Bye. Adiós, bye.
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2: Damas y caballeros, hablemos de deportes. Los Pumas lograron sobrevivir el día de ayer.
3: Sí, pero ¿sabes qué?
2: Efraín Juaristóteles está hirviendo cual gigante en Ciudad Universitaria.
3: Yo sé que es mucha suspicacia de mi parte, pero ¿no hace esto mucho más emocionante la final el que lleguen tablas?
2: Sí, empate, sí.
3: ¿Y no lo habrán hecho a propósito?
2: Güey, yo vi el partido entero. Cruz Azul hizo todo lo que pudo por meter gol, pero estaba San Keylor Navas en la portería.
3: ¿Y esto quiere decir entonces que
2: Pumas tuvo dos, más o menos,
3: yo
2: de gol?
3: Creo que Pumas va a ser campeón, güey. Yo, o sea, creo que te voy a ver muy contento porque, según lo que me dices, yo no vi el partido, pero al parecer, pues Cruz Azul intentó todo y no pudo. Eso me hace pensar que los Pumas van a hacer la hombrada, güey.
2: Vi una cosa que me pareció devastadora en redes sociales.
3: ¿Qué?
2: Alguien puso por ahí: el equipo que nunca gana contra el equipo que siempre pierde.
3: Uy.
2: Y es verdad, el Cruz Azul es el equipo que siempre pierde. Y es verdad que en la liguilla Pumas no ha ganado un partido. No ha perdido, pero no ha ganado un solo partido.
3: ¿Sí?
2: La definición me pareció salvajemente brutal y acertadísima en este momento. Pero bueno, lo bueno es que el que siempre pierde es Cruz Azul.
3: Ahora, también Cruz Azul siempre tiene la velita prendida de acabar con la maldición, ¿no? Yo me imagino que ellos también quieren coronarse campeones.
2: Claro que quieren. Ahí estaba Xochitl Gálvez en el Estadio Azul con su estampita de Joel Wiki, el entrenador.
3: Xochitl Gálvez sala.
2: Sí, me encantó verla.
3: Ya no la ponemos en nuestro programa de televisión porque nos tira el rating.
2: Es verdad, ¿eh?
3: Es muy feo decirlo, pero hemos decidido no poner a Xochitl por cotorro que esté su contenido porque no la quiere la banda, güey.
2: Como tenemos un análisis de rating minuto a minuto, así casi todo lo que sucede, hemos visto que sale la cara de Xochitl Gálvez, sea para hablar bien o hablar mal de ella, y tira el rating. O sea
3: porque
2: de verdad, la gente
3: hay
2: no
3: algunos
2: la quiere.
3: Personajes que caen medio gordos, pero si tiras durísimo, le dan rating. No sé, Noroña, por ejemplo.
2: Si hacemos chistes de Noroña, todo bien.
3: Todo bien. Si le damos siempre cuerda a sus tarugadas, no le va tan bien. Si nos ponemos... Entonces digo, y nosotros no estamos haciendo ni campaña ni mucho menos. Nosotros queremos nuestro rating nada más. Xochitl Gálvez tira, no le gusta a la gente.
2: No. Y así hay otros, pero bueno, ya no quisiera yo seguir embarrando.
3: Perdón,
2: gente
3: que lo diga, pero...
2: Que son tira ratings, pero también tenemos un termómetro de los artistas, las celebridades en México, que si ponemos en la pantalla, se va para abajo nuestro rating.
3: ¿Quién cae súper gordo y quién es querido? Y hay unos que de plano les sube.
2: Sí, que la gente ya no los quiere ver en ningún lado.
3: Exacto.
2: Hoy en día, por ejemplo, pones a Aaron Mercury, muy bien. O sea, es que súper famoso,
3: gorda,
2: querido.
3: Y larga y babosa. Ya les... la lengua, se la pusimos hace rato. Pero bueno, otro que al parecer la gente... ¿Por qué rugí, No sé, me salió una cosa como de puerco. Sí, asqueroso.
2: Es que eres un cerdo, tío.
3: Eres un cerdo.
2: ¿Sabes qué? Ya no tenemos tiempo más que del top ten, así que vamos.
3: ¿Nada? O sea, ni siquiera la nota del güey que íbamos a dar de que, bueno, está bien ya. Entonces,
2: pero espérame, antes... 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
2: 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Yo también hice como marrano ahorita, ¿por qué?
3: Nos estamos convirtiendo en marranos, güey.
2: Nos estamos purificando.
3: Ya, es la maldición, perdón. Va de nuevo la mención.
2: No,
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3: Ahí está. Es viejo cerdo. Entre pulgoso y un marrano es lo que...
2: Es esta infección que traemos, güey.
3: Así había una película, güey, que se empezaba a convertir en marrano, güey. de a poco, que le salía colita y luego una nariz y hasta que se convierte en un puerco.
2: Así no sé, pues, había
3: una película, no sé.
2: La certificación de la corneta se convierte en una pocilga.
3: Lo es, siempre ha sido una piara. Porque aquí cabemos todos, es una gran piara.
2: Una gran piara.
3: Un lodazal asqueroso, güey, en donde los cerdos se refosilan.
2: Bueno, mi querido jabalí, porque más que, pues es que eres un cerdo salvaje.
3: El jabalí, güey, un cerdo. El jabalí existía, era un compañero.
2: Un compañero nuestro.
3: Era un cerdo salvaje.
2: Porque era un cerdo salvaje.
3: Saludos al jabalí.
2: Saludos al jabalí. El top 10 de hoy se llama Factos sobre el sexo.
3: Factos sobre el sexo. Y este es el número
4: 10.
3: Factos sobre el sexo. Entre más oloroso, pues más sabroso. Y es cierto, los olores que uno percibe en el sexo son
2: muy
3: bonitos. No, casi todos. Sí.
2: Acuérdate, bueno, la cara de Kiko.
3: Hay uno que no quieres. Y que cuando
2: entonces,
3: llega,
2: cuando no hay higiene suficiente. Que dices, y te volteas para atrás. Sí.
3: Qué bárbaro. Voy a abrir la ventana tantito, ¿ves? Tú síguele.
2: Y si abrimos una ventanita, vamos a la número
4: 9.
3: Factos sobre el sexo.
2: El sexo más barato es el comprado.
3: Piénsenlo, porque el otro requiere, no sé, en algunos casos de un noviazgo largo, idas al cine, cenas,
2: boda,
3: en el caso de un matrimonio,
2: pañales, colegiaturas,
3: comprar una casa, colegiaturas, demás, en el caso del amante, peor, joyas, lencería, moteles, viajes a escondidas, sí, Airbnb. O sea, tengan cuidado, el sexo más barato es el que se paga.
2: El que pagas.
3: Ahora, puede salir carísimo, ¿eh?
2: Sí, también.
3: Tengan cuidado.
2: Saludos a las cariñosas. Vamos a la número
4: 8.
3: Factos sobre el sexo.
2: Ver comer helado a tu pareja te puede dar una idea de cómo va a estar la onda.
3: Sí, en efecto.
2: Sí.
3: Si abre el pelón pelo rico y se lo chupa toditito de un solo jalón, agarra.
2: Uf.
3: Bueno, de no, tragar
2: hasta
3: sábana.
2: Ya se me está
3: vamos
2: antojando. Sigue la número
4: 7.
3: Factos sobre el
2: qué
3: sexo.
2: Qué asco de programa, estornudos.
3: Yo sé,
2: tosidos,
3: perdón. Estamos enfermos. Perdón, pero estamos enfermos. Yo tengo una infección en el pulmón que no sale, güey. Pero bueno.
2: Cui.
3: Cuídate.
2: Factos okay. Sobre el sexo. La falta de sexo produce dos cosas. Primero, falta de memoria.
3: Ajá.
2: ¿Cuál era la dos?
3: ¿De qué estábamos hablando?
2: La que sigue es la número
4: 6.
3: Factos sobre el sexo. Esta es una gran frase. La horchata sabe bien hasta que sale el tamarindo.
2: ¡No!
3: Que
2: no,
3: estaba en el
2: no.
3: fondo de la jarra. Es que hay que lavar bien las cosas. Ayer hubo agua de tamarindo, hoy hay de horchata. No quieres tamarindo.
2: No quieres tamarindo en tu horchata.
3: No quieres tamarindo en tu horchata.
2: De ninguna manera.
3: Jamaica, pon tú. Pero tamarindo
2: Jamaica
3: no,
2: Jamaica es
3: güey.
2: Aceptable.
3: Jamaica todavía
2: duda.
3: Pasa, pero tamarindo no, güey.
2: Pipiña todavía.
3: Puede ser. Pipiña. La pipiña. No. Ay, hoy mis ches jugos de betabel, güey, me saco unos sustos, güey.
2: Sí, es que...
3: Y que volteas y... ¡Ah! Es que...
2: Betabel, ya me bajó.
3: Ya me bajó el betabel. Vamos a la que sigue, que es la número...
4: 5.
2: Oye, pero ¿cómo que tanto betabel, güey? Perro no come perro. ¿Cómo betabel comiendo betabel?
3: Bueno, pues, es que hace bien. ¿Ya te tomaste tus pastillas, güey?
2: No, estoy esperando a que me diga el doctor.
3: Empieza el régimen.
2: Es que hice un estudio ahí en internet sobre el funcionamiento y tiene que consultarlo con mi médico. Bueno, factos capsaicina para tener mayores erecciones. O sea, le urge que tenga mejores erecciones.
3: Y sirve para muchas cosas, güey. Entre el jugo de betabel y la capsaicina, tu circulación mejora. O sea, está bueno, güey.
2: Sí, muchas gracias.
3: Yo consulté con, bueno, no, yo no soy tú, pero consulté con mi doctor y me dijo que yo no tenía problema. No sé qué problemas puedas tener tú, pero bueno.
4: Mi, no me vaya a hacer daño a mi pesillita.
2: Factos sobre el sexo. El que escoge, no coge.
3: Correcto.
2: Una verdad como un templo.
3: Sí, sí, sí. Y ante la duda, la más tetuda. Eso todo el mundo lo sabe. Todo el mundo lo sabe.
2: Sí, ese me encanta. Ante la duda.
3: Sí. Siempre.
2: Es que nada jala. Ni dos carretas.
3: Ni dos carretas. No, exacto. No. Bueno.
2: Y si nos organizamos.
3: Todos. Nadie se queda afuera. Nadie se queda con ganas. Nadie se queda con hambre. Nada se queda en el plato. Vamos a la que sigue, que es la número
4: 4.
3: Factos sobre
2: organicémonos
3: el sexo.
2: Organicémonos nuevo. Factos sobre el sexo. más de 30 segundos de sexo y se convierte ya más bien en exorcismo. Es demasiado. Dios mío, está, es que a veces, ¿estás bien?
3: A veces, sí, ya de plano, ¿no? Acá, por todo, como fuelle. De,
2: por todo.
3: Como lado. Fuelle viejo, güey. Ok, la que sigue es la número...
4: 3.
2: Pactos sobre el sexo.
3: Sobre el sexo. Híjole.
2: Sí, sí,
3: ¿qué
2: sí,
3: es
2: sí,
3: esto?
2: Sí.
3: ¿Qué es esto, güey?
2: Pues, dilo.
3: ¿No? No, pero es que está... Es, no, güey, es un lugar común.
2: Una chaqueta cada rato te friega el aparato. Es una realidad.
3: Pero no es cierto, güey.
2: A cada rato, yo creo una al día, qué alegría.
3: Bueno, pero una, es que una al mes, qué bueno es, y una al
2: es
3: año.
2: Es muy poco, una al mes.
3: Una al año, yo digo que hace daño.
2: Hace daño, es sí, demasiado sí, poco. Sí, sí.
3: Pero bueno.
2: Una a la semana.
3: Día, una a la semana se te deforma la macana.
2: Préstame a tu hermano.
3: No, se deforma ¿no? la macana, decían. Pero no importa.
2: La que sigue que no ves.
3: Dos. Fíjate, facto sobre el sexo. Después de los 40, el pene es como Jesús. Después de clavarlo, necesita 3 días para resucitar. Pues sí.
2: Espérense a que lleguen a los 57.
3: Sí, entonces ya toma años a veces.
2: 40 días y 40 noches.
3: Ah, esa, ándale, ándale, 40 días y 40
2: noches. Para seguir
3: noches.
2: En términos bíblicos.
3: Bueno, facto sobre el sexo, la número...
4: 1.
2: Este es tuyo. Adelante. Facto sobre el sexo.
3: La verdad, yo lo recuerdo con mucho cariño. 30 años de matrimonio lo avalan. No, no, no, no. ¿Qué es eso? ¿Qué es eso? Qué feo. Qué feo. Fíjate, facto sobre el sexo. No existe el olor a pantufla.
2: ¿Perdón?
3: Hay como 20 o 30 diferentes.
2: ¡Es cierto!
4: Me huele, me apesta.
3: Sí, sí, o sea, no hay uno. Ay, señora, hay muchos. Señora, sí, señora, qué asco.
2: Señora, señora.
3: Pero no dudo que esté diciendo la verdad, ¿eh? Seguro, o sea, te han de
2: alinear
3: los ojos.
2: Imagínate eso.
3: No, no, no, no, no, no. ¿Por qué?
2: Imagínate
3: ¿por qué?
2: Cómo apestan las cuentas de Campeche. A eso te se refieres, ¿no?
3: Claro. Sí, sí, güey, con la humedad que hay en el estado, bueno, la que sigue es la... Ah, no,
2: y
3: ya
2: con
3: no,
2: los
3: no,
2: años que tiene
3: además,
2: eso, sumándose
3: güey.
2: Y sumándose esa deuda.
3: Sí, sí, sí, sí, sí. Sí
2: terrible, sí, terrible.
3: Ni modo.
2: El estado está quebrado y eso que ella solo compra joyerías de los...
3: Pulseritas de
2: las
3: de
2: artesanas de allá
3: ¿no?
2: de...
3: Qué descaro, ¿no, güey? Estamos hablando de la gobernadora de Campeche.
2: Pero... Laida Sansores, que además dijo eso y en la foto aparece con un collar Cartier que vale quién sabe cuántos bueno. cientos de miles de pesos.
3: Sí, sí, sí, un dineral, güey.
2: No,
3: pues,
2: yo no, yo soy austera, la austeridad. Sí, exacto. Güey. Pero bueno, es viernes en la tarde, no nos amarguemos, se acerca ya el fin, ya llegó el fin de semana y el domingo gana Pumas.
3: Te lo deseo de todo corazón, ¿sabes? Ojalá y gane Pumas ya para que acabes de celebrar y estés contento y puedas gozar y ser campeón. Espero que así sea.
2: Gracias, gracias. Espero que así suceda yo también para pues podérselo embarrar en la cara a Moisés Muñoz, ¿no?
3: Bueno, ¿es necesario que hagas eso?
2: Sí, sí, sí. Lo primero que voy a hacer es embarrárselo en la cara a Moisés.
3: ¡Qué imagen, güey!
2: Oye, lo tuve que soportar el tricampeonato del América.
3: Es que te vi subido en una escalera... saltando hacia Moisés, güey, hacia su cara.
2: Con el resultado en la mano, el resultado
3: sí, claro,
2: que
3: claro.
2: le va a embarrar
3: sí, sí,
2: en
3: sí,
2: la
3: sí,
2: cara.
3: Sí, sí. Exacto.
2: Oye, bueno. ya viene, ya se va a estrenar el próximo martes la serie de Moisés Muñoz.
3: Así es, el próximo martes es el gran estreno de esta serie de Moisés Muñoz.
2: Esta sí la vas a ver, que... no como la de Rafa Márquez, ¿no?
3: Por supuesto que la voy a ver, claro que la voy a ver, la voy a gozar.
2: Es más, la vamos a ver muchas veces.
3: Pon tu televisión, ¿no? Y vela también, gózala.
2: Ay, güey, se acabó. O nos seguimos un ratito nuevo, ¿qué opinas?
5: No, yo creo que ya, ya, yo creo que ya, muchachos.
3: ¿Ya crees que es suficiente? ¿De veras?
5: Sí.
2: ¿Ya fue mucho?
3: Ya es hora.
5: Yo creo que sí. ¿Saben qué? Nada más, recuerden que se pueden registrar en los40.com.mx para acompañarnos en la grabación del episodio. ¿Se acuerdan de la semana?
3: Ah, claro, claro, claro, claro.
2: Sí.
3: Ya viene,
2: eso es,
3: ya viene.
2: En un par de semanas vamos a grabar. El 4 de junio vamos a grabar un episodio de La Corneta Extendida con video y con público en vivo y queremos invitar a los que les interese de ustedes a acompañarnos ese día. Además, un invitado sorpresa que les va a encantar. 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
2: ¿Dónde vamos a grabar esto? ¿En el Estadio Azteca?
5: No, en el Azul.
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3: 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Ahí está.
2: Ándale, ahorita voy a ver porque yo quiero mi pase doble.
3: Fíjate que yo también, hace tanto que no me doy un pase
2: doble. No, todo de veras.
3: ¿El pase doble?
2: Oye, creo que viene un programa que les interesa que siente a tiempo, ¿eh?
3: No me digas.
2: Ajá. O sea, no nos podemos quedar aquí indefinidamente,
3: ¿no? No. ¿Y qué vas a hacer hoy o qué? ¿De pues tienes planes? O sea.
2: Fíjate que tengo planes, pero no los voy a compartir. Refosilarme pues, como un cerdo en mi
3: pues pocilla. Diviértete, pues.
2: Lo único que te quiero decir es.
1: En este instante se va la meme en la corneta.
2: ¿Y este es el cierre?
1: No, este.
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0: pues, situación que las propias autoridades están buscando cómo ir de alguna manera tomando el control en lo que se pueda y procurar también tener una respuesta para todas y cada una de las exigencias que hemos visto durante esta semana. Han sido también por parte de los transportistas, por parte de los agricultores, no se diga del gobierno de los Estados Unidos, temas que tienen que ver todavía con la inseguridad en México, la situación de Sinaloa, lo de Chihuahua, Chiapas, donde también esta semana revelaron una acción totalmente irregular por parte de policías torturando a detenidos. Y bueno, todo lo que celebra también la entidad oaxaqueña, hay mucho tema ya en torno a la Guelaguetza y también surgen algunas inquietudes o polémicas, algunos temas que se prestan al debate en torno a esta celebración que nos llevará al mes de julio de este año. Pero la Guelaguetza, desde el primer día de cada año, ya es tema por sacar adelante. Mientras que en la región del Istmo de Tehuantepec tienen lugar también las fiestas primaverales, ¿no? Las fiestas de Juchitán, que para este fin de semana también ya se anunciarán. La madrugada del domingo, con una gran calenda. La semana de mayor celebración. Todas las noches de vela en Juchitán de Zaragoza, mientras también han ocurrido las velas en el Espinal, está por celebrarse la vela en Santo Domingo Tehuantepec, la fiesta de la ciudad y puerto de Salina Cruz el pasado 12 de mayo. En fin, que de una u otra forma también Oaxaca es esto, ¿no? Folclor, mucha tradición, el sentido comunitario de estas celebraciones tal vez habrá que rescatarlo mucho más de lo que hasta ahora está representando, pero bueno, cada quien desde su trinchera a poner lo que esté en sus manos para seguir haciendo de este estado de Oaxaca algo de lo que podamos sentirnos contentos, si no es que hasta muy orgullosos. Gracias, pues, que se queden con nosotros de aquí hasta las 4 de la tarde. Lilu Martínez nos tiene avances de algunas notas que les vamos a presentar durante los próximos minutos. Bienvenida, Lilu. Muy buena tarde.
1: ¿Qué tal, Francisco y estimado auditorio? Excelente tarde de viernes 22 de mayo de este 2026. ¿Cómo están? Muy buenas tardes. Les presento el avance informativo en esta segunda emisión del noticiario. Encuentro son las noticias de última hora que marcaron la jornada de este viernes. Trabajador cayó este viernes a una fosa séptica al interior del estadio de béisbol, esto previo a la inauguración del inmueble. Tras este accidente, elementos del heroico cuerpo de bomberos arribaron al lugar para brindar los primeros auxilios y realizar las labores de rescate correspondientes. Un tráiler cargado con pollos volcó este día sobre la carretera costera de Oaxaca, en el tramo comprendido entre Chacalapa y Morro Ayuta, lo que derivó en actos de rapiña por parte de los pobladores. El fiscal general de Oaxaca reconoció que grupos del crimen organizado reclutan adolescentes entre los 15 y 17 años para actividades de extorsión, halconeo, robo y homicidios en regiones como el Istmo de Tehuantepec y la costa. Una mujer denunció públicamente a la presidenta municipal de San Pedro Tapanatepec y a su hermano como presuntos responsables del asesinato de su hijo, ocurrido en esta semana en Chahuites, en el Istmo de Tehuantepec. El equipo de béisbol Guerreros de Oaxaca informaron que quedará prohibida la operación de drones no autorizados dentro y alrededores del estadio de béisbol durante la inauguración de la nueva casa del club. A través de un comunicado señalaron que la medida busca garantizar la seguridad de los asistentes y proteger los espectáculos programados para el arranque de esta temporada 2026. La sección 22 de la Coordinadora Nacional de los Trabajadores de la Educación advirtieron que cualquier acto de violencia que se registre durante el paro de labores que comenzará el magisterio oaxaqueño a partir del

0: 25 de mayo será responsabilidad del Estado. El rector de la Universidad Autónoma Benito Juárez de Oaxaca afirmó este día que el proceso electivo que le dio el triunfo el pasado 13 de mayo cumplió con toda la normativa y, por lo tanto, es legítimo. El segundo tribunal colegiado en materia penal y de trabajo del Poder Judicial de la Federación, con sede en Oaxaca, suspendió nuevamente la audiencia en la que se resolverá el amparo promovido por la defensa del empresario gasolinero y exdiputado local Juan Antonio Vera Carrizal contra la anulación de la sentencia absolutoria que le había sido dictada a su cliente en agosto del 2024. Sería parte de la información que le tendremos a todo detalle en esta segunda emisión de los Noticiarios Encuentro. 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Atendemos su denuncia ciudadana al 951-308-1361. Con mucho gusto le damos seguimiento. Francisco, continuamos con más información en esta tarde de viernes.
1: Muchas gracias, Lilu. Gracias. Vámonos de inmediato a lo que esta tarde resulta relevante en el panorama nacional. El Consejo Nacional de Litigio Estratégico destacó como positivo de la reforma electoral en materia judicial el cambio de fecha de la elección, pero alertó que es un riesgo que permite que la revocación de mandato se celebre el mismo primero domingo de junio de 2028. Impulsor ante la Sala Superior del Tribunal Electoral del Poder Judicial de la Federación de un ajuste para impedir que las elecciones federales y de gobernadores de 2027 se empalmaran con las de jueces y magistrados, el Consejo Nacional de Litigio Estratégico hizo un análisis de la iniciativa presidencial que la próxima semana votará el Congreso, enfatizando que la separación elimina el problema de que los partidos intervinieran en un proceso cuyo mandato constitucional obliga a no hacerlo. Alertan además de los riesgos que conlleva la ampliación del periodo en funciones de los magistrados de la Sala Superior del Tribunal Electoral hasta 2028, recordando que se ha extendido ya en 3 ocasiones, lo cual es incongruente con el propio mandato constitucional. Destacan la importancia de que se amplíe el plazo para que los comités desarrollen el proceso de elección de candidaturas y el hecho de que la iniciativa establezca un mayor periodo para analizar los perfiles de los aspirantes. No obstante, señala como un riesgo el mayor control político que propicia la creación de una comisión coordinadora integrada por las personas titulares de cada comité, cuyas funciones serán verificar el cumplimiento de requisitos y establecer criterios, metodologías homologadas de evaluación y exámenes de conocimientos. Para el litigio estratégico resulta insuficiente la medida por no haber planteado elementos mínimos de especialización, lo que consideran abre la puerta a la discrecionalidad. Evalúan como positivo el cambio que disminuye el número de candidatos, haciendo el proceso más fácil, pues cada poder ejecutivo, legislativo y judicial postulará 2 personas para cada cargo. En ese mismo sentido, califican la medida que elimina la facultad del INE de asignar cargos de manera alternada entre hombres y mujeres, ya que destacan la paridad de género quedará garantizada desde la etapa de postulación paritaria a cargo de cada poder. Eso evita, dicen, el conflicto al dar a conocer los resultados de la votación y evita litigiosidad. Pero ven un riesgo en el hecho de que habrán de vincularse las candidaturas con el poder que las postula, así como el ajuste legislativo que permitirá que las casillas se ubiquen en los mismos lugares que las elecciones ordinarias y el cómputo se realice ahí, prohibiéndose la presencia de representante de partidos políticos. Una reforma que desde el planteamiento del ex presidente Andrés Manuel López Obrador ya se tenía como un gran riesgo y que logró consumarse al final de cuentas con aquel proceso lleno de acordeones, que reconocen que ha tenido serios problemas y que afortunadamente por un lado se mueve hasta el 2028 por la iniciativa de la presidenta Claudia Sheinbaum, pero hay mucho todavía que corregir. Es lamentable de todas formas cómo se relaciona, se involucra, se contamina, se pervierte en un momento dado en la manipulación política, que déjeme decirle, igual ya ha sido desde siempre, pero si algo había que salvar, era eso, empezando por eso. Pero lejos de librarlo de eso, de toda la manipulación política partidista, pues parece que está en medio de muchos otros intereses. El tema del Poder Judicial y las elecciones como se están planteando a través de, pues, el ciudadano. Pero ahí tiene usted el escenario. Quizá está muy lejos el 2028. No, ¿qué va a ser? Así lo decíamos el 2026. Y mire, ya estamos prácticamente llegando a la primera mitad de este año. Así que las cosas ocurren muy rápido. Pero no por eso se tendrían que improvisar. No por eso tendrían que ser a través de ocurrencias. Y entre la improvisación y la ocurrencia, ahí tiene usted lo que ha sucedido con el Poder Judicial en México. Son las 3:13. En otro tema, la presidenta de México, Claudia Sheinbaum, afirmó que durante su reunión con el secretario de Seguridad Nacional de Estados Unidos, Mark Wayne Mullen, dejó claro que no se permitirán operaciones terrestres conjuntas en territorio mexicano para combatir el crimen organizado. Durante su conferencia matutina, la mandataria explicó que la colaboración entre ambos países debe realizarse dentro del marco legal y constitucional de México. Sheinbaum señaló que la relación con Estados Unidos debe mantenerse bajo principios de coordinación y colaboración, pero sin subordinación. Asimismo, informó que ambas partes acordaron realizar reuniones de seguridad con mayor frecuencia para evitar malentendidos y fortalecer la comunicación bilateral. La presidenta destacó que el funcionario estadounidense reconoció los resultados de su administración en materia de seguridad y adelantó que el próximo encuentro entre equipos de seguridad de ambos países se realizará en junio. Durante la reunión, México también presentó avances y resultados en seguridad, además de explicar la forma en que mantiene coordinación con autoridades estadounidenses. Nos dan ya las 3:14. Justo para ir a los anuncios y volver de inmediato con más noticias. A esta hora, lo que es información relevante también en Oaxaca. Ya sabe usted que siempre hay actividad, siempre hay movilizaciones, cualquier día de la semana, empezando, por supuesto, desde los lunes. Bueno, ya le tendremos una cobertura de lo que este día también resulta relevante aquí en nuestra entidad. Quiero recordarles que también son importantes sus mensajes, la comunicación de ida y vuelta a través del 951-308-1361 desde cualquier parte del estado. Ese es el número para los WhatsApp, 951-308-1361. Vuelvo después de estos anuncios.
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1: Gracias, muchas gracias. Muy buena tarde. Continuamos en esta segunda emisión del Noticiario Encuentro en este viernes y vamos a lo que, por cómo va pintando también la próxima semana. Le decía que siempre hay una agenda abierta y muy, ¿qué le puedo decir? Muy dinámica, ¿no? Cambiante, suma, por supuesto, provoca. Y cuando le digo provoca es que pues, se tienen que estar tomando algunas previsiones por cómo podría pintar la próxima semana cuando se viene el plantón, de hecho, de la sección 22 de la Coordinadora Nacional de Trabajadores de la Educación. Esto, claro, es inminente y la cobertura que tendrá tanto en la capital como la capital oaxaqueña como en la capital del país, pues depende, sí, del poder de convocatoria del gremio como tal, pero sí los observamos de alguna manera convencidos de participar. El Zócalo de la ciudad de Oaxaca, los corredores del Palacio de Gobierno de entrada se verán, pues así, bastante coloridos con las casas de campaña, ya ve usted. El paro indefinido de la sección 22 advierte que cualquier acto de violencia será responsabilidad del Estado. Pero creemos que haya violencia. Nadie lo quiere, nadie lo imagina siquiera. Pero bueno, vamos a escuchar la información completa sobre este tema con mi compañero Álvaro Morales. Muy buena tarde, Álvaro.
14: ¿Qué tal, Francisco? Buenas tardes. Efectivamente, como lo has comentado, pues, la sección 22 de la Coordinadora Nacional de Trabajadores de la Educación, la CENTE, advirtió que cualquier acto de violencia que se registre durante el paro de labores que comenzará el magisterio oaxaqueño a partir del 25 de mayo será responsabilidad del Estado. De la misma forma, sostuvo que cualquier agresión que se suscite durante el paro nacional de la CENTE, previsto a partir del 1 de junio, también será fraguado por el gobierno, tanto estatal como federal. La lideresa del sindicato disidente, Jenny Araceli Pérez Martínez, sostuvo que a pesar de que el actual gobierno federal mantiene una retórica en torno a la no criminalización de la protesta, en la realidad ha incurrido el gobierno en actos de represión contra las movilizaciones. La lideresa recordó que durante 2006 y 2013 el sindicato disidente ha sido reprimido por fuerzas policíacas, por lo que, aunque dicen que no lo van a hacer, el magisterio oaxaqueño estará vigilante de cualquier posible acto de violencia. En este mismo sentido, reiteró que cualquier situación que tenga que ver con atentados en contra de las movilizaciones que va a mantener a partir del lunes el magisterio disidente van a ser responsabilidad de las autoridades. Vale la pena recordar, Francisco, por último, este paro indefinido que va a comenzar el próximo lunes dejará sin clases a casi 1,000,000 de alumnos del nivel básico, desde preescolar, primaria, secundaria, y también permanecerá, mantendrá cerradas casi 10,000 escuelas de las 8 regiones de esta entidad. Este es el reporte que tenemos.
1: Gracias, gracias, Álvaro. Avanzamos. Mire que el fiscal general de Oaxaca, Bernardo Rodríguez Alamilla, reconoció que grupos del crimen organizado reclutan adolescentes de entre 15 y 17 años para actividades de extorsión, halconeo, robo y homicidios en regiones como el Istmo de Tehuantepec y la Costa. Se informó que las organizaciones criminales aprovechan que los menores reciben sanciones menores ante la ley y son utilizados para mantener operaciones delictivas. Hay jóvenes de 15, 16 y 17 años dedicados a labores delictivas. Esto lo afirmó el fiscal general de Oaxaca, Bernardo Rodríguez Alamilla. Reveló además que la fiscalía ha documentado casos de reclutamiento mediante redes sociales y videojuegos como Free Fire, donde grupos criminales ofrecen dinero y una supuesta vida de poder a jóvenes vulnerables. Mire, este dato lo informa de manera reiterada el fiscal Bernardo Rodríguez Alamilla, pero solamente es un dato que se oficializa de alguna manera. Es de mucha gente sabido que desafortunadamente los más jóvenes están siendo víctimas de este reclutamiento, víctimas del consumo de drogas, víctimas de ser obligados, seguramente en la mayoría de los casos, a introducir estupefacientes, incluso a escuelas. Y este dato lo tienen, por supuesto, desde las propias autoridades de esas escuelas, principalmente de secundaria y bachillerato. Y a razón de llevar a cabo o de construir una contención, por supuesto que los padres de familia también han manifestado su inconformidad, han tenido que implementar algunas medidas desde casa y en coordinación con los directores y los profesores de las instituciones educativas. La intervención, el acompañamiento, el reforzamiento y el respaldo de las autoridades, en este caso de la Agencia Estatal de Investigaciones, de la propia Fiscalía General del Estado de Oaxaca, por supuesto que tiene que ser una garantía para los padres de familia, toda vez que se puedan hacer las denuncias correspondientes y se actúe con la estrategia que pueda ir conteniendo, que pueda ir dando y sancionando a los que se están dedicando a este reclutamiento. El fiscal advirtió sobre el crecimiento de la narcocultura entre adolescentes y señaló que muchos terminan muertos o encarcelados en pocos años. Informó que en el Istmo han sido detenidas más de 160 personas vinculadas a hechos violentos, aunque reconoció que la violencia continúa en la región. Si bien, como le hemos informado, el escenario suele ser en estas últimas semanas, sobre todo en medio de una movilidad extraordinaria en el municipio de Juchitán de Zaragoza, donde se alcanzaron topes, ¿no?, en índices de criminalidad, de violencia, pues lo más reciente que nos ha dejado esta semana han sido por lo menos 4 ejecuciones en Santo Domingo, Tehuantepec. Ya se había advertido del posible efecto cucaracha. Y ahora es Santo Domingo, Tehuantepec, que pinta como foco rojo en materia de ejecuciones. Y esto, de alguna manera, por supuesto, le roba la tranquilidad a esa municipalidad, a sus agencias y donde quiera que ocurran estos hechos tan lamentables, ¿no? Los de alto impacto, como se les clasifica. Pero bueno, lo más importante aquí es que se siga trabajando, que todas las autoridades involucradas en el tema de contención, en el tema de procuración de justicia, pues lo hagan de la mejor manera y que la ciudadanía pueda tener también oportunidades, espacios, garantías, uno para denunciar y otro para evitar ser víctimas de todo este conflicto que se vive no solo en la región del Istmo de Tehuantepec, por momentos alcanza allí los índices tan lamentables que nadie quiere tener en ninguna región, en ningún municipio del estado de Oaxaca, en ninguna entidad del país, pero está ocurriendo. 3:26 p.m. Un trabajador cayó a una fosa séptica al interior del estadio de béisbol previo a la inauguración del inmueble. Tras el accidente fue necesario la intervención de cuerpos de auxilio para poder realizar labores de rescate correspondientes. De acuerdo con los primeros reportes, la persona realizaba trabajos en la zona cuando cayó accidentalmente a la fosa por un descuido. Las autoridades informaron que el trabajador resultó con algunos golpes, pero no reportó lesiones de gravedad. Dos accidentes similares, personas que caen en un pozo, en este caso en una cisterna, que hemos tenido durante esta semana. Algo está fallando en las medidas de prevención, en lo que se tiene que analizar durante todas las jornadas de trabajo. La supervisión podría tener allí áreas de oportunidad, por lo que antes de que tengamos un dato mucho más lamentable como la pérdida de una vida humana, pues habrá que tomar medidas al respecto. Esto sucedió entre los trabajos que han tenido también una serie de inconvenientes, ¿no? Allí por el nuevo estadio de béisbol que está por inaugurarse, por cierto, en la capital oaxaqueña. Señoras y señores, son las 3 de la tarde con 27 minutos. Vamos a hacer el bloque de anuncios para volver de inmediato con más noticias y agradeciendo la comunicación de nuestro auditorio a través del 951-308-1361. Les recuerdo que estamos transmitiendo también para Pinotepa Nacional en la señal 98.1 de FM, para la ciudad y puerto de Salina Cruz en la frecuencia 97.1 de FM, en la heroica Juchitán de Zaragoza 91.7 de FM y para la ferrocarrilera Matías Romero Aventaño 90.5 de FM. Quédense con nosotros, vamos a estos mensajes, volvemos de inmediato.
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0: Nos están dando las 3 de la tarde con 31 minutos y tenemos para ustedes más información en esta segunda emisión del Noticiario Encuentro. Nuestra cobertura nos permite tener el encuentro con mi compañero Antonio Villaseñor en la ciudad de Puerto de Salina Cruz. Buena tarde, Villaseñor, te escuchamos.
1: Muchas gracias, es un gusto poderlo saludar desde el puerto de Salina Cruz. Un día súper caluroso se siente en esta comunidad ismeña y te comento que hace unas horas las autoridades de Santo Domingo Tehuantepec, que preside la doctora Ana Cecilia Pérez Velázquez, dieron a conocer el cartel de actividades, esto en el marco de la vela Sandunga 2026, esta vela que pues es la madre de todas las velas de la región del Istmo y que, bueno, siempre se hace el último sábado del mes de mayo. Y bueno, ya aproximándose esta fecha, pues ya dieron a conocer qué grupos van a llegar a tocar a esta festividad que se realiza en la explanada del Palacio Municipal. Y bueno, la vestimenta que tiene que portar toda aquella persona que quiera ir, hay que recalcar que solamente se venderán 230 mesas para poder ingresar a esta festividad de la vela Sandunga. La mesa tiene un precio de 3,000 pesos, 300 pesos por cada persona. Es una mesa de 10 personas. Y bueno, si usted ya quiere adquirirlos, pues escuchen dónde estarán vendiendo estos boletos. Y bueno, con estas festividades de la vela Sandunga, pues se desengalana esta festividad mayormente con la presencia de invitados de otros estados, de otros países, de otros municipios. Y bueno, si usted quiere venir, hay que portar, ya sea caballero, la vestimenta que identifica a los ismeños, en el caso de las mujeres, el traje de Olán. Y bueno, hay que estar presentes en esta festividad anual allá en Tehuantepec. De mi parte, ya tengo listo mi zapato negro, mi pantalón negro y por supuesto mi guayabera para ir a disfrutar de estos grupos musicales, algunos de la región, otros foráneos, pero hay que venir a gozar, a bailar y por supuesto para que se preserven, sigan preservando nuestras culturas y nuestras tradiciones.
2: Les comento que esta mañana un tráiler que transportaba pollos pues sufrió una volcadura, esto cuando circulaba sobre la carretera federal 200, la costera, cerca de la población del Coyul y Morroyuta, donde bueno, ahí rápidamente se hizo presencia la rapiña de los pobladores de las comunidades cercanas, llevándose todo el producto que pues se había siniestrado en este accidente, que pues la verdad ya se han presentado en lo que va de esta semana dos accidentes en el lugar. Hace unos días dimos a conocer que un tráiler cargado de leche de la marca Nutrileche pues también sufrió una volcadura y también la rapiña por parte de los pobladores no se hizo esperar, y en esta ocasión tampoco, con los pollitos se los llevaron completos con todo y jaba. Y bueno, de estos hechos se tuvo que cerrar algunos minutos la circulación en esta importante vía de comunicación para poder levantar esta pesada unidad. Y también en otras noticias les cuento que los accidentes están a la orden del día aquí en Salina Cruz y en Tehuantepec. El primero se originó alrededor de las 11 de la mañana sobre los cuatro carriles o la carretera transísmica, como usted le quiera llamar, aquí en donde, bueno, dos vehículos particulares, un vehículo marca Mazda y un marca Mitsubishi, sufrieron un percance cuando circulaban sobre esta importante vía de comunicación frente a la Plaza Pabellón, dejando pérdidas materiales cuantificadas en miles de pesos. Otro más, surgió un accidente por alcance, esto allá sobre la carretera transísmica cerca del paraje denominado El Quique en Santo Domingo Tehuantepec. También estos hechos pues tuvieron que llegar las autoridades para delinear las responsabilidades ocurridas en estos ambos siniestros. Recuerde que la cifra del tema de manejar motocicleta va en aumento, los accidentes en motocicleta van en aumento y también los accidentes vehiculares por la falta de precaución. Así que si usted maneja, maneje usted con mucha precaución, con mucho cuidado y evite ingerir bebidas alcohólicas para evitar ser sancionados, porque ya las sanciones están arriba de 20,000 pesos. Un tema complicado que también se puede prevenir. Un gusto saludarlos, soy Antonio Villaseñor, excelente tarde.
0: Gracias a Villaseñor, feliz fin de semana, pásala bien, cuídate mucho. Bueno, ahora que comentaba Villaseñor sobre la vela Sandunga en Tehuantepec, bueno, ahí la fiesta es un poquito más reservada, ¿no? Porque de entrada el costo de el acceso, ¿no? La admisión no es gratuita. Y pues ahí en una familia o con varios amigos, de hecho el cupo es bastante limitado, y pagar 3,000 pesos por la mesa para ocupar entre 10 personas, etcétera, etcétera, además de el requisito que nadie tendría que violar o omitir en relación a la vestimenta de la mujer isleña. Y ahí sí, pues hay mujeres, hay señoras, hay ismeñas que preparan durante todo un año precisamente este momento en relación a qué van a vestir. La indumentaria, desde el huipil, la enagua, el olán, el tocado, la joyería, etcétera, etcétera, etcétera. Para el caballero es mucho más sencillo. Guayabera blanca, pantalón negro, ya. No le pidas más. Es más, con una guayabera y con un pantalón negro, ya la armaste para toda la fiesta del año. En este caso, Juchitán, por ejemplo, que viene con decenas todavía de celebraciones en los próximos días, que empezaron desde el pasado mes de abril, a finales del mes de abril. El día de ayer justamente tuvo lugar, a propósito de esto de la indumentaria de la mujer isleña, tuvo lugar un concurso de trajes regionales en el municipio de Juchitán de Zaragoza. Allí se observaron extraordinarias obras de arte. Vaya paciencia, vaya talento, vaya trazos, vaya figuras, no solamente flores, sino la cadenilla, como también se le conoce. En el marco de la Semana Cultural Juchiteca 2026, más allá de la belleza de cada atuendo, el encuentro permitió escuchar las historias, recuerdos, significados que viven en los huipiles y en la vestimenta tradicional de la mujer isleña. Prendas que por generaciones han resguardado identidad, orgullo y raíces. Bueno, se presentaron prendas, trajes, mujer isleña, con hasta 60 años de antigüedad. La bisabuela, quizá la tatarabuela, la bisabuela, la mamá y hoy la hija, portando el traje, cuidándolo como un preciado tesoro y luciéndolo en estas ocasiones de las fiestas titulares de Juchitán de Zaragoza. Afortunadamente fue ocasión también y oportunidad para que familias completas, jóvenes, personas adultas, se dieran cita para disfrutar de la actividad, donde cada participación presentó también un homenaje a las abuelas, madres y mujeres que han mantenido viva esta herencia cultural. Por supuesto, empezando por quienes bordan estas prendas y por quienes las adquieren, las guardan durante muchos años en baúles, ahora quizá en otros muebles, pero eso no importa. El valor, el cuidado, lo que se guarda como una verdadera joya, y los costos que alcanzan también estos trajes hoy, sí tienen costos de joyas, ¿no? Pero bueno, bien vale la pena para toda mujer isleña ahorrar, tejerlo ella misma, bordarlo ella misma, para poder lucirlo en las fiestas de mayo. Allí el presidente municipal, Miguel Sánchez Altamirano, reconoció la participación de 24 concursantes y destacó la importancia de seguir abriendo espacios donde las nuevas generaciones puedan acercarse y conocer, sentirse orgullosas de las expresiones que forman parte de la identidad vinizá, para preservar la cultura, que significa mantener vivas las historias y costumbres que han dado identidad al pueblo juchiteco a lo largo de tantos años. Este concurso de trajes regionales cerró entre pues mucha algarabía y reconocimiento para las mujeres que a través de la vestimenta tradicional continúan preservando una parte viva de la historia, la identidad y la memoria cultural de Juchitán de Zaragoza. Enhorabuena y felicidades por las participantes. Vaya que lucieron maravillosas. Son las 3:41, 3:41. Vamos a más información en esta tarde de encuentro, y es precisamente para darles a conocer sobre otros datos, otros temas que ocurren en la entidad oaxaqueña. También para informarles que una mujer denunció públicamente a quien encabeza la autoridad municipal de San Pedro Tapanatepec y a su hermano. La presidenta municipal se llama Adriana Guadalupe Vázquez Cruz y su hermano es Ali Vázquez, alias El Chaparro, como presuntos responsables del asesinato de su hijo David S., ocurrido esta semana en Chahuites, en el istmo de Tehuantepec. Chahuites ya colinda con el estado de Chiapas. A través de una transmisión en redes sociales y con la ropa manchada de sangre, la madre de la víctima aseguró que perdió el miedo y responsabilizó también al gobernador Salomón Jara de presunta complicidad. David S. fue asesinado luego de regresar de dejar trabajadores en huertos de mango cuando un grupo armado interceptó su vehículo. La madre de familia señaló que el miedo ya se lo han quitado. Aseguró que viajaría a la ciudad de Oaxaca o incluso a la ciudad capital de la República para exigir justicia. Durante el mensaje acusó además a la alcaldesa y a su hermano de presuntamente estar vinculados con desapariciones de jóvenes, asesinatos y robos en la región. La madre afirmó que pretendía trasladar el cuerpo de su hijo al Palacio Municipal de Tapanatepec para protestar públicamente, aunque sus familiares se lo impidieron. Asegura que su hijo era un hombre trabajador, al señalar que diariamente salía temprano para laborar en actividades agrícolas y ahora lo asesinaron. Una denuncia que se hizo a través de redes sociales y de la que, sin duda, las autoridades en Oaxaca deben tomar nota de inmediato. Momento de hacer el último corte, vamos a los anuncios. Volveremos, por supuesto, con más información en esta tarde de encuentro.
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0: Muy bien, muchas gracias. Avanzamos en esta cobertura. Son las 3 de la tarde con 47 minutos en esta emisión Encuentro desde la ciudad de Oaxaca, 95.7 de FM. Gracias porque siguen con nosotros y vamos con este dato. El equipo de béisbol Guerreros de Oaxaca y el estadio Yuba informaron que quedará prohibida la operación de drones no autorizados dentro y en los alrededores del inmueble durante la inauguración de la nueva casa del club. A través de un comunicado señalaron que la medida busca garantizar la seguridad de asistentes y proteger los espectáculos programados para el arranque de la temporada 2026. El aviso establece que cualquier dron sin autorización podrá ser retirado por personal de seguridad. La restricción aplica para aficionados, creadores de contenidos y medios de comunicación. En el comunicado se indicó que la disposición forma parte de los protocolos de seguridad implementados para el evento inaugural. La medida generó reacciones y críticas en redes sociales, sin embargo, especialistas recuerdan que el uso de drones en eventos masivos requiere protocolos específicos, ya que una operación inadecuada puede representar riesgo para los asistentes, jugadores y personal técnico. Pues ahí tienen ustedes este dato. Ya pues se espera, aquí lo ideal es que todo mundo respete, ¿no? Pero ya sabe usted cómo. Hay siempre, o se busca, muchos encuentran la manera de violar estas medidas, todo sea para poder preservar el orden, la seguridad, en un evento que, pues supongo que mucha gente ha estado muy a la expectativa y que el acceso, el cupo, la asistencia alcanzaría los niveles que están previéndose en este estadio de béisbol prácticamente reconstruido con todos sus bemoles. Ya sabe usted que incluso esta misma semana hemos tenido manifestaciones por parte de profesores, padres de familia, vecinos, con relación a algunas incomodidades que han sufrido. Y bueno, ya al parecer todo ha podido mediarse y establecer acuerdos que sí se van a cumplir, porque de eso derivó también la inconformidad de los directivos de los centros educativos cercanos a este estadio, el incumplimiento, dijeron, de acuerdos previamente firmados. Miren, otro tema, como parte de las acciones para reforzar la seguridad de vecinas y vecinos de Oaxaca de Juárez, la Secretaría de Seguridad Vecinal llevó a cabo el operativo Luciérnaga, con el despliegue de más de 20 elementos de proximidad social. La UMAR, la GUFE, Policía Vial Municipal, quienes han realizado recorridos preventivos de disuasión en distintos puntos de la capital oaxaqueña. Durante el operativo, los elementos implementaron protocolos de inspección en la central de abasto, logrando el decomiso de diversas armas punzocortantes, además de reforzar la vigilancia en la zona centro histórico, Colonia Santa Anita, Colonia Reforma, Agencia Municipal de Cinco Señores, el barrio de Jalatlaco. En coordinación con la Policía Vial Municipal, se ha instalado un filtro de seguridad sobre el periférico de la ciudad para detectar vehículos con alteraciones o reporte de robo. Así es como la Secretaría de Seguridad Vecinal está pues trabajando con esta presencia, coordinación y cercanía, buscando salvaguardar la tranquilidad de las vecinas y vecinos, en una exigencia también, por supuesto, de la ciudadanía, que desafortunadamente ha tenido experiencias pues muy desagradables al ser víctima también de la delincuencia, de inseguridad. Y esto, pues de alguna manera, se espera reducir, se espera ya ir conteniendo con estas estrategias. Es importante, pues, tener también pues la atención a estas medidas por parte de los automovilistas, motociclistas, los propios vecinos, tener a la mano los números telefónicos para hacer las denuncias correspondientes y la intervención o participación oportuna de todas las corporaciones que están participando en esto. Pues ya comenzamos la temporada de ciclones en este 2026, desde el 15 de mayo. Alrededor de la entidad o al interior del estado se deben implementar desde las autoridades municipales, con el respaldo de las autoridades estatales, y pensaríamos que no sea necesaria la intervención del gobierno federal, porque si llegamos a esos niveles es porque algún problema serio ya habríamos tenido. Mientras se pueda en las medidas municipales, mientras se pueda con la participación del estado, pues es que las cosas estarían pues en escenarios no emergentes, ¿no? Pero bueno, se están instalando, se están implementando los consejos regionales de protección civil. Tocó el turno a la cuenca del Papaloapan y el evento tuvo lugar en el municipio de Loma Bonita para estar atentos, para prevenir, para coordinar las respuestas ante posibles contingencias durante la temporada de lluvias y ciclones tropicales 2026, que ya lo hemos dicho en otras ocasiones, pues advierte o promete con ser pues de una intensidad importante, esperando que no sea tan severo con nuestra entidad y con ninguna otra entidad de la República. Ya ve que por lo menos en 2 años consecutivos el estado de Guerrero y Acapulco han sufrido las consecuencias, los embates de estos fenómenos hidrometeorológicos. En esta instalación del Consejo Regional de Protección Civil para la cuenca del Papaloapan, pues se hizo precisamente el exhorto a las autoridades municipales para que junto con sus consejos o con sus coordinaciones municipales de protección civil puedan estar en condiciones de ser el primer nivel de respuesta ante cualquier eventualidad derivada de fenómenos hidrometeorológicos. En este caso, por supuesto, se tiene que priorizar la vida humana, el patrimonio. De allí, pues todo lo que pueda ponerse a salvo o tenga que ponerse a salvo. Así es como, pues prácticamente, tanto instituciones municipales, estatales, federales, organizaciones civiles, grupos de voluntarios, se suman a las tareas de prevención, de reacción y de recuperación en un momento dado que fuera necesario. En este caso, también se exhortó el compromiso de trabajar de manera coordinada con los 3 órdenes de gobierno para fortalecer la cultura de la prevención y garantizar una atención eficiente en beneficio de la ciudadanía. Todos estos esfuerzos van precisamente encaminados a poner a salvo la vida en medio de un fenómeno. Puede ser hidrometeorológico. Hemos tenido durante este 2026 ya por lo menos un simulacro en materia de sismos. Allá por el mes de septiembre seguramente habrá otro, como viene ocurriendo cada año. Hay otros fenómenos naturales que nos ponen en predicamento. Hay, sin embargo, también eventos que son generados o consecuencia de la actividad humana. Todo esto tiene que ver con protección civil. Todo esto tiene que ver con prevención. Todo esto tiene que ver con la acción coordinada en ayuda de la ciudadanía para que pueda dar mejores resultados. Con desorden, con echarse la bolita, con no estar preparados en un momento dado, pues no se logra absolutamente nada. A propósito de las condiciones del clima, vamos con mi compañera Lilu Martínez, que nos tiene la siguiente información.
1: Francisco y estimado auditorio, para esta tarde de viernes, un canal de baja presión desde el noreste hacia el sureste de México, en combinación con la afluencia de humedad del Océano Pacífico, estarán generando inestabilidad con lluvias de intensidad variable en forma de chubascos, algunas asociadas con actividad eléctrica y rachas de viento. Se destaca que los valores más altos de temperatura se mantendrán en los valles centrales, Sierra Sur, Istmo, Costa y Cuenca del Papaloapan, moduladas ligeramente por la mayor cobertura nubosa y de lluvias. Ante este panorama, se recomienda a la población prestar atención a los avisos y alertas vigentes y adoptar medidas de prevención frente a las altas temperaturas extremas, especialmente para los grupos de mayor riesgo. Así que ya lo sabe, cuídese mucho y que pase un excelente fin de semana.
0: Gracias, muchas gracias. Son las 3 de la tarde con 57 minutos, 3:57 en esta emisión Encuentro. Pero le vamos a informar de otros temas. Un adolescente de 14 años y otro de 15 fallecieron en San Juan Bautista, Tuxtepec, después de haber protagonizado un accidente vial a bordo de una motocicleta, según confirmaron corporaciones de seguridad. Los hechos se registraron precisamente ayer por la noche sobre la calzada Víctor Bravo Aúja en la colonia El Diamante, de esa demarcación ubicada en la región de la cuenca del Papaloapan. La primera víctima mortal fue identificada con las iniciales GAM, de apenas 14 años de edad, que conducía una motocicleta marca Honda tipo XR. Además, el copiloto, identificado como JEMS, de 15 años de edad, que fue trasladado al hospital del IMSS Bienestar de Tuxtepec, lugar donde falleció. Otro llamado de atención, otro duro, lamentable, indeseable llamado de atención. ¿Qué hacen dos menores de edad en una motocicleta? 14 y 15 años. Donde quiera que ocurra esto, pudo haberse evitado. Discúlpeme que se lo diga de esta manera. Ni es apología, ni es revictimización. Es un duro llamado a saber qué está ocurriendo con los jóvenes conduciendo motocicletas, niños conduciendo motocicletas. ¿Quién lo evita? Los padres de familia de entrada. Las autoridades, como segundo término, al ver pasar a estos jóvenes por las calles en sus narices y no hacen absolutamente nada para evitarlo. Pero desde casa el problema, ¿eh? Álvaro Morales nos tiene otro reporte en esta tarde. Adelante, Álvaro.
2: Sí, Francisco, efectivamente, continúa, Francisco, la polémica en la Universidad Autónoma Benito Juárez de Oaxaca después de la elección efectuada el pasado 13 de mayo. Resulta que el rector de la Universidad Benito Juárez de Oaxaca, Farid Acevedo López, afirmó este día que el proceso electivo que le dio el triunfo el pasado 13 de mayo cumplió con toda la normativa y, por tanto, es legítimo y legal. Tras el recurso de impugnación promovido por el grupo opositor que encabeza el excandidato Enrique Martínez Martínez, Acevedo López demandó a los inconformes cumplir su palabra y que, en caso de que la autoridad jurisdiccional, en este caso el Tribunal Electoral del Poder Judicial de la Federación, valide su nombramiento como rector, que los inconformes regresen inmediatamente a sus unidades académicas, pues aseguró que, en caso de que los resultados de la sentencia no le favorezcan a él, él mismo, Farid Acevedo, se hará a un lado de la Universidad Oaxaqueña. En este mismo sentido, el exsecretario de Finanzas del gobierno estatal señaló que por el momento su administración no implementará ninguna acción en contra del grupo inconforme que mantiene tomada desde el 14 de mayo ciudad administrativa. Eso sí, agregó que en caso de que el Tribunal Electoral le dé la razón a su figura como rector, que ya fue reconocida incluso por el hoy exrector Cristian Eder Carreño, incluso por el Consejo Electoral e incluso por el titular del Poder Ejecutivo, Salomón Jara, en caso de que el tribunal avale estos reconocimientos, entonces sí, él, como responsable de la otrora máxima casa de estudios, implementará acciones en contra del grupo inconforme que mantiene tomada las instalaciones de Ciudad Universitaria desde el pasado 14 de mayo. Es el reporte que tenemos.
0: Muchas gracias. Gracias a Álvaro Morales por el reporte. Así estamos llegando al final de esta segunda emisión Encuentro para hoy viernes. Les recuerdo que mañana sábado tendremos, por supuesto, nuestra emisión desde las 8 de la mañana y por 2 horas. Estará con nosotros el señor Humberto López Lena. Encuentro sabatino, el resumen de la semana, las entrevistas, los debates, las polémicas, la opinión, el comentario. Están todos invitados para ser parte de nuestro programa por estas mismas frecuencias de Grupo Encuentro Radio. Soy Francisco Vázquez Jiménez, 4 de la tarde en Oaxaca. Gracias, hasta pronto.
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